0: los canales de desfogue libres de taponamiento.
1: Esa responsabilidad que tenía en ese momento el gobierno se lo entregan a esta concesionaria, y el servicio de agua y saneamiento desde 2013 que ellos deberían estar realizando tiene graves deficiencias.
0: Hoy el gobernador del estado, Alejandro Armenta, le arremetió con todo, pero bueno, pues es una manera de decir que literalmente los descalificó, dijo que no sirven para nada. ¿Quién? Agua de Puebla para todos, así lo puso.
2: ¿Qué estamos haciendo? Ayuda, lo digo y asumo mi responsabilidad. Cobra caro y no le da agua a las colonias. La gente está molesta. ¿Pero de quién es la obligación? Pues municipal. ¿Y de quién es la responsabilidad? Los que entregaron y privatizaron el agua. ¿Qué estamos haciendo? Ayudando. La secretaria de Bienestar, la maestra Laura Artemisa, con sus delegados, compramos 100 pipas.
0: Vamos a estar desmenuzando toda la información, todas las críticas, los señalamientos, las acciones, los operativos que hoy se comentaron por la mañana. Por lo pronto, las intensas lluvias que azotaron a la capital poblana y que no van a ser las últimas, Además de la zona metropolitana, este fin de semana correspondieron a un fenómeno hidrometeorológico de escala inusual. Le digo, llovió muchísimo y muy poco tiempo. El titular de la Coordinación General de Protección Civil de Puebla, coronel que se llama Bernabé López Santos, informó que la lluvia registrada este domingo tuvo un carácter sumamente atípico debido al enorme volumen de agua que cayó en un lapso muy, muy corto. Escuche usted.
3: Una gran cantidad de lluvia que se presentó en un corto tiempo. Fue inicialmente de 65 milímetros y alcanzando hasta los 80. Entonces, eso provocó que las calles se inundaran, los ríos se desbordaran. Como parte de la gestión integral de riesgos y en la fase de la prevención, esta coordinación de protección civil durante los meses de febrero y marzo sostuvo reuniones con los directores.
0: 80 milímetros, lo voy a subrayar porque es importante, 80 milímetros en cosa de 43 minutos de lluvia concentrada, 43. La lluvia duró más tiempo, pero el grueso de la precipitación se registró en no más de una hora. De hecho, son 43 minutos contados. Le debo comentar que esos 81 milímetros es el 10% de lo que llueve en todo el año en Puebla. Bueno, el 10 cayó en 43 minutos en la ciudad. Bueno, con el objetivo de restablecer el flujo de agua en el vaso regulador de Puente Negro, además de mitigar la, serie de riesgos por inundación, el presidente municipal de Puebla, Pepe Chedraui, hoy encabezó una inspección de labores de limpieza, de desasolve en las diferentes zonas, coordinando, atenciones para las familias afectadas por las recientes precipitaciones atípicas. El alcalde, acompañado por integrantes de su gabinete, recorrieron colonias aledañas, colonias afectadas para evaluar de primera mano, evidentemente el número de problemas que se han generado para los muchos vecinos de varias colonias. El Ejecutivo del Estado, Alejandro Armenta, lanzó un enérgico llamado a los gobiernos municipales de la entidad, sobre todo en la zona metropolitana, para que asuman plenamente las facultades constitucionales que les corresponden, particularmente en los rubros de pavimentación de calles y suministro de agua potable.
2: ¿Quién es responsabilidad pavimentar las calles? ¿Y de quién es responsabilidad las carreteras estatales? Las carreteras estatales es responsabilidad del gobierno del estado. Y trabajamos con la federación. Estamos ayudando algunas carreteras federales.
0: Vamos a México, si le parece bien, al Servicio Meteorológico Nacional, porque es importante revisar cómo nos viene la semana después de, esta tormenta, espectacular y peligrosa tormenta de ayer en la Ciudad de México. Óscar Rascón, ¿cómo estás, Óscar? Muy buenas tardes.
4: Hola, muy buenas tardes, un cordial saludo en esta tarde pues lluviosa, como ya lo sabemos, hemos visto. Continuaremos con las condiciones de canales de baja presión en el interior del país, así como inestabilidad atmosférica generada por el desplazamiento de la onda tropical número 3. En las próximas horas se pronostican lluvias puntuales fuertes con descargas eléctricas en las regiones

0: México, se prevén lluvias puntuales fuertes con descargas eléctricas y posible caída de granizo en las regiones de Sierra Norte, Sierra Nororiental, Valle Cerdán. En el resto del estado podrían ocurrir algunos chubascos moderados, sin embargo, de miércoles a viernes es más probable que sigan las lluvias muy fuertes de 50 a 75 milímetros para la mayor parte del estado.
1: De acuerdo.
0: En cuanto a las temperaturas, pues bueno, cerca del mediodía vamos a continuar con un ambiente cálido, pero va a estar muy variable de acuerdo al desarrollo de las nubes de tormenta que se van a ir presentando a lo largo de los días.
1: Oscar, no es una condición especial, es la temporada de lluvias, así lo debemos entender.
0: Sí, efectivamente, en esta temporada de lluvias, pues es muy habitual tener aporte de humedad tanto del Golfo de México como del Pacífico y en el interior, derivado del fuerte calor que hace o el calentamiento o la radiación superficial, se generan canales de baja presión, lo que hace que se comiencen a desarrollar tormentas por sí mismos. O sea, es decir, esta condición es por la temporada. Hasta ahorita el único fenómeno que tenemos vigente es la onda tropical número 13, pero se está desplazando por el Océano Pacífico, ya abandonando lo que es Guerrero, Michoacán, sí. Y esta inestabilidad cederá un poco el día de mañana, pero le comento que el miércoles a sábado posiblemente tengamos los eventos de lluvia muy fuertes, es decir, valores de 50 a 75 milímetros por los aportes de humedad que tenemos tanto del Golfo como del Pacífico. Y hay que destacar algo, recuerden que al momento de las tormentas es posible que los vientos siempre tomen velocidades entre los 60 y 80 kilómetros por hora.
1: Ayer vivimos ello y bueno, pues penosamente se cayeron varios árboles, uno de ellos mató tristemente a una mujer y lastimó a su compañero que venía, su acompañante que venía en el mismo vehículo, una tragedia. Gracias Oscar Rascón, gracias y muy buenas tardes en México.
0: Un cordial saludo.
1: Hasta pronto luego, en el Servicio Meteorológico Nacional. Entonces, esta tarde aquí en este espacio le estamos avisando a las autoridades y sobre todo a usted. Les estamos prácticamente informando que esta semana se puede repetir el fenómeno meteorológico que tuvimos ayer. Cuando se revisan los videos, que por ejemplo tiene webcams y hay un time lapse que se ha viralizado, es impresionante la cantidad de agua que cayó en tan pocos minutos. Claudia, ¿cómo estás? Muy buenas tardes. Claudia Espinosa, bienvenida.
2: Muy bien, Iván, un saludo a ti, a los amigos del auditorio, y como tú lo dices, pues ayer la cantidad de agua, la precipitación pluvial y el tiempo en el que sucedió generaron diversas inundaciones. El gobierno municipal está informando en estos momentos que dos de las zonas que resultaron pues impactadas estas inundaciones son el pasaje histórico 5 de mayo y el puente de Bubas, que se ubica sobre
1: el puente
2: este
1: de Bubas. Debe haber quedado.
2: Sí, está en el 5 de mayo y las 2 Oriente. Sí, están ya realizando trabajos de limpieza, extracción de agua y revisión de las instalaciones para garantizar que los espacios pues estén en condiciones seguras para su visita, pero están cerrados a partir de este momento. Se calcula que mañana y se tiene previsto que el 1 de julio, bueno, reabran de nueva cuenta, de obviamente después de que se hagan las revisiones por los expertos de Protección Civil Municipal, sobre todo porque están en el puente de Bubas estas conexiones eléctricas y sí, y resultó pues con una inundación importante.
1: Toda esta zona del Boulevard 5 de Mayo es, hay que decirlo, es un río, solo que usted y yo vemos pavimento, punto. Pero allá abajo va el cauce del río San Francisco. Bueno, pues aquí literalmente la lluvia, el agua, las descargas pluviales tienen memoria y reclamaron su memoria. Ayer reclamaron su territorio, su espacio, su trazo. Y bueno, pues ahí están las consecuencias. Vamos con más información. Maki Castillo, te saludo con mucho gusto. Maki, Centro Histórico, ¿cómo luce el centro después de la tempestad?
3: Oliván, qué gusto saludarte aquí en Maki Castillo de Tráfico Puebla con el reporte vial en tiempo real. Como lo mencionas, bastante intensa estuvo la lluvia de ayer y por lo mismo ahorita todavía hay zonas que sobre todo tienen lodo, tienen tierra. Andar en motocicleta en estos momentos es bastante complicado porque se termina metiendo los ojos. Una observación, nosotros que nos movemos de esta manera, sí, y por lo mismo hay tránsito lento. Esto sobre el Boulevard 5 de Mayo que va desde el Parque de Analco hasta el Parque de San Francisco en dirección a la fiscalía. Muchísimo cuidado si transita por esta área. Parece que todavía se mantienen trabajos. Esto sobre la avenida 2 Norte, que fue de las más afectadas. Y pues no olviden que para más información de la ciudad pueden seguir las redes de Tráfico Puebla.
1: Solo precisar, querida Maki, primero, el Boulevard 5 de Mayo y estas calles ya están abiertas desde hace un buen rato a la circulación. ¿Están todavía los trabajadores ahí limpiando la zona?
3: Ya se movieron, llegaron por ellos aproximadamente.

0: A las 5:30 de la tarde subieron en las camionetas y ya se han retirado de la zona.
1: Muy bien. Maki, pues a circular con mucha precaución. Haces un trabajo extraordinario y lo quiero decir públicamente. Pero bueno, eso implica no solamente pericia en el manejo de la motocicleta, sino pues desde luego rapidez, precisión, en fin. Hoy, mi querida Maki, con mucho cuidado, te lo pedimos con pues toda precisión, todo el equipo.
0: Muchísimas gracias, Iván, que buena, tengan buena tarde.
1: Hasta pronto, gracias, Maki Castillo, recorriendo las calles de Puebla. Vamos con más información. Bueno, antes la pausa publicitaria, porque ya son así de rapidito, las 6:16 p.m. Hacemos la pausa, regresamos enseguida.
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1: Gracias, gracias. Son las 6 de la tarde con 21 minutos, 6 con 21. Entonces, esta semana se lo anunciamos, se lo repetimos y lo estaremos diciendo a lo largo, por supuesto, este programa. Mañana martes, miércoles, a partir del miércoles por la tarde, hay potenciales descargas pluviales muy importantes para Puebla y su zona metropolitana. Así lo está pronosticando el Servicio Meteorológico Nacional hoy, hace unos minutos, en este espacio, para que no nos llamemos otra vez sorprendidos y no digamos es que es mucha agua. No, necesitamos tomar las cosas con mucha más seriedad y evidentemente con mucho más compromiso. Hay que empezar a trabajar en los desasolves, pero ya de inmediato, no solo hoy, mañana, pasado mañana. Hoy voy a platicar con Agua de Puebla en un momento más. Rocío Cardona, Puente Negro, ¿cómo estás, querida Rocío?
21: Muy buenas tardes, con el gusto de saludarte, Iván, y aquí listos para el reporte. Y sí, efectivamente, como bien lo mencionas, pues se nos ha informado para que seamos prevenidos, no solamente autoridades, sino también, pues obviamente, la ciudadanía, claro, porque mucho depende de nosotros. Fíjate que estamos aquí en el Puente Negro, en el paso regulador, porque ayer, pues con la intensa lluvia que estuvo cayendo, se llenó a su máxima capacidad, sí, incluso hubo algo de desbordamiento. En la mañana, justamente la Secretaría de Gestión y Desarrollo Urbano mencionó que está al 90% de su capacidad, pero fíjate que tiene aproximadamente una hora que pronostican el 50%, un poco más de lluvia entre fuerte a las 5 y 7 de la tarde. Entonces está preocupante la situación. Ahorita la circulación está abierta en su totalidad, los vehículos están pasando con total normalidad. Sin embargo, pues esperemos que no se repita la misma historia de ayer y que la circulación nuevamente esté cerrada y veamos estas afectaciones, pues obviamente a las personas aledañas a este paso regulador, Iván. Entonces estamos muy al pendiente de todo lo que está sucediendo en la Diagonal Defensores de la República, zonas aledañas, como bien lo comentaba Maki, en el Boulevard 5 de Mayo. Totalmente. Entonces ahí en Tráfico Puebla vamos a informar puntualmente.
1: Seguro que sí, gracias, querida Rocío, te mando un fuerte abrazo, atención y a circular también con precaución. Por cierto, si usted se mueve ahí por la zona del vaso regulador de Puente Negro, o sea, por la diagonal, tenga precaución porque fue tanta, pero tanta la cantidad de agua que cayó y que corrió a lo largo, por cierto, de lo que es esta vialidad, que el, vamos, pavimento que se puso recientemente en un buen tramo se está levantando, se fractura, punto. O sea, la base está bien, digamos, bien trabajada porque es la base original, pero el pavimento pues estaba recién colocado con tanta y tanta y tanta cantidad de agua corriendo, hay una presión y los materiales pues sucumben, así que bueno, pues habrá que trabajar de nueva cuenta en esa vialidad. Por lo pronto usted circule, insisto, con mucha precaución. Saludo con gusto en esta tarde a Adriana Zárate Miranda, ella es responsable de gestión de riesgos en materia de protección civil. Vaya tarde, vaya mes que hemos tenido, diría yo, querida Adriana, ¿cómo estás?
22: Hola, Iván, efectivamente, ¿cómo están ustedes? Saludo al auditorio y pues aquí con una nueva situación.
1: Sí, totalmente. ¿Cómo está hoy la ciudad de Puebla? Sé que el alcalde ha hecho un recorrido hace un rato con su equipo, la gente de la Secretaría de Gobernación, la gente de la Secretaría de Infraestructura, la gente que representa, por supuesto, tu despacho o Protección Civil Municipal. ¿Cuál es el balance de casonas, de vasos reguladores, por supuesto, de bajo puentes? En fin, querida Adriana, ayúdanos a dimensionar el tamaño del problemón que tuvimos ayer.
22: Claro que sí, Iván. Mira, pues comentarte de inicio que pues esta lluvia pues sí nos sorprendió a todos, fue muy fuerte, una acumulación de agua de 66 milímetros que no habíamos tenido en años. Y pues como ustedes saben, hubo puntos críticos en la ciudad donde pues debido a las anegaciones, encharcamientos e inundaciones, pues tuvimos pérdidas materiales en vehículos, en inmuebles y pues esto pues culminó, bueno, más bien nosotros entramos en la prioridad, tenemos el Comité Tlaloc, sí. El gobierno de Pepe Chedraui trabaja en temas de prevención, pero también en temas de auxilio. Con las lluvias en esa modalidad se activó el protocolo y los tres órdenes de gobierno salimos a atender los puntos críticos de la ciudad. Alrededor de 800 elementos estuvimos distribuidos en la ciudad para hacer el auxilio de las personas que quedaron varadas en los lugares donde la gran acumulación de agua pues impedía que salieran de sus vehículos. Uh-huh. Tal es el caso como el puente de San José. La 2 Oriente y Boulevard 5 de Mayo tuvimos también ahí algunos vehículos varados, unos inmuebles donde se les metió el agua a los establecimientos, y el estacionamiento de San Francisco en el sótano 1 estaban totalmente sumergidos los vehículos. Bueno, ¿qué te cuento? Ustedes estuvieron llevando la nota. Claro. Lo que sí es comentarles que centramos la atención máxima en el vaso regulador Puente Negro, pues ya teníamos un nivel de acumulación del 100%, empezaba ya a, sobre uno de sus tramos, a salir el agua hacia dos viviendas que se nos inundaron aledañas a Puente Negro. Hicimos evacuación de 18 familias y pues ellos decidieron pernoctar con sus familiares. No. Teníamos ya un refugio temporal habilitado para ellos, que era el dormitorio municipal, pero decidieron quedarse con los familiares. Una noche, una madrugada de mucho trabajo, de mucha coordinación, mientras eso sucedía con la evacuación de las personas, los compañeros del organismo operador de Limpia comenzaron con el retiro de materiales de basura principalmente. Sí, sí. Este escombro en las orillas del vaso regulador tampoco se pudo accesar más allá por seguridad y por la falta pues de una lancha que llegó hoy en la mañana, pues así a la par con el personal técnico se desasolvaban las alcantarillas pues de la ruta de la Diagonal y de algunas privadas, que permitió que el agua que salía del vaso regulador pues ya se fuera desfogamos la vialidad, y Agua de Puebla continuó checando pues las alcantarillas del resto del bulevar.
0: Dime, Adriana, una pregunta, querida Adriana, si eres tan gentil para ayudarme a avanzar en la información. Esta tarde, ¿cómo se encuentran todos estos cuerpos? El vaso regulador de Puente Claro. Negro, tenemos otros cuerpos de agua importantes en Puebla, la Laguna de Chapulco, en fin, otros muchos sitios. ¿Cómo está, por ejemplo, el bulevar 5 de Mayo? ¿Cómo está esta zona del centro histórico? ¿Ya estamos, podríamos decirlo, recuperados?
22: Estamos fuera de riesgo. La recuperación, pues no podemos hablar de una recuperación al 100%, porque sí hubo pues daños materiales, daños en los inmuebles. Se está trabajando en coordinación con ellos para pues auxiliarlos. El alcalde Pepe Chedraui está bien consciente de lo sucedido y estuvo visitando algunas viviendas, algunos establecimientos. Sí. Uno de los puntos que nos marca como el agua ya está en sus niveles normales fue el puente de Bubas. Revisamos en la mañana, hicimos un recorrido, ya vimos que el agua pues ya estaba en su nivel normal. Los vasos reguladores, también comentarle a la comunidad de Puebla, estamos en el nivel normal, no hay ningún tipo de alerta. Recuerden que tenemos los postes inteligentes, los de multialertamiento, cuando Correcto. Llegan a cierta capacidad comienza un alertamiento para que los ciudadanos evacúen, los ciudadanos estén pues atentos a cualquier modificación que pudiera derivarse en ellos. Las cuencas Atoyac, Alceseca, fueron también puntos críticos en ciertos lugares de la ciudad, como Mayorazgo, como la 57 Poniente, pero pues ya una vez que nosotros detectamos que no había salida de agua, pues estuvimos nada más presentes. Ahorita todo está en las capacidades normales. De hecho, pues acabamos de regresar de Puente Negro y pues ya el nivel se bajó totalmente. Tenemos a lo mejor un 40% de nivel del vaso regulado.
0: Adriana, hemos hablado hace un instante con la gente del Servicio Meteorológico Nacional en la capital del país y nos han avisado, cuidado que el miércoles, jueves y viernes vienen lluvias igual de potentes, así que seguro que ya lo tienen ustedes en el radar, quiero pensar.
22: Tenemos pronósticos, mira, es un poco complicado tener un pronóstico tan acertado para la ciudad de Puebla, porque nosotros nos basamos efectivamente en el Meteorológico Nacional, también Protección Civil del Estado hace sus pronósticos, pero es a nivel estatal. Entonces, pues digo, hacemos aproximaciones más o menos, tenemos lluvias moderadas, de moderadas a fuertes, hay que estar prevenidos, hacer llamado a la población para que cualquier situación que ellos detecten, tenemos la línea de 911 para emergencias y también la del 072 para los servicios del ayuntamiento.
0: Adriana Zárate Miranda, pues nada, que seguramente vamos a platicar a lo largo de los próximos días, semanas y meses, un buen, así que yo deseo que estemos en comunicación constante como hasta ahora. Gracias, apreciada Adriana.
22: Que estés muy bien, Iván, y gracias al auditorio. Exhortarlos, por favor, a cuidar el tema de la basura, porque nuestro Desasolve nos volvió a demostrar que tenemos mucha basura acumulada. Por favor, hay que mantener limpia nuestra ciudad.
0: Ok, estamos en comunicación, Adriana, y un reconocimiento para toda la gente que se la rifó ayer. Hubo muchos elementos de Protección Civil, de Puebla Capital, del Estado, bomberos, también policías, que ya andaban con cuerdas. Ahora sí que lo voy a decir con todo respeto, porque me merecen un gran respeto y admiración. Se amarraban mecates a la cintura y a meterse a la corriente porque para tratar de sacar gente.
3: Sí, se la rifaron. El 5 de mayo, en la 2.
0: No, muy bien.
3: En este espacio comercial que quedó completamente.
0: Cuando digo muy bien es por la valentía y el arrojo de estos elementos que se la rifaron. Vamos, por lo demás, no me parece que esté muy bien el asunto. Vamos a la pausa publicitaria, regreso enseguida con más.
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0: Ya son las 6:37 p.m. Vamos al Boulevard Carmelitas. Allá se encuentra Irving Arrieta revisando todo este sector. ¿Cómo estás, Irving? Buenas tardes.
13: Buenas tardes. Como bien lo mencionas, nos encontramos sobre el Boulevard Carmelitas, donde hay un tráfico intenso desde la calle Casuarina hasta Periférico Ecológico. Esto en dirección hacia Castillotla. Afortunadamente no se reportan todavía lluvias por la zona, sin embargo, ya el cielo se ve nublado, por lo que recomendarlos que tomen precauciones y que salgan con la anticipación, principalmente también que estén atentos a la radio del tráfico Puebla para saber cómo va el pronóstico y las actividades en la capital.
0: Muchas gracias, gracias, Sirven. Un poquito complicada la comunicación, pero bueno, es parte de la tecnología con la que trabajamos hoy. Le aprecio mucho esa tarde a la maestra Lluvia Sofía Gómez. Es investigadora del Centro Universitario para la Prevención de Desastres Regionales, el CUPREDER. ¿Cómo estás, querida Lluvia? Qué gusto saludarte una vez más.
15: Hola, ¿qué tal? Buenas tardes, muy bien, muchas gracias. Excelente
0: cuéntanos,
15: tarde para todos.
0: Gracias, cuéntanos, ¿qué fue lo que pasó ayer, además de lo evidente, que fue una enorme, enorme cantidad de agua? ¿Tienes datos concretos? Es decir, ¿por qué llovió tanto en tan poco tiempo? ¿Tenemos algunos parámetros que podamos compartir a la audiencia y comprender entonces el tamaño de la bronca en la que nos metimos?
15: Bueno, pues tenemos ahí vaguadas al interior del país, también teníamos el avance de una onda tropical hacia el oeste. Bueno, pues toda esa humedad, además del calentamiento diurno, pues favorecieron condiciones óptimas para el desarrollo de nubes de gran desarrollo vertical, uh-huh. Y bueno, que generan tormentas similares a las que el día de ayer tuvimos. Sí, fue una gran cantidad de lluvia, de acuerdo a las estaciones de la Conagua, pues el Servicio Meteorológico reportó que llovieron 66 milímetros, sin embargo, Protección Civil mencionó que en su estación encontró 80 milímetros, sí son lluvias bastante pues fuertes, lluvias extraordinarias, pero bueno, pues tampoco han sido los eventos más fuertes de todos los tiempos, porque pues en años anteriores también hemos tenido valores similares. Sin embargo, bueno, pues es una combinación de muchos factores, el factor orográfico, hoy en día tenemos pues más concreto, menos cuerpos o zonas verdes, que son las que generan la infiltración. Entonces, bueno, pues hoy al tener mucho pavimento el agua ya no se infiltra, se escurre, se estanca y pues ocasiona lo que el día de ayer tuvimos. Insisto, no solo es la parte meteorológica, es todo este cambio en el territorio y la falta de planeación territorial lo que ocasiona eventos como el día de ayer. Sin duda sí, fue una lluvia muy muy fuerte, pero bueno, pues hay que estar preparados porque pues las lluvias continúan, no quiere decir que va a llover de la misma manera, pero tampoco podemos descartar que ya no vuelva a suceder una lluvia similar.
0: Bueno, nos ha dicho hace unos minutos el Servicio Meteorológico Lluvia que vendrán condiciones muy parecidas para miércoles, jueves y viernes, así que tener mucho cuidado. Déjame te pregunto algo que a ver si nos puedes ayudar a comprender con un mejor ejemplo. cuando hablas de 66 milímetros y el gobierno del estado a través de Protección Civil hablan de hasta 80 milímetros, ¿esto qué significa? Si podemos hacer un comparativo para que lo comprendamos, insisto, mejor.
15: Claro, 66 milímetros son 66 litros de agua en un metro cuadrado.
0: Wow. 66 litros de agua. Sí, bueno, cuando hablamos de hasta 80 milímetros, pues ya estás hablando, por supuesto, del tamaño de la bronca. Ahora, eso, me dices, es una enorme cantidad de agua, que sin duda lo fue, pero ¿no es lo más grave que hemos vivido?
15: Bueno, hay reportes en alguna estación, sobre todo en la de Observatorio de la Conagua, que en 1944, si no mal recuerdo, reportó una lluvia en 24 horas de 211 milímetros, o sea, muy fuerte. Y bueno, hemos tenido en 2022 también una lluvia de 71 milímetros. Digo, pues sí, fue un poco menos que la de ayer. Sí. Pero bueno, pues sí, sin duda, seguramente también hubo daños, hubo afectaciones. La verdad, no tengo los datos de los daños de aquel entonces. Pero bueno, pues sin duda también, insisto, hemos cambiado mucho, mucho el territorio, esos cambios de uso de suelo que se dan. Pues todo eso también influye. Ahora también, otra cosa, aquí en la ciudad, pues tendemos a tirar mucha basura. Las alcantarillas de pronto están tapadas, entonces, insisto, es una combinación de muchos factores, pues lo que ocasiona esto, ¿no? El fenómeno, pues natural lo tenemos, ¿no? Pero ya toda la construcción social del desastre o todo estos cambios antropogénicos que hacemos, pues favorecen a que la situación sea más complicada.
0: Me repites entonces, 66 milímetros de lluvia equivale a ¿cuánto?
15: 66 litros en un metro cuadrado.
0: 66 litros en un metro cuadrado. Si a eso le aunamos el factor de tiempo, no es lo mismo que lluevan 66 milímetros en 24 horas a que lluevan 66 milímetros en 50 minutos, que fue lo que nos pasó ayer.
15: Sí, bueno, el acumulado que dan es en 24 horas, pero pues seguramente la mayoría de esos milímetros fue en poco tiempo.
0: Sí,
15: entonces,
0: muy poco tiempo.
15: Pues sí, efectivamente, pues tuvimos condiciones muy adversas para las personas. A veces también es complicado pronosticar esos eventos repentinos porque, pues de acuerdo a los modelos, pues no se esperaba esa cantidad de lluvia. Los modelos arrojaban valores menores, pero bueno, pues la atmósfera es caótica y estos eventos convectivos generalmente se forman muy rápido. A veces pues no se logran percibir y bueno, pues por eso es importante pues tener cada vez más estaciones de monitoreo que permitan pues también generar mejores herramientas de pronóstico y bueno, pues también apuntar más hacia la prevención.
0: Lluvia Sofía, pregunta final. ¿Hoy día es complicado, difícil o es imposible pronosticar cuánta lluvia va a caer en una región, en una zona metropolitana, en algunos municipios? ¿Es complicado ello?
15: Sí, es complicado porque son muchos factores los que intervienen, pero no es imposible. Claro que se puede, siempre entre más herramientas se tengan, insisto, es mejor. Y también entre más se conozcan la forma de lluvia, cómo llueve en un territorio, también nos permite tener más herramientas.
0: Es una memoria,
15: para pronóstico,
0: ¿no?
15: Claro, porque pues generalmente no tenemos muchas estaciones y bueno, hay municipios que ni siquiera cuentan con una.
0: En Puebla, ¿cuántas estaciones tenemos, apreciada su?
15: Desconozco ese dato. Porque ese dato lo maneja la Conagua. Ellos son los que podrían proporcionar esa información. La universidad tiene una red de aproximadamente 12 estaciones. Sí. Son muy pocas, pero muy valiosas. Pero sí, insisto, hay que apuntar mucho a tener más monitoreo. Claro. Hoy en día tenemos otras herramientas, como son los satélites, pueden darnos un estimado. Pero bueno, yo siempre le apunto más al valor puntual, porque a veces los satélites subestiman o sobreestiman. Entonces, no hay como se tenga una medida pues más exacta o más cercana
0: precisa
15: a lo que sucede en territorio.
0: Todo esto preguntado porque si ya vivimos lo que vivimos ayer, me da la impresión de que a partir de ayer tendríamos que estar monitoreando todos los días en temporada de lluvia potenciales escenarios para las próximas, no sé, 24, 48, 72 horas. Sin embargo, hoy comprendemos por qué es tan difícil entender este fenómeno y por qué es tan fácil, a la vez, que nos caiga un chaparrón del tamaño de ayer. Lluvia Sofía Gómez, muchas gracias por platicar con nosotros y ayudarnos a comprender más.
15: Excelente tarde para todos y pues solo la recomendación, estar siempre pendiente en fuentes oficiales, Servicio Meteorológico Nacional, pues con agua estatal, Protección Civil del Estado también, y seguir las recomendaciones que se emiten también las fuentes oficiales, sobre todo si observa cualquier cambio en la zona donde vive, pues reportarlo o también saber a dónde acudir en caso de que pues pueda, si vive cerca de algún río que sea de respuesta rápida, pues acudir a algún lugar seguro.
0: Gracias, querida Lluvia. Sofía Gómez es investigadora del CUPREDER, Benemérito Universidad Autónoma de Puebla. Gracias, Lluvia, que estés muy bien. Para irnos a la pausa publicitaria, sí, claro, en un momento lo voy a platicar con el mejor equipo, desde luego, de analistas y comentaristas y periodistas deportivos en Línea Deportiva, Pepe Anán. Pero bueno, la noticia se la adelanto, que estoy seguro que la tiene usted registradísima. El campanazo lo da Paraguay. Paraguay ha eliminado a Alemania en una tanda de penales. Me parece dramática porque, bueno, pues la verdad es que el portero de Paraguay ha hecho un gran, gran papel. Lo que tengo por comentar a ustedes antes de irme al corte comercial es que, bueno, pues Paraguay se lleva literalmente de regreso a casa Alemania con 4-3. Empataron a 1 en el, digamos, marcador global y luego se fueron a tiempos extras. Bueno, a ver, metió un gol Alemania que fue eliminado, si no mal recuerdo. Ahí me quedé y entonces agarré mi coche y me vine para acá. Y entonces, después le eliminan, se van a tiempos extras, siguen empatados, se van a penales. Y nada, que el portero de Paraguay hace la grande. Y bueno, pues en buena medida, la mitad de la maleta de los alemanes la hace este muchacho. Bueno, pues el muchacho porterazo de Paraguay. Voy a la pausa, regreso enseguida.
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23: Muchas gracias. Son exactamente ya las 6 de la tarde con 52 en 8 minutitos. Serán ya las 7 de la noche. Mucho tráfico en Puebla capital y mucho pues escombro, mucha basura en las alcantarillas. No hay manera de limpiarlas, no hay personal que alcance. Y con toda franqueza da la impresión de que hay que ser mucho más conscientes. Digo, yo no quisiera llamarle la atención en este sentido. Lo hago en el mejor de los ánimos y en un ejercicio colectivo, de conciencia colectiva, pero necesitamos tirar menos basura. La empresa tiene que hacer mucho más trabajo de desasolve y de limpieza de drenajes, y me parece que tenemos que invertir con toda franqueza, invertirle más al tema. No puede ser que en cada temporada nos vaya cada vez peor y peor y peor. Es más, tengo una pregunta esta tarde que lo vamos a resolver en un momento más con nuestros siguientes entrevistados. ¿Hay manera de evitar lo que se vivió ayer? No estoy hablando de la cantidad de agua que cae, esa no la podemos evitar, pero no hay manera de prevenir, de decirle a la gente: señores, entre las 4 de la tarde y las 5 de la tarde va a caer una cantidad importante de lluvia, 66 milímetros en cosa de 40 minutos. Por favor, no salgan. ¿No hay manera? Es pregunta, porque da la impresión de que si hubiera esa forma, pues mire, no se hubieran inundado tantos vehículos, no se hubieran inundado, vamos, N cantidad de... Inundado tal vez sí, los locales comerciales, no hay manera de salvarte de eso. Pero tal vez la mujer que murió, tal vez da la impresión de que pudo haberse guardado en casa. No lo sé, estoy pensando tal vez de más. Pero mi trabajo es preguntar. Ander García, 14 Sur, ¿cómo está la cosa por ahí, Ander?
24: Muy buenas tardes, Iván. Así justamente como lo dices, me encuentro en las inmediaciones de San Baltasar, Campeche, donde se reporta una fuerte carga vehicular sobre Boulevard 14 Sur, a la altura del Isté, en dirección al San Manuel. No se registran accidentes en la zona, únicamente se trata del horario en el que, pues obviamente, trabajadores y estudiantes se dirigen a su casa. Conduzcan con mucha precaución, ya que el cielo amenaza con lluvia, por lo que se recomienda tomar precauciones adicionales al circular por la zona. Asimismo, pues, exhortamos a los conductores que circulen con mucha precaución sobre el Boulevard 5 de Mayo a lo largo de la vialidad, ya que se reportan diversos registros sin tapa. La presión, obviamente, también provocó que el pavimento se levantara, eso a la altura de la 2 Oriente y parte del Boulevard 5 de Mayo. Asimismo, pues igual les recomendamos, ahorita ya cuadrillas de limpieza limpiaron los bolardos del carril confinado donde obviamente salieron proyectados, pero pues ahorita solamente se reporta el lodo y obviamente esos registros sin tapa.
23: Muy bien, en comunicación, gracias Ander, estamos atentos del tráfico y también de todos los reportes de nuestros compañeros de justamente Tráfico Puebla. Son las 18:55, estoy en línea con Mario Cordero. Mario Cordero es el gerente de drenajes, de servicios de drenaje de la empresa Agua de Puebla para Todos. ¿Cómo estás, Mario? Muy buenas tardes.
0: ¿Qué tal, Iván Mercado? Buenas noches.
23: Gracias, gracias. Bueno, pues cuéntanos, ¿qué pasó ayer además de la lluvia? Ayer nos fue de la fregada a nosotros y hoy creo que les fue a ustedes cuando les dicen que no sirven para nada. ¿Qué opinas, Mario?
0: ¿Qué tal, Iván? Ya, pues el día de ayer se presentó una lluvia típica, que es imposible detener una lluvia de 65 milímetros de precipitación. Uh-huh. Aproximadamente esto se presentó en menos de 2 horas. Es decir, en el día alcanzó, me parece que los 75, arriba de los 75 milímetros todo el día.
23: Pero en todo el día, exactamente.
0: Sí, pero lo importante es aquí que en menos de una hora y media aproximadamente, cayeron 65 milímetros de precipitación. Esto que es, son 65 litros de agua por metro cuadrado. Uh-huh. De acuerdo con registros históricos, este evento se podría ubicar entre los más ocurridos en Puebla de este año y del año pasado también. Nosotros tenemos una red estimada de 3.400 kilómetros de drenaje, uh-huh, de la cual tenemos programado darle mantenimiento a 2.000 kilómetros cada año, anual. Sin embargo, siempre rebasamos esa meta en alrededor de 2.500 kilómetros por año. Eso es un mantenimiento en el drenaje sanitario pluvial.
23: Okay.
0: Y aparte, las actividades que se van realizando de sustitución de tapas, sustitución de rejillas, por robo, por daño, por una infraestructura. Somos la cuarta ciudad más grande del país. Uh-huh. Y como toda ciudad, pues requiere un mantenimiento constante, que es lo que vamos haciendo. Es importante

0: alrededor de las 9 de la noche se desbordó sobre la diagonal. Estuvimos en coordinación con autoridades del ayuntamiento, del gobierno estatal, revisando qué acciones iban a tomar. Sin embargo, gracias a que el colector que está conectado en ese punto del vaso regulador está funcionando adecuadamente, fueron bajando los niveles. Hace 13 años, Iván, tuvimos una afectación parecida. En esa ocasión se nos tapó el colector con un refrigerador, una estufa que se ingresó a ese drenaje.
1: Increíble, ¿no? Pero es cierto.
0: Pero es cierto. Hemos sacado animales, colchones, pedazos de vehículos en el drenaje. Ahora bien, este vaso regulador se conduce por lo que es la tubería, se conduce por lo que es la trayectoria del lo que era el río San Francisco, que ahora es el Boulevard 5 de Mayo.
1: Así es.
0: Ahí en la 2 Oriente tenemos ya un proyecto que se está coordinando con el ayuntamiento, con la gerencia del centro histórico, con infraestructura del gobierno del estado, para que se haga un proyecto para que mitigue esas afectaciones que se van dando. Ahí tenemos una bóveda que se construyó aproximadamente en 2003. Se hizo tiene unas medidas de 6 metros de ancho por 3 metros de altura.
1: ¿El proyecto en qué consiste, Mario?
0: Es un proyecto pluvial que ya lo trae entre sus
1: prioridades.
0: Principales prioridades y obras el gobierno del estado. Comento nuevamente, en coordinación con el ayuntamiento. Al igual, en coordinación con el ayuntamiento, tenemos lo que es el Comité Tlaloc, que es de emergencias meteorológicas. Ahí en algunos grupos que tenemos vamos coordinando trabajos, vamos coordinando eventualidades que se nos van dando por las lluvias. Hacemos todo lo posible porque pues estas lluvias, que nuevamente te comento, son imparables, así como también el arrastre de toda la basura. Es un tema que no podemos parar.
1: A ver, Mario, tú me estás diciendo que están haciendo lo posible y hasta lo imposible porque esto no sucede. Me refiero a lo que pasó ayer en tierra, es decir, en drenajes, en inundaciones. La lluvia, ni tú, ni yo, ni nadie va a poder contener esta, serie de descargas pluviales. A ver, entonces, ¿dónde está la bronca? La bronca es que tenemos drenajes, prehistóricos, paupérrimos. Yo sé que en el centro histórico hay drenajes todavía de barro. O sea, estamos hablando de drenajes de hace 50, 60 años. Y también sé que la gente, todos los que vivimos acá, no tenemos todavía la cultura suficiente como para evitar tirar basura. ¿Dónde está la bronca de nuestras inundaciones, Mario, en tu opinión?
0: Mira, si estos problemas se presentaran, si tuviéramos problemas en las redes de drenaje, estuvieran todos los días ahí. Pero los problemas se presentan cuando hay una precipitación pluvial que no supera los 30 milímetros.
1: A partir de los 30 empezamos a sufrir.
0: Empezamos a sufrir porque existe una saturación. Es decir, no te rebasa la capacidad de la infraestructura estos fenómenos naturales.
1: O sea, como la lluvia. ¿Estos drenajes son viejos, son insuficientes o qué?
0: Son suficientes porque en este momento no hay ningún problema.
1: Okay.
0: El problema es cuando se presenta la lluvia, y ahí sí ya tenemos una lámina de lluvia de 60 milímetros.
1: Sí, sí.
0: Y te comento nuevamente, me regreso a lo que es el vaso regulador.
1: Sí, sí, sí.
0: Se llenó. Para que te des una idea y tu auditorio se dé una idea,
1: claro.
0: Estos 100 mil metros cúbicos equivalen a 10 mil pipas de agua de 10 mil litros.
1: Es decir,
0: las pipas que vemos en la calle, de las grandes.
1: Sí, sí, sí, 10 mil de esas soltando agua en cosa de minutos.
0: Estuvieron ahí saturando el vaso regulador.
1: A ver, dime una cosa, Mario Cordes. Estoy hablando esta tarde con el gerente de drenajes de agua de Puebla. O sea, la bronca no es entonces que nuestros drenajes no funcionen ni que no tengan mantenimiento. La bronca es la cantidad de agua que se nos viene encima.
0: Claro, claro. Ese fue el principal factor.
1: Pues tengo una noticia, Mario. Esto se va a repetir con más y más y más frecuencia. No lo digo yo, lo dice el cambio climático, lo dicen las proyecciones de Conagua, lo dicen las proyecciones del Servicio Meteorológico Nacional. O sea, lluvias de más de 30 milímetros va a ser una constante en los próximos meses y años. ¿Qué hacemos?
0: Esas dimensiones obviamente que no serán las mismas mientras sean menores de 30. La última lluvia que nos

0: afectó el vaso regulador fue hace 13 años, Iván. Hace 13 años estuvimos ahí también en el mismo sitio, uh-huh, y para que se pudiera desalojar ese punto pasaron 3 días. Inclusive, okay, participó con agua con unos camiones hidroneumáticos que llamados vacas,
1: sí, sí,
0: que tienen 10 equipos para desalojar agua con una capacidad de 20 litros por segundo. Y, o sea, es una cantidad increíble de agua la que sacan. Sin embargo, en esa ocasión estuvo 3 días, perdón, así tirando agua para que pudiéramos resolver ese problema. Hoy, afortunadamente, con el buen trabajo que, y hay que mencionarlo también, ¿no? Uh-huh. El buen trabajo que ha hecho el organismo de limpia a través del ayuntamiento,
1: sí,
0: se han hecho mantenimientos en el vaso regulador y eso generó que no se metiera tanta basura en este colector.
1: Bueno.
0: La capacidad, cerca de las 12 de la noche, 1 de la mañana, ya el vaso regulador ya no estaba desbordando. Y te comento nuevamente, gracias a la coordinación que existe en el gobierno,
1: sí,
0: y parte de nosotros, ¿no?, que también coadyuvamos en el tema de las lluvias.
1: Bueno, que sin duda es un esfuerzo colectivo. Entonces, Mario, perdóname la precisión, pero el tiempo ya se me vino una vez más, claro, encima, tengo que ir al corte. Oye, te quiero invitar para que vengas al estudio y creo que con más tiempo podamos platicar con seriedad y con datos, con tal vez mapas y con gráficas y números que seguramente ustedes tienen por el histórico. Bueno, pues, ¿qué es lo que está pasando? Me voy con esta pregunta, Mario. Si pasado mañana o el sábado nos vuelve a llover, nos vuelve a caer una cantidad de agua de 30, 40, 50, 60 milímetros, ¿nos va a volver a pasar lo mismo? ¿Es inevitable solventar esto? O sea, ¿la repetición sería lo que vivimos ayer?
0: Tomaremos medidas previas en los puntos donde se han presentado estas inundaciones, Iván. Y la invitación a la gente, a tu público en general, es evitar tirar basura y cuando sucedan estos eventos, pues tomar las precauciones de no pasar en encharcamientos, de no pasar en estos puntos, evitar meterse en esos conflictos y tener identificados a través de tu noticiero, uh-huh, que se puedan identificar estos sitios para que estemos alerta. Es la invitación que podemos hacer, Iván.
1: Bueno.
0: Y lo mismo, evitar tirar basura. Seguiremos nosotros trabajando y tenemos el compromiso de seguir haciéndolo.
1: No, que sin duda, el compromiso lo entiendo y el esfuerzo también, pero a ver, déjame ver si te entendí bien. Si nos vuelve a llover 30, 40, 50 o 60 milímetros como ayer, ¿vamos a volver a vivir el mismo escenario? ¿Es inevitable?
0: Esperemos que con lo que hagamos se evite. Se evite y estaremos más pendientes.
1: Mario, te invito al estudio la próxima semana, ¿te parece bien?
0: De acuerdo, Iván, un gusto saludarte.
1: Amarramos entonces agenda y lo revisamos. Yo quiero conocer planos, quiero conocer cómo funciona literalmente todo este sistema. Vamos, te agradezco mucho, Mario Cordero, y sé que contamos con la disposición de Agua de Puebla para Todos para que podamos entender un poco más esto. Y me da la impresión de que la voluntad existe, no es una impresión, la veo, la siento, la escucho como usted, de que el esfuerzo pues también existe, de que el deseo pues ese es el que más existe, ¿sí? Pero me da la impresión de que si nos vuelve a llover mañana o pasado mañana 50 o 60 milímetros como ayer, se nos va a volver a repetir el mismo escenario. Creo que esto está fuera de control. Es la impresión que tengo por lo que acabo de escuchar, por eso quiero entender un poco más. No es que desee que eso pase, de ninguna manera. Por eso estoy preguntando, ¿no podemos evitar con un pronóstico más acertado? Un poco como los huracanes en Estados Unidos, ¿sabe? En Estados Unidos, en las zonas planas de Dakota y Arkansas, les avisan con tiempo, vienen formación de huracanes. ¿Por qué? Pues porque el cielo es estudiado, las cantidades y corrientes de humedad son estudiadas. ¿Acá no se puede? Es pregunta, tal vez estoy sonando profundamente ignorante, tal vez. Pero con lo de ayer, más vale preguntar y preguntar y preguntar y preguntar. Mañana estaremos con ese tema, particularmente Servicio Meteorológico Nacional. Regreso enseguida.
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0: Son las 19 horas con 12 minutos ya, 19 con 12. Pues está Pepe Anán en Línea Deportiva en este espacio también informativo, hablando de, bueno, pues estas sorpresas que está dándonos el Mundial. Querido Pepe, ¿cómo estás?
1: Con el gusto de siempre, Iván. Pues bien, y un poco sorprendido por el vuelco que ha dado el fútbol mundial, ¿no? Ya hoy vemos que cualquiera le tose a cualquiera.
0: Oye, ¿qué tal la sufrió Brasil hace un rato? Impresionante, ¿no?
1: Impresionante contra un equipo japonés que salió a defenderse. Hoy como lo hemos venido diciendo, ¿no? Las diferencias, las distancias se han acortado muchísimo, ya el fútbol es mucho más físico que técnico. Sí. Y bueno, pues cualquier equipo que esté bien preparado, te cierra espacios, te complica, y por muy buen fútbol que tengas, acabas quizás ganando, pero también con una complicación espantosa, ¿eh? Como le pasó a Brasil, que le pasó igual que a Canadá ayer contra Sudáfrica, que acabaron ganando sus partidos prácticamente en el último minuto.
0: Sí, de acuerdo. Ahora, vamos a revisar un poco si te parece bien. Ya me lo habías dicho a mí y al auditorio de esta casa, que por supuesto es parte de esta gran empresa. Ya nos habías dicho la semana pasada, Pepe, Iván, esta Alemania es la peor Alemania que hemos visto en muchos años. Pues mira que tu ojo es bastante acertado, Pepe.
1: Mira, yo lo que veo es que anteriormente la antigua Alemania, esa que ganó 4 campeonatos del mundo, los que jugaban, los jugadores, y lo escribí en un X hace ratito.
0: Sí, lo vi.
1: Porque me parece interesante, ¿no? Eran hijos de alemanes que habían vivido la época de Hitler, que fueron sufridos, que algunos crecieron con carencias, con una mentalidad muy fuerte, que donde decían, ¿no?, que el fútbol lo habían inventado los ingleses, que jugaban 11 contra 11 y donde siempre ganaba Alemania, ¿no? Creo que ese término ha dejado de tener vigencia actualmente, porque los actuales jugadores alemanes, unos son hijos de extranjeros que ya nacieron en Alemania, que no crecieron con las carencias que tuvo toda esa gente que pasaron esa guerra, ¿no?, conocida por todos en la época de Hitler, claro. Y donde se forjaban personas con un espíritu indomable, ¿no?, con una mentalidad brutal, que era lo que hacía que los alemanes pudieran sobresalir y ganar y ser superiores a otros equipos. Hoy pues ya son muchachos que han vivido ya más en la cómoda, que es verdad, son atletas, pero que la verdad hoy ya no dejan mantener una diferencia con otros equipos, y ya lo vimos, ¿no? Ecuador, que es el rival de México, le acabó ganando a Alemania, pero que tampoco cree Ecuador que es la gran cosa, porque le ganó una Alemania que es peor a aquella Alemania del 2018 cuando México le ganó también allá en Rusia.
0: Sí, totalmente. Bueno, pues ahora mismo está jugando Países Bajos contra Marruecos. No sé si lo estás observando.
1: Yo creo que estoy viendo, por supuesto. Minuto 14:30, 0-0. Y está bueno el partido, ¿eh? Sí, así sí. Es que es un juego, creo yo, Iván, por lo menos el papel de los más parejos, que se han dado en esta ronda.
0: Estoy de acuerdo. Y mañana, bueno, pues mañana viene evidentemente el trago más difícil o el momento definitorio para una selección mexicana con su historia. He leído con mucha atención tus columnas, particularmente la de ayer en la noche, la de hoy en la mañana, que es evidentemente publicada. Cuéntanos, Pepe, ¿qué es lo que aprecias en el trabajo del señor Aguirre? ¿Qué es lo que aprecias en la historia de este México, de esta selección, particularmente estos chavos? ¿Cómo ves el escenario contra Ecuador, Pepe? Fríamente.
1: Fríamente, mira, yo creo que va a ser un partido muy difícil, muy apretado, como han sido todos los que hemos visto hasta este momento. No descarto incluso que tengamos que acudir a los tiempos extras y ojalá no sea así, a los penales, pero bueno, creo que al final del día México tendría que imponerse. En el papel México tiene que ganar, porque tenemos todo a favor, porque jugamos en nuestro estadio, un estadio histórico, un estadio que pesa, las condiciones climáticas, la altura, también, aunque los ecuatorianos, hoy entrevisté a Agustín Delgado, el famoso Team Delgado.
0: ¿Cómo no?
1: Y que él jugó y le metió gol a México en el 2000, en el 2002. Y bueno, pues es una voz autorizada y dice que él cree que va a ser muy táctico el partido. A mí me parece que la cuestión física va a acabar jugando, va a acabar pesando.

0: pasando, pero también te debo decir algo, los jugadores ecuatorianos que juegan en Europa juegan en equipos top, no como los mexicanos que juegan en Europa, que no jugamos en equipos top. Entonces va a ser un partido muy cerrado, muy duro, que yo creo que como se juega en México, al final México tendrá que ganar al menos por un gol de diferencia, Iván.
1: Sí, yo veo lo mismo, no soy especialista como tú, ni mucho menos, pero me imagino un partido con dos defensivas brutales. Va a estar cerradísimo, amarradísimos todos, y yo veo la mínima diferencia en ese partido mañana. Yo te lo debo decir, querido Pepe, no estoy seguro que la mínima diferencia sea para México, no lo estoy. La verdad es que pienso que en un efecto psicológico, anímico, los ecuatorianos vienen con todo, vienen, bueno, pues evidentemente echar a una selección como la que ya hemos hablado, y bueno, pues estos señores seguramente van a querer vamos a arrebatarle el protagonismo a una selección en su país. No sé qué opines tú.
0: Sí, bueno, ellos vienen con todo que ganar y nada que perder, vienen todo motivados, le ganaron a Alemania, ¿no?
1: Claro.
0: México tiene la responsabilidad de ser equipo anfitrión, la responsabilidad de estar con su gente y de tener que ganar el partido, ¿no? Que eso creo que podría jugar un poquito en contra. Mañana Aguirre, que creo yo ha aprendido, ¿no? De tantos años de ser entrenador, uh-huh, de los errores que se pudieron haber cometido. Hoy lo escribía yo, ¿no? Pues se vive así con una consecuencia, ¿cuánto toda dura, no? Vida. Una mala decisión o una buena decisión. Hacía yo la pregunta, un partido, una jornada, una temporada, un mundial, o toda la vida, ¿no? Y al final creo que hoy Aguirre tiene la posibilidad de sacarse la vara, como decimos aquí en México, mi querido Iván, y de corregir esos errores que en su momento se dieron. La vida le está dando la oportunidad de corregirlos y de hacer algo para satisfacer a millones y millones de mexicanos, que ya vimos que el mundial nos genera esa dosis de esperanza, de alegría, que a veces el pueblo mexicano no tiene.
1: Sí, de acuerdo. Ahora, si me lo permites, dos preguntas adicionales. Si comparamos a las selecciones, ¿cómo ves a los muchachos mexicanos contra pues estos trabucos que juegan en Europa, Pepe? Ahí yo creo que también hay un peso específico, ¿eh?
0: Sí, claro, es lo que te decía yo, ¿no? Los juegan en ligas top la mayoría de los ecuatorianos. Algunos de ellos juegan en el fútbol mexicano, como Einer Valencia, por ejemplo, okay. Einer Valencia, alguno que también ha estado por ahí en Tigres, Caicedo. Y bueno, pues conocen muy bien la liga, ¿no? No es tan desconocida para ellos, aunque vienen de jugar a nivel del mar. Y yo sigo insistiendo, estoy en Minecia, Iván. Creo que la altura va a acabar pesando y eso va a ser el factor que va a inclinar la balanza a favor de México.
1: Bueno, y por último, ¿cuál es la reflexión hacia una súper, súper, súper afición que, por lo que tú quieras, antropológicamente, sociológicamente, emocionalmente, le encanta festejar, le nace festejar? Y tenemos hoy, también lo escribía yo en una columna, querido Pepe, mira, se ha salvado Países Bajos de un golazo que iba a ser, pero bueno, hoy escribí en una columna, hemos pasado del sí se puede en una afirmación al y si sí en una interrogación. ¿Qué opinas, Pepe? Porque si mañana México no pasa, ¿cómo ves el escenario para este país?
0: Bueno, siempre nos ilusionamos, ¿no? Al final del día siempre tenemos esa ilusión, ¿no? El y si sí. Pues sí, el ICC, debo decirte que es Ecuador, que después de Ecuador sería Inglaterra, que después de Inglaterra sería Brasil, y que después de Brasil sería Inglaterra, y después de Brasil sería Argentina, discúlpame, y después de Argentina sería Francia. Entonces, ICC, híjole, pues yo la verdad, honestamente, no quiero crear falsas esperanzas, lo veo muy difícil.
1: Ya.
0: Pero ICC...
1: Está la veladora prendida en tu casa, eso me queda clarísimo.
0: Eso sí la tengo, pues ya sabes que yo mañana con la verde puesta con todo, porque creo que hay que apoyar con todo a México. Sí, sí, sí. Mañana sale México de verde, por cierto,
1: Totalmente, está, y además va a ser un partidazo. Y sí, sí, mi querido Pepe, me voy con tu frase y la de millones de mexicanos. Y sí, sí, hay más de 60 pantallas ya ordenadas y se están instalando ahora mismo en Paseo de la Reforma, en lo que es la zona de, bueno, pues el Monumento a la Revolución, la zona del hemiciclo a Juárez, la Alameda, hasta el Zócalo. Va a ser la locura, y sí, sí.
0: Un millón de personas mañana saldrán a los lugares donde se van a estar viendo los partidos. Y te comento, 5 millones de playeras mexicanas originales te han vendido. Sí, sí. Sin las piratas, ¿eh?
1: Es el jersey más vendido para Adidas, mundial, para la marca.
0: En el mundo.
1: Y para la FIFA. No, hombre, ¿sabes qué significa eso? Que no se equivocaron de ser, especiales en atender la solicitud de México para esta anfitrionía, Pepe. Es un
0: negocio brutal. Y tiene que seguir México, porque también, como te digo, también a la FIFA le interesa. Para la FIFA es un negocio, más que un deporte esto. Es muy importante para ellos. Digo, hay que decirlo con todas sus letras, ¿no? México conviene que siga.
1: Ya me habían dicho eso, y te lo debo preguntar abiertamente. ¿Tú crees que eso influya en el juego de mañana, con toda franqueza?
0: Te lo digo con toda franqueza, sí.
1: Ok, bueno, pues entonces, a festejar mañana.
0: Sí va a influir, Iván, porque es importante que México continúe.
1: No, hombre,
0: porque
1: totalmente.
0: Todavía va a faltar. A mí me dicen que el apoyo de FIFA va a llegar hasta el quinto partido, que sería posiblemente contra Inglaterra, en caso de que se den los resultados, y que ya una vez que México salga de nuestro país a jugar en Miami el siguiente partido, pues ahí sí ya sería como en los gallos, a navaja limpia.
1: Sí, totalmente. Bueno, pues con eso has matado toda especulación, mi querido Pepe. Ojalá que la FIFA entonces intervenga, no solo por el negocio que para ellos implica, no solo por eso, sino para la alegría que, vamos, este país necesita. Te mando un abrazo cariñoso, como siempre, Pepe.
0: Un abrazo a ti y a todo tu auditorio, Iván. Muy buena noche y gracias por la llamada.
1: Disfruta tu partido. Gracias, querido amigo, que estés muy bien. Son las 19:22. Pues entonces la frase no es y si sí. La frase es mañana sí se puede. Y si no se puede, van a hacer que se pueda. Y a mí me cuesta trabajo pensar, pero ¿sabe qué? Ahora que lo plantea Pepe con tanta frialdad, imagínese el negocio que significa un partido más para México. O sea, que gane mañana, y si no me equivoco, el otro partido también sería en el Azteca, ¿no? Sí, claro, contra Inglaterra. ¡No, hombre! Mire.
2: Y contra Inglaterra.
1: Que suene la caja, mi querido, por favor, Adolfo, pero que suene y que se oiga. Ahí está la FIFA. Son las 19:23. Pausa, volvemos.

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6: Bueno, las nubes se están amenazando, ya tenemos por ahí algunos relámpagos, en fin, no sé si nos vaya a llover hoy, no hay pronóstico lluvia para esta tarde, pero ya estamos en la noche, así que vamos a la calzada Zaragoza, está siendo monitoreada por Nahum Sánchez. Hola Nahum, buenas noches.
7: ¿Qué tal Iván? Excelente noche, como bien le mencionas, hay una intensa carga vehicular, esto sobre la calzada Ignacio Zaragoza en dirección al Estadio Cuauhtémoc. Muchísima precaución porque el congestionamiento vial inicia desde Plaza Loreto y continúa casi llegando a Parque Puebla, así que ustedes van a dirigir a este punto, hágalo con bastante precaución. En este punto de la ciudad hay algunas nubes y uno que otro pues trueno, sin embargo no hay pues vaya alguna
6: todavía gotas de lluvia, ¿no? Sí, gotas todavía de lluvia no han llegado. Espero que no lleguen por las próximas horas. Gracias, Nahum. Te mando un fuerte abrazo. Son las 19:29. La tragedia, cambio el tema. Dejamos un poco el asunto del mundial. La tragedia sigue enlutando. Y me da mucha pena decirlo, pero da la impresión de que así será por varios días, semanas, a Venezuela. Y Venezuela ya lleva más de 1.500 personas que han muerto. Vamos, que han muerto reconocidas por la autoridad. Las versiones extraoficiales de la sociedad civil en Venezuela hablan de miles de cadáveres que pues no nos estamos enterando todos. Estaba escuchando un reporte, más de 6.000 edificios destruidos. Y en esos 6.000 edificios destruidos hay miles de esperanzas o miles de tragedias. Saludo con gusto esta noche y le aprecio mucho que nos conceda unos minutos a Daisis Marcano, periodista y editora del Correo del Caroni, allá en Caracas. ¿Cómo estás, Daisis? Buenas noches.
8: Hola, Iván. Buenas noches. Un gusto saludarte a ti y a toda tu audiencia.
6: Muchísimas gracias. Me apena mucho, bueno, pues tener que entablar esta comunicación profesional contigo, Daisis, pero es parte de la historia y tú eres una periodista profesional y te pregunto, ¿cómo están los números a esta hora en este día?
8: Bueno, seguimos con una situación bastante compleja y crítica acá en Venezuela. El gobierno interino dio unas cifras de 1.700 o de más de 1.700 fallecidos. Sin embargo, bueno, las estimaciones es que esa cifra está muy por debajo de lo que en realidad está ocurriendo.
6: Sí, sí.
8: Hay múltiples complejidades y situaciones críticas dentro de toda la crisis que vivimos. Además de eso, durante los días de ayer y hoy ha habido réplicas más o menos fuertes, superiores a los 4 grados, y eso hace que la gente también esté atemorizada, que no quiera volver. Los pocos que tienen hogares en pie no quieren volver a sus hogares. Sí. Te estoy hablando en el centro del país, sobre todo. A pesar de que está llegando ayuda humanitaria, sí. Más de 20 países ya han llegado con ayuda y en personas y recursos. Hay muchísimas denuncias de retrasos en la llegada de rescatistas a los lugares, a lugares específicos, pues donde se espera o se estima que todavía hay personas vivas.
6: Hemos sido testigos, y ustedes, por supuesto, han sido impulsores de estos milagros. Han rescatado con vida, sí, criaturitas, a mamás que han dado a luz literalmente entre los escombros, historias de supervivencia brutales, historias de resiliencia increíbles. Déjame te pregunto, porque también hay otro tipo de historias terribles, como la corrupción. Hay complejos residenciales, sí, edificios que hoy se sabe fueron construidos en el régimen chavista y que hoy desnudan la corrupción brutal, porque pues eran estructuras que no iban a soportar no un terremoto, sino un sismo de mediana magnitud, y hoy son tumbas colectivas, Basis.
8: Sí, bueno, luego vendrán algunas investigaciones o se podrán hacer algunas investigaciones más profundas, pero sí, evidentemente, algunos o la mayoría de estos complejos construidos durante el gobierno de Hugo Chávez, recordemos que Vargas, ese era el estado Vargas, uh-huh, fue y La Guaira fue un sitio donde hubo un deslave en el año 2000. Justo cuando llegaba, en el año 2002, justo cuando llegaba Chávez al poder, tenía pocos años de haber llegado, y allí también hubo una gran cantidad de muertos y una gran pérdida de edificios y de construcciones, y en ese momento ellos ofrecieron construir una gran cantidad de más de 2000 soluciones habitacionales, y bueno, en el marco de eso hicieron algunos, pero esos que se hicieron no cuentan o no contaban con las especificaciones reales o técnicas específicas, valga la redundancia, necesaria para ese tipo de suelo que hay en ese lugar, porque ese es un suelo muy diferente al que pueda tener otra parte del país donde hay otro tipo de formación geológica.
6: Ya.
8: Entonces, bueno, allí también hay una responsabilidad que, bueno, nos tocará después presionar para que se determinen responsabilidades.
6: Se antoja sumamente, no quiero ser pesimista, Basis, pero se antoja, ¿sí?, profundamente complicado que este régimen investigue el pasado del cual forma parte.
8: Sí, ya, sí.
6: Como escupirse, sí, a la cara, y eso no lo van a aceptar. Hablando de régimen, te quiero preguntar algo con un profundo respeto, pero mucha precisión. ¿Este gobierno interino está facilitando el rescate de hermanos venezolanos o está obstaculizando la verdad histórica de un evento como este, Basis?
8: Bueno, tengo aquí una lista, yo hice temprano una lista de denuncias que se han venido haciendo desde hace 2 o 3 días para acá. Primero, voy a comenzar con una lista que yo tengo aquí. Medios internacionales denunciaron que ya hay varios medios aquí que se han, incluso de los que habían tenían presencia aquí, sí, y sí, otros que ya llegaron al lugar. Han denunciado que no les permiten, ayer les cerraron el acceso al lugar, y hoy el gobierno emitió un decreto donde prohibía el acceso durante 48 horas a los medios internacionales a todo el estado La Guaira. O sea, a toda la zona de desastre no tiene permitido que los medios internacionales acceden. No especificaron si ese, solo decía medios internacionales, no decían a los medios nacionales. Y eso supuestamente alegando que se necesitaba despejar la zona para el trabajo de rescate. pero la labor periodística no necesariamente tiene que o implica que afecte las labores de rescate, porque los periodistas no nos montamos ni nos metemos en las labores de rescate.
6: Sí, sí, lo que
8: hay hacemos. Denuncias de los topos de Chile. El cuerpo de topos de Chile denunció hoy acoso por parte de militares, de efectivos militares. Incluso decía uno de los miembros del grupo que dentro del mismo lugar donde estaban haciendo los rescates, algunos efectivos militares les pedían credenciales para verificar supuestamente que ellos fuesen miembros de la delegación de Chile. Hay negativas, hay denuncias, hoy hubo varias denuncias y ayer también sobre negativa de ingreso de rescatistas de Alemania, Australia, Austria, España, alegando el gobierno o el régimen venezolano falta de visado, de permiso para estos rescatistas. Esa es una situación muy triste porque esta gente que viene a ayudar.
6: Claro, pero no se le permite o no se entonces, no se le estaría permitiendo. Leí un artículo en el que se establece que el gobierno de tu país, este gobierno circunstancial de tu país, estaría cerrando la cifra en 2,250 muertos y a partir de ese momento se acabarían los números, se acabarían las labores de rescate y comenzaría, pues ya sabes, el doloroso ejercicio de la remoción de escombros, la limpieza de las zonas cero y con ello la esperanza de millones de venezolanos. Daisy, ¿sabes tú algo de ello? ¿Se escucha algo allá?
8: Bueno, no es de extrañar que eso pueda pasar. Va a ser muy difícil que oculten la información porque, la gente está volcada a través de las redes sociales, a través de los medios de comunicación, denunciando la desaparición de sus familiares. Entonces, ¿por qué te digo que no es de extrañar? Porque cuando la pandemia, nosotros también sufrimos ese ocultamiento de información, sí, sobre cifras de enfermos, enfermos reales y de contaminados reales y sobre cifras de fallecidos. Entonces ya tenemos esa experiencia y no nos extrañaría que intenten hacerlo nuevamente. Hay un tema bien delicado también, que es el tema del manejo de las personas fallecidas. Hoy también hubo denuncias sobre eso, porque muchos familiares incluso denunciaban en redes que su familiar, ellos sabían, los habían visto fallecidos, pero cuando iban a la morgue no los encontraban. Recordemos que en Caracas todos los fallecidos estaban siendo llevados a una morgue a una media hora, que es Caracas, en el centro de la ciudad, del país. Y a partir de hoy se instaló una morgue provisional en los silos del puerto de La Guaira, eso en el sitio más específicamente. Entonces, hoy se manejaban cifras de al menos 500 cuerpos en una morgue y en la otra más o menos la misma cantidad de cuerpos en ese espacio habilitado, pero las personas estaban denunciando retrasos y muy mala organización para la entrega de los de sus familiares.
6: No llegan todavía al extremo de denunciar la desaparición de restos mortales, pero quienes saben de estos asuntos y de estas tragedias afirman que es un asunto, más bien es un tema de horas. Aquí en México se vivió lo mismo, 1985, en el antiguo parque, te lo doy como referencia, el auditorio aquí en México lo tiene claro, aquí en Puebla también, ahí sobre, viaducto, existía un parque de béisbol, y cuando ocurrió la tragedia de ese terremoto, ahí fueron apilando cientos y cientos y cientos de cadáveres, hasta que un momento, en una hora, la autoridad dijo, no más, nadie puede pasar a verificar cadáveres, y todos los cadáveres que estaban ahí desaparecieron. O sea, es una tragedia, es terrible.
8: Sí, es una tragedia y muchos familiares denunciaban hoy eso, que necesitaban recuperar los cuerpos de sus familiares. Claro. porque la práctica es que una vez que pasan ciertas horas los trasladan a fosas comunes, y entonces allí es otro procedimiento incluso legal que después tendrían que encarar para poder recuperar a sus familiares.
6: En fin,
8: otra cosa que ocurrió,
6: sí.
8: Otra cosa que ocurrió hoy también esta noche, al final de la tarde, es que María Corina Machado, que es líder de la oposición y también fue Premio Nobel de la Paz, denunció que le habrían cerrado el espacio aéreo para que no ingresara ella a Venezuela esta noche. Ella denunció eso hace como 5 horas o 4 horas más o menos a través de sus redes sociales, y posteriormente el gobierno emitió un comunicado donde decía que restringía las operaciones aéreas en el principal aeropuerto, que se sabe que está cerrado, pero nuevamente emitieron un comunicado diciendo que habían restringido las operaciones aéreas en ese lugar.
6: En fin, el pueblo de Venezuela está en estos momentos en una prueba brutal, en una prueba que seguramente van a pasar, van a sobreponerse, pero es una prueba dolorosísima después de un régimen terrible, autoritario, golpista, brutal. Hoy viene un castigo de esta naturaleza. Sin embargo, como buenos latinos, no me resta más que decirte, Daisy, que estamos hechos para superar todas estas pruebas. Yo deseo que así sea.
8: Sí.
6: Mucha resiliencia, un abrazo cariñoso, solidario para todos ustedes, para ti como periodista, como reportera. Y permíteme seguirte consultando. Vienen horas muy complicadas, muy difíciles.
8: Sí.
6: Vienen decisiones del gobierno que van a ser inexplicables y que van a someter una vez más a prueba la unidad de un pueblo, no el régimen, sino la unidad de una gente, de un pueblo que está sacudido por varios eventos traumáticos. Que haya la fortaleza suficiente, Daisy, si te seguiremos consultando, si tú así lo ves bien.
8: Muchísimas gracias, Iván. Sí, por acá estamos siempre a la orden para ustedes.
6: Gracias.
8: No dudes
6: en comunicarte
8: por
6: cualquier cosa que te podamos ayudar desde México. Fuerte abrazo a mi compañera Daisy.
8: Muchas gracias.
6: Hasta pronto. Gracias y buenas noches. Sí, la tragedia se asoma. De hecho, ¿sabe qué? La tragedia ha acampado en torno de Venezuela. Es cuestión de horas para que decreten el acceso imposible a la zona cero o a las zonas más dañadas, y a partir de ese momento, bueno, pues los números se congelan, las acciones se controlan, los rescatistas son prácticamente expulsados. Increíble, ¿verdad? Pero así sucede. Y viene una tragedia todavía peor, porque todo lo que el mundo va a comenzar a mandar a Venezuela no va a llegar estrictamente a las manos de quienes más lo necesitan. Los miserables que están a veces en el poder literalmente son capaces de lucrar incluso con eso, con la miseria de la miseria. Esa es una tragedia que se viene penosamente también. Son las 19 horas con 44 minutos, la pausa, regreso al cierre.
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7: Gracias, estamos en línea con Martín Padilla Zurita, que es, parte de la Dirección de Carreteras de Cuota de Puebla. ¿Cómo estás, apreciado Martín? Buenas noches.
8: Hola, ¿cómo estás? Muy buenas noches, muchas gracias por el espacio.
7: Al contrario, gracias a ti por aceptar esta rápida comunicación. Ayer, con la bronca que tuvimos, pues todo mundo padeció, inclusive, pues evidentemente, los usuarios del sistema de transporte. Algunas se inundaron, me refiero a estaciones o paraderos, se inundaron. ¿Cómo está el saldo esta tarde?
8: Sí, fíjate que fue una lluvia muy fuerte, una lluvia típica, ¿no? Y al final, pues tuvimos un tema en línea 1, uh-huh, desde Lavaderos hasta el Tecnológico, y en línea 3, desde Analco a China Poblana, pues con la inhabilitación del Bulevar Norte. Pero bueno, trabajamos en conjunto con CFE, con Protección Civil, y logramos que se restableciera hoy todas las zonas y todas las líneas sin ningún problema.
7: Ya, de acuerdo. Ante esta circunstancia y ante lo que se vivió ayer, ¿es posible evitar, prevenir o de plano estamos a merced de la naturaleza, mi querido Martín?
8: No, por supuesto. Digo, al final tenemos que aceptar que todas las líneas en una precipitación como la que tuvimos ayer, pues evidentemente van a colapsar. Pero pues agradecer el trabajo de la Secretaría de Gobernación, de Protección Civil, de los técnicos, ¿no? De ruta, en nuestro caso, también entró ahí la empresa de cobro con plantas de emergencia para que no se frenara el tema. CFE nos apoyó igualmente y creo que vamos a estar listos y preparados pues por si se llega a presentar nuevamente, ¿no?
7: Bueno, ¿alguna recomendación a los miles de usuarios?
8: Pues que estén atentos a nuestras redes sociales, que estén atentos. Yo sé que es difícil, ¿no? En esos puntos, ¿no? O sea, estás en la lluvia, etcétera, pero toda la gente, todo lo que son supervisores, están atentos en los paraderos. Justo cuando tenemos este tipo de eventos, se mueven hacia esas zonas para indicarle a los usuarios qué es lo que tenemos que hacer. Llegamos a cerrar algunos paraderos, los mandamos a otras zonas y tratamos de que sea lo más ágil para no afectar al usuario.
7: Estamos en comunicación, Martín Padilla, y yo espero que platiquemos de otros temas y no estrictamente de broncas por lluvia.
8: Claro que sí, cuando gustes, mi querido Iván.
7: Hasta pronto, gracias.
8: Hasta pronto, que estés bien, gracias.
7: Gracias a ti, hasta pronto. Parte de la Dirección de Carreteras de Cuota de Puebla, Martín Padilla Zurita. La pausa, regresamos al cierre.
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8: Ya para cerrar este espacio informativo con un programa muy, muy, muy dedicado, por supuesto, a las consecuencias de esta tremenda lluvia. No quiero perder detalle ni quiero perder comunicación con Juan José Ayala, Consejo Comerciantes del Centro Histórico. ¿Cómo estás, Juan José? Muy buenas noches.
9: Iván, muy buenas noches, a tus órdenes.
8: Qué lluvia la de ayer. ¿Cómo les fue en el Centro Histórico? Cuéntame, por favor, ¿tienes datos?
9: Sí, mira, la verdad fue un tema realmente no esperado. Sabemos que es temporada, pero la verdad es que nos rebasó a todos, a los comerciantes, a las autoridades, y lamentablemente también hubo un apagón de energía,
8: claro,
9: eléctrica,
8: cierto,
9: en gran parte del centro histórico.
8: Sí, sí.
9: Se nos juntó todo y vemos que en promedio entre 800 y 1000 comercios serían afectados en cuanto a la falta de energía de las 6 de la tarde, y muchos incluso hasta el día de hoy a mediodía se restableció. Y la verdad es que la lluvia sí, y ¿sabes qué sucedió en lugares como el mercado de la Victoria? Es que el granizo tapó las alcantarillas pluviales, claro. Entonces empezó a salir el agua por ciertas alcantarillas, y bueno, afortunadamente el personal de la plaza pudo controlarlo y rápido le dio fluidez, pero en otros lugares como el más visto en estos casos, que es muy muy pegado al Boulevard 5 de Mayo, que es la 2 Oriente y el lugar, hay una plaza comercial y hay unos locales, y a una calle más Tanaeco, donde sí hubo daños considerables a los comercios de la zona, donde bueno, pues unos 8 o 10 negocios sí perdieron pues su mobiliario, su equipo, todo. O sea, sí fue complicado el día de ayer.
8: Sí, me imagino que no sé si haya datos específicos, creo que es muy temprano para hablar de pérdidas, pero yo creo que sí hay que tomar cartas en el asunto. No sé cómo, mi querido Juan José, pero hay que hacer algo, ¿no? Esto no se podría estar repitiendo a cada rato. O sea, no hay economía que lo aguante, ni comerciante que lo quiera, ¿no?
9: Claro, mira, el agua tiene memoria. El Boulevard 5 de Mayo pues era un río, entonces el agua es su cauce natural. Y hace unos 20-25 años hubo una inversión muy importante de una inversión abajo del boulevard para que bueno hubiera las salidas adecuadas, pero esto sí es algo que sale de lo cotidiano. La verdad es que sí pasa, cada año hay ciertas inundaciones, pero no a ese nivel que se presentó el día de ayer, y yo creo que ahí las autoridades nos tienen que ayudar, pues sabiendo que esa es la temporada en cara de salvar las áreas, pero como sociedad fallamos mucho. La verdad es que se tira mucha basura en la vía pública, el comercio informal deja mucha basura y se tapan los drenajes, y eso pues también nos corresponde a nosotros como sociedad. Creo que sería la forma más conveniente y la más rápida de intentar solucionar los temas, porque lo demás sería pues ya una inversión a nivel estatal, federal incluso, de tener un sistema en esa zona de pues ahora sí que alcantaría más profundo, pero sería algo a largo plazo, no se ve algo de forma inmediata, pero como sociedad sí podemos poner un granito de arena al ser una sociedad más limpia y no tirar tanta basura en la vía pública.
8: Ahí podríamos comenzar, hay que solidarizarnos. Juan José, déjame platicar contigo a final de semana para ver si ya tenemos mejores datos más cercanos a la realidad que se sufrió hoy.
9: Claro que sí, Iván, muchas gracias. Invitar a la gente a dos cosas: a que venga al centro histórico, ayer fue un día típico, pero hoy ya todo está normal en ese sentido, y bueno, ayudar y ser solidarios con el comercio establecido, que los necesita como clientes más que nunca.
8: Sí, creo que sí. Estamos en comunicación, querido amigo, gracias y muy buenas noches.
9: Gracias, buenas noches.
8: Hasta pronto. El Consejo de Comerciantes del Centro Histórico, que ayer la pasaron pues complicadona, la verdad, muy, muy, muy difícil. Son segundos los que nos separan ya de las 8 de la noche. A nombre de todos, muchísimas gracias. Gracias, Adolfo. Adolfo Loaiza, Jesús Reyes, Tere Murillo, por supuesto, Claudia Espinosa, Maki Castillo, todo el equipo, por supuesto, también de Tráfico Puebla. Yo soy Iván Mercado. Mañana martes. Sí, claro, mañana martes tenemos programa y tenemos, bueno, pues transmisión prácticamente en vivo de la selección mexicana. Así que en punto de las 6, gracias. Y muy buenas noches.
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0: Las 8:28, voy a la pausa comercial, regreso, no me tardo nada. ¿Qué onda? ¿Cuál es el pronóstico de mañana? ¿Gana ICC? ¿ICC? Mándame WhatsApp audio, las complacencias, 8:28, pausa.
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0: ¡Aña mañana! ¿Qué dice la cancubanda?
20: Mi capibara, ¿cómo estás? Buenas noches. Oye, hay una canción que se llama...
0: ¿Cómo se llama?
20: Y otra vez de Conjunto Primavera. A ver si la tienes, si me la puedes poner. Y si no, pues la de Si Te Vuelvo a Ver.
0: Ah, caray.
20: Saludos, mi estimado capibara.
0: Yo pensé que iba a decir, si no, pues que viva tu jefa. Mañana, viene el Conjunto Primavera, excelente lunes, arrancando semana.

días más de las complacencias. Véndeme WhatsApp, audio, la canguro, algo de intocable. La de fuerte no soy, perfecto, la mando. Ya vienen las rebanadas. En la cadena internacional, qué buena. Más de las complacencias, intocable.

0: Una pausita, vienen ya las rebanadas del canguro.
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¿Te ha pasado que caminas por tu ciudad bajo un sol que derrite el asfalto, rodeado de puro concreto, y de pronto llegas a un parque, te sientas bajo un árbol y sientes que el mundo entero bajó 3 grados? Esa frescura no es imaginación, es ciencia. Y tiene nombre: infraestructura verde. Infraestructura verde es una forma inteligente de diseñar nuestras ciudades para que convivan el cemento y la naturaleza. No se trata solo de sembrar arbolitos bonitos en una jardinera. Se trata de crear redes de espacios conectados entre sí que cumplan varias funciones al mismo tiempo. Que capturen agua de lluvia, que limpien el aire, que reduzcan esas famosas islas de calor, que convierten las colonias en hornos, que conecten ecosistemas y que de paso nos den un lugar digno para caminar, jugar o andar en bicicleta. Imagina esto. En la alcaldía Coyoacán, en la Ciudad de México, existe un skate park llamado Los Coyotes. Ahí puedes patinar, hacer trucos en patineta, pero además el lugar está rodeado de áreas verdes y tiene un sistema de captación de lluvia. Un solo espacio que sirve para el deporte, para el medio ambiente y para la comunidad. Eso es infraestructura verde en acción. Que un mismo sitio cumpla muchas funciones como una navaja suiza, pero hecha de árboles, agua y diseño inteligente. Este enfoque surgió como respuesta al impacto ambiental de las ciudades. Piensa en una ciudad, calles hechas solo para coches, banquetas rotas, ni un árbol donde guarecerte del sol. La infraestructura verde propone cambiar eso desde 4 frentes. Primero, el agua, aprovechando la lluvia en vez de dejarla inundar las calles. Segundo, la movilidad, abriendo paso a peatones y ciclistas. Tercero, el espacio público, diseñando lugares de encuentro seguros para todos. Y cuarto, la biodiversidad, reconectando las ciudades con la naturaleza que las rodea. Aquí hay ciencia de primera. Investigadores en México crearon la primera metodología en el país para evaluar qué tanta infraestructura verde puede implementar una ciudad y cuáles serían sus beneficios. También desarrollan estrategias para que los gobiernos locales, desde Cancún hasta Tijuana, puedan transformar sus calles grises en corredores llenos de vida. Porque no basta con querer ciudades más verdes. Hay que medir, planear y diseñar con inteligencia. La próxima vez que pases por un parque con bancas, ciclovía y jardines que atrapan la lluvia, detente un momento. Ese lugar no llegó ahí por accidente. Alguien lo soñó, lo diseñó y lo defendió, porque adaptar nuestras ciudades al cambio climático no es un lujo de países lejanos. Es una necesidad que empieza en la esquina de tu casa, en la banqueta de tu colonia, en el árbol que todavía resiste entre el asfalto. La ciudad del futuro no tiene que elegir entre progreso y naturaleza. Puede ser las dos cosas al mismo tiempo.

0: con información del maestro Antonio Suárez Bonilla, del Laboratorio de Movilidad e Infraestructura Verde de la Facultad de Arquitectura de la UNAM. Un guión de Leonardo Santiago, con información del portal Ciencia UNAM. Les saluda Mónica Genis.
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2: Es hora de echarnos un palenque.
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está interesante porque dice canguro, quiero un gallo de la arrolladora, la de niña de mi corazón. ¡Órale! ¡Órale! En el palenque llega arrolladora. ¡Uy! ¡Qué buen gallo! ¡Qué buen gallo! Cumbia contra banda, banda contra cumbia. Arrolladora, grupo G, arrolladora.

0: así que se descuelgue la cangubanda 22 28 11 45 55.
1: Abusadas, mami.
0: Por aquí, hola canguro, muy buenas noches. ¿Qué pasó? Claro.
2: Yo
0: ese canguro, mejor échame una bailada porque no se seca mi ropa. No, y así como va, creo que ni se va a secar esta semana. Y de una vez te aviso, ¿eh?

0: poco.
1: Agurillos más del Panenga Internacional de Juan.
0: A pesar de todo, me gustan las altas y las chaparritas, las flacas, las buenas.
1: Es momento de presentarte a mi siguiente gallo internacional.
0: Cantando chatas y caras bonitas. Y por eso digo así, cantando con mi canción: yo soy el aventurero, puritito corazón, ¿verdad de Dios que sí, compadrito?
1: A través de la cadena internacional, qué buena, 22-28-11-45-55. ¡Uy, que se vea que es lunes!

bonita rola, qué bonita rola. ¡Súbele, baby! Bueno, más duelo de dinastías, Canguro, muy buena noche. Buena noche, Canguro. La canción de un fin de semana de Bronco. Ah, caray, de las que duelen, de las que llegan hasta ahí llegan. Ay, ay, ay.

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1: Qué buena rola, qué buena letra de Lupe Esparza. Un fin de semana en el Palenque Internacional. 22.
0: Yo.
1: 28, 11, 45, 55, Canguro, vámonos. Sí, uno, dos.
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1: Ah, ¿para qué le movemos? Dice por aquí Canguro. Bronco, Canguro. Y arriba tu jefa. Uy, qué buen gallo de Bronco.

0: arre que grillo, me gustan.
1: Las altas y las chaparritas, las flacas, las gordas y las chiquititas, solteras y viudas.
0: Oye, el clima está así como que...
1: chatas y caras bonitas.
0: Ay, mi amor.
1: Y por eso digo así cantando.
0: Oye, el clima está como de si estuvieras conmigo.
1: Tito corazón, ¿verdad?
0: Me daría una flor.
1: ¡Échale que es!
0: ¡Échale, Pedrito! ¡Liberación en el palenque! Liberación.

¡Qué buena caca de liberación! ¡Ay, la, la, la! ¡Ay, la, la, la! Vamos a checar el retador a través del WhatsApp. ¡Abusadas, mami! ¿Listo por aquí el canguro? La canción de... Me estoy enamorando de la mafia. Otra de las buenas. Otra de las buenas, ¿eh? A través del palenque. Ahí vienen ya los mini conciertos. ¡Buena noche!

0: Estamos liberación. Ahora, baby.
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0: Vámonos, es momento de decir que suelten los gallos. Abusadas, mames, que ahí vienen ya los mini conciertos. Viene.
2: Póngase abusadas.
0: Las cangurrolas. Salsa cumbiando. Claro, mira, dice por aquí Canguro, buenas noches, escuchándote desde la chamba. Saludos, por favor, para Monse.
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0: si estuvieras conmigo de liberación.
3: Oye,
0: es que con esto son los que se extrañan, hombre. Con estos gallos. ¿Qué te digo? Oye. Ay, es que si estuvieras conmigo. Uy, no. Cállate los ojos, Canguro.

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0: vuela.
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0: 9:46 ya en los mini conciertos.
1: Miren que llegó, ya está aquí, la quebrador.
0: Dice porque Canguro algo de los tigrillos, algo de la cumbia tejana. Claro que sí, con todo gusto lo vamos a mandar. 9:46 ya y nos vamos rapidín con los mini conciertos.

0: Estos son los mini conciertos de la G Buena.
1: Hola, mi cangurilla, más de los mini conciertos. Échele power. Si anda chambeando, anda ruleteando, conduciendo con precaución,

0: Cuela.
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1: Buena. Arrancamos con Qué Buena Música a las 10:10. Y ya sabes que cuando llegan las 10:10, es momento de saludar a la raza, a toda la bandita que nos escucha a través de la 1010 de AM.

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1: 10 con el 14, Rolón, en el Canguro Park.

0: Bueno, la pausa comercial, regreso 10:29.
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0: Y es con 32 minutos en Puebla capital.

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1: 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Polvo, lluvia, tráfico. Nuestro coche aguanta de todo, pero mantenerlo limpio no tiene por qué ser un lujo. 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
1: En la actualidad, crear nuestras propias tecnologías domésticas es la opción ideal para elaborar productos básicos con ingredientes de calidad y muy accesibles.
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3: 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Su preparación nos va a tomar nada más y nada menos que 25 minutos. Sin duda, una gran ventaja.
1: Para poder elaborar nuestro champú para auto, comenzamos vertiendo el agua en la cacerola y la calentamos. Una vez caliente, agregamos polisorbato 20 y revolvemos. Cuando el agua esté a punto de hervir, agregamos una cucharada sopera de cera de carnaúba. Agitamos hasta que se incorpore por completo y dejamos hervir durante 3 minutos. Retiramos del fuego, agregamos el lauril éter sulfato de sodio y removemos suavemente. Después incorporamos el colorante y mezclamos hasta que el color sea uniforme.
3: Por último, con ayuda del embudo, envasamos nuestra mezcla en la botella de plástico y colocamos una etiqueta con el nombre del producto, la fecha de elaboración y de caducidad. En este caso, considera que su tiempo de caducidad es de 6 meses. Finalmente, pero no menos importante, hay que guardarlo en un lugar fresco y seco, fuera del alcance de niñas y niños. ¡Y listo! Tenemos nuestro propio shampoo para auto. Para usarlo, tome en cuenta que para 10 litros de agua se deben disolver aproximadamente 15 mililitros de shampoo. Al final del día, apostar por las tecnologías domésticas no es solo una forma de ahorrar, es tomar el control de lo que consumimos.
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0: Voy a la pausa, regreso con más de salsa, con más cumbia. Es el canguro.
1: Y vuela.
0: Hasta en punto de las 12 de la medianoche.
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0: Vuela.
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Hola, ¿qué tal? Buenas noches y buenos días a la vez, las 12:25. 25 después de la medianoche, despedimos al Cancuro, despedimos al Bombón. Él regresa con ustedes mañana al término de las noticias, por eso de las 20 orejotas de elefante. Y bueno, yo soy el Paquidermo, me quedo con ustedes desde estos momentos y hasta que nos vaya amaneciendo, es decir, yo ando por estos lares de 12 de la noche a 6 de la mañana, solo que de 5 a 6 ya les presentamos una playlist, ¿vale? En tanto, hasta las 5 nos vamos de frente con qué buena música y qué buenas gruperas. 30 de junio del 2026, por fin se llega la fecha, hoy juega México, tan fuerte Ecuador, hay que seguir vibrando en positivo con la selección y así como hacemos oraciones por cuestiones, pues para que vaya menos la violencia, para que salgan adelante nuestras hermanas y hermanos de Venezuela, entre otras cuestiones importantes que nos acontecen. Bueno, pues no hay que dejar de también ofrecer cosas buenas para que nuestra selección salga adelante, ¿sale? Bueno, ahí escuchamos a todo volumen a los Alacranes y Te Vuelves a Enamorar, Los Tigrillos, 90 grados, Dulce María, Grupo 24 Horas, Inevitable, una bachatita ahí. Paquito, el Chico Lizalde con Mil Demonios, un buen tema de mi tocallito. Jenny Rivera, la diva de la banda y Los Ovarios. El Super Show de los Vázquez, La Canalla, un tema de película, Socios del Ritmo y Elefante Mentirosa, en la que buena el Paqui a estas alturas de la noche, madrugada y hasta que nos vaya amaneciendo. Sí, señor.

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2: Ahorita retomamos a Juanga, ¿no? Y el recodo. Bueno, es un tema de Juanga, pero aquí con el recodo, ¿no? A ver, ahorita lo retomamos. Solo les digo, es que si no me pico aquí cantando. Y Palomo y Cristian, así era ella. Qué buen tema. El vagón, mi vicio. Arturo Jaimes, lo recordamos. Se acabó el amor, es Arturo Jaimes, los cantantes. La dinamita, la sonora dinamita de antaño. La de Lucho Argaín, Elsa López, que nadie sepa mi sufrir. La atractiva de Monterrey, la tracalosa de Monterrey. Y con Edwin, para quitarte las ganas. Ahí por ahí, Isabela, tengo que decirte. Súper autobailadora. El maestro Willy Chirino, la jinetera Rubén Blades. Uf, camaleón, exterminador, un par de almohadas y así. Aquí en La Qué Buena, un minuto después de la una con dos ya aquí en La Qué Buena. Vámonos con más música y a todo volumen retomamos este tema de Juanga con el recodo. Es de telenovela, recuerden.
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10 para las 2 en el desmadrugue. 10 y las 2, capaz. El Cita Ríos, te quedarás conmigo. Tangana, Peluso, Ateo, Jenny Rivera, la recordamos con No Me Pregunten por el Los Cumbia Kings. Nanana, Dulce Niña, Askis, El Pájaro Sensontle. Es Sensontle, realmente. El Remy Mentila, original, Se Me Hizo Vicio, Cañaveral. O Caña Real, Vuelvo a Sentir, Límite Veneno, Beto y Sus Canarios, a usted, Eri Santiago, Amar a Muerte, qué buen tema, Romeo, Rosalía, mi Rosalía y Romeo, El Pañuelo, la madre de todas las bandas de cuando ahí, Julio Preciado, Te Sigo Amando. 10 para las 2 en el desmadrugue, 10 y las 2, oigan, con las lluvias de antier en la tarde-noche, hasta ayer terminaron de dar servicio en zonas, donde se presentó mayor desastre, por ejemplo, ahí a altura de la 2 Oriente y Boulevard 5 de Mayo, hasta como a las 5 o 6 de la tarde. ¿Saben qué? Muy importante. La basura en su lugar, caray, miren, hoy en una alcantarilla, su servidor apreció que había, chéquense nomás, toallas, botellas de plástico duro, botellas de plástico PET. Aparte, estas toallitas desinfectantes. Y cuando dije toallas, me refiero a toallas para secarse cuando uno se baña. O sea, ¿cómo todo eso? Me he encontrado electrodomésticos que están obstruyendo alcantarilla. ¿Eh? En serio. O sea, es increíble el grado de irresponsabilidad, ¿no? Porque pues, todo el mundo puede criticar al gobierno municipal, al gobierno del estado. O sea, ¿y uno qué? No, ahí se los dejo de tarea. Soy el Paquidermo, vámonos con más música aquí en la Qué Buena y a todo volumen. El Paqui está al aire, el Paqui está en vivo.

0: solo ahí de trompeta. Oigan, este tema de Joan Sebastián Llorar, uf, sensacional, aquí con costumbre, ¿no? Y muy bien logrado. Bobby Pulido, Desvelado, Diana, la Reina Escorpión, Reyes y Rosas, por ahí capaz y el Cita Ríos. Oigan, están dando las dos. Vamos a aprovechar y nos identificamos de una vez. ¿Sale? Las dos.
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2: Bueno, pues ya, dos después de las dos para precisar, dos después de las dos, seguimos con qué buena música y qué buenas gruperas como cada noche y madrugada. El Paquidermo está al micrófono de la Doblemente. Bueno, Puebla, música al por mayor, claro que sí.
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0: A las 3, en el desmadrugue 20, las 3, duelo, le dije al corazón, qué bonita canción, Huracanes, mensaje de oro. Jorge Superclass, Michelle, el Pastor López, Sorbito de Champán, un tema ya de hace mucho tiempo, es una madurita de hecho. Los Vázquez, la cumbia juchiteca, muy bonita canción, Banda Machos, la carretera adictiva, esta es tu canción. La maravilla musical y ya cayó Sonora Santanera ahí con este tema que lleva por título Qué Bello, aquí en la Qué Buena 89.7, es con Carlita Morrison. La carrusel es Arranca en Fa, Son by Four, A Puro Dolor, Costumbre Llorar, Bobby Desvelado, Diana, La Reina, Escorpión, Reyes, Rosas, Capaz y El Cita, con Te Quedarás Conmigo, y así aquí en la Qué Buena 89.7 con el Paqui, con el Elefante, con el Elefante de la radio, con el Elefante de tu radio.
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0: Cosas bonitas que pasan en la lucha libre. Graco se despoja de la máscara, termina una carrera defendiendo a este su personaje. Graco, una bonita máscara, su tapa así prácticamente le cubría todo el rostro, y se desenmascaró en una transmisión del Consejo Mundial de Lucha Libre. Lo hace para ahora impartir justicia, será referee, le dieron su playera oficial. Oigan, qué padre que así terminaran las carreras, ¿no? La verdad, con honor, ¿no? Bien y mejor, está fuerte, está en forma. Nada más que ahora va a ser referee. También ya terminó la gira de Tiger Mask, ¿no? Todo un personaje del Japón. En fin, las 2:43, 2:43 en el desmadrugue. Soy el Paquidermo, soy el Elefante y tengo para ti más y mejor música. Venga.
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0: mañana.
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2: Bueno, pues ya han dado las tres ya en el desmadrugue. Ahí tuvimos a todo volumen, algo de liberación, se acabó la fiesta, Límite Veneno, el conjunto Primavera del inconfundible Tony Menéndez. Bueno, Primos de Durango, Te Perdonaría el Remy, espero con ansias. También por ahí algo de duelo aquí en la Qué Buena Puebla. Soy el Paquidermo, soy el Elefante y como siempre acompañando tus noches y madrugadas a través de la Qué Buena desde el Valle de Molelandia.
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buenos días, las 3:32. Avanzamos musicalmente como cada noche y madrugada. Aquí en la Qué Buena Puebla, para todas, para todos, para ti. Ahí tuvimos a la Reina Escorpión, Diana Reyes, querida socia. Los Primos MX, Mentirosa. Dani Santa Cruz, lo dice la gente. Banda Pequeños Musical, la más romántica de América Latina. Y Piel a Piel Adictiva. Escondidos, El Rayito, El Buen Ray, Detente, Fugitivos, Flechazo. La Carnaval Pude y Luis Alfonso Partida. El mismísimo Jackie, se te va a antojar un beso. 3:32 aquí en la Qué Buena Puebla. Y pues al rato, a las 19 horas, Jotas Elefante estará jugando nuestra selección. Hay que, insisto, lo voy a decir cuantas veces sea necesario, hay que vibrar en positivo. Si bien Ecuador está pasando por un excelente momento, eso no quiere decir que dejemos de echar porras a nuestro seleccionado nacional, ¿no? ¿Sale? Entonces, Dios mediante, y va a ganar nuestra selección. Digo, no es que no quiera ser realista, es que hay que vibrar bien y mejor para con nuestros jugadores, ¿sale? ¿Vale? Bueno, vámonos con más aquí en la Qué Buena Puebla. Dios nos bendiga a todas y a todos. Buenas noches. Buenos días. Tarrolitas llegadoras, ¿eh? Echarle 2-3 gotitas de limón bien acidito a la herida.

0: Muy bien, ya estamos a nada de que den las 4 en el desmadrón. Ya nos comienza a amanecer. ¡Qué bárbaro! El Coque Valenzuela. Este tema, qué descarado. Se ven por ahí el jaguarísimo número equivocado. Carabo, el afilador Brindis. Te juro que te amo. Nati, su orquesta piensa en mí. Cristian, decía cobarde. Intocable, un desengaño. También por ahí Dianita Reyes. De una vez vamos a identificarnos porque ya nos está amaneciendo.
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0: Están dando las 4 justo ahora.

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0: Vamos a veces lloro de los cuisillos. Aarón, si quieres verme llorar, inquietos de que se puede, Carlos y José, amores fingidos. También por ahí Montes, adiós a mi amante, volumen X, sigo pensando, Mark Anthony valió la pena, Julián, su norteño banda, márchate, el alacrán de la sierra, si usted supiera, los tucanes, perdóname mi amor, brindis, flor dormida, cañaveral, por debajo de la mesa hay una madurita de los Bukis, dime dónde y cuándo, aquí en La Qué Buena Puebla, La Qué Buena 89.7, soy el Paqui, soy el elefante de la radio, ah, vámonos con esto.
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0: Resulta que Memo Garza, ex vocalista de La Adictiva, se presentó en San Pablo del Monte apenas, ¿no? De antier para ayer, no, de ayer para hoy. Y hay que ahondar más en la información porque se dice que se está manejando que recibió un ataque en el puente de Xonacatepec. O sea, Memo Garza actuó ahí, ex vocalista de La Adictiva, muy querido. Ahí en San Pablo del Monte, y cuando transitaba ahí en el puente de Xonacatepec, que lo atacan, ¿no? A balazos, así. Entonces, bueno, pues ojalá todo bien, porque ha habido cierto hermetismo también con la información, ¿no? Cada cosa. 4:47, 4:48 ya acaba de cambiar el reloj. Vámonos con más música aquí en La Qué Buena Puebla.

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0: Qué bueno que no fui mujer. Este tema de los valedores, buen diciembre a True Jaimes, los cantantes Jaguarú con los brazos abiertos, Saúl el Jaguar. ¿Cómo, dónde y cuándo? Oigan, lo de Memo Garza fue de 27 para 28. Sale lo de... Que al término de su presentación en San Pablo del Monte, transitada por el puente de Xonacatepec, y se presume este, pues, ataque a balazos. Es que no hay más información. Ojalá esté bien Memo Garza, ¿no? Y las viejonas de Memo Garza, ¿no? Así se llama el número de su presentación. En fin. Oigan, antes de irnos con la playlist mañanera, híjole, también vámonos con esto.
1: ¡Wow! ¡Qué pasó!
0: Así sin fondo, producción, porque son penosas noticias. No nada más en Venezuela la están pasando muy mal, ¿eh? Noticias trágicas de cómo hermanitas de alrededor de 11 años guían a los rescatistas para que su familia salga adelante, como su hermanito menor, y finalmente una criatura de 11 años fallece tras guiar el rescate de su hermanito. Por citar algún ejemplo, no la están pasando bien en Venezuela. Bueno, pues resulta que en Siria, en Turquía también los meteoros están, híjole, terremoto, inundaciones, derrumbes, no. Han fallecido de personas, centenares de edificios destruidos. No, bueno, les encargo ahí unas oraciones, por favorcito. Hay que dar gracias a Dios por estar bien, por estar íntegras, por estar enteros, ¿no? En fin, bueno, oigan, ya son las 5, vámonos con la playlist mañanera. Yo soy Paco Suárez Ovilla, el Paquito, hermanos. Escuchamos Dios mediante durante cada desmadrugue, las 5. Buenos días, las 5, 30 de junio del 2026.
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6: ¿Qué tal? ¿Cómo estamos? Buenos días. 6:03 a.m. Desde que es martes 30 de junio del 2026. Bienvenidos a Línea Noticias. Soy Eric Becerra. Encantado de saludarles y de darles la más cordial bienvenida, invitándoles a que se queden con nosotros a lo largo de los próximos 2:57 a.m. a partir de este momento, en línea en Noticias de Martes. Hoy gana México, mi querida Vera López. Buenos días.
7: Buenos días, mi querido Eric. ¿Cómo estás? A ti, a todo el equipo y, por supuesto, a usted, el auditorio. Sí, vamos a poner toda la vibra para que gane México contra Ecuador. Ayer, pues, partidos complicados, partidos muy emocionantes que en unos segundos más nos empezará a contar Omar Cuautle, que él es el experto en deportes. Ajá, y nos dirá, pues, todo lo que se vivió ayer en este Mundial 2026. Qué bueno que nos acompaña, como bien dices, en el último día de este sexto mes del año. Ya estamos a punto de arrancar la segunda parte de este 2026 y terminando julio, agosto, pues se nos vaya como mantequilla.
6: Exactamente.
7: Este año, ¿no? Pero qué bueno que nos acompaña.
6: Oye, nos fue muy mal en los pronósticos de ayer.
7: ¿Nos fue a quiénes?
6: A mí.
7: Y a Omar.
6: También. Ahorita que pase al resumen, vamos aquí a regodearnos de nuestra mala experiencia y conocimiento y cómo se iban a desempeñar los equipos. La verdad es que, bueno, pues hubo sorpresas.
7: Sorpresas,
6: ¿no?
7: Como Alemania.
6: Hubo sorpresas.
7: Ya con la de Alemania.
6: Específicamente
7: ya.
6: Alemania, ¿no? Específicamente. Muy bien. Vamos a saludar a todo el equipo. Saludamos a Omar Cuautle, quien es productor de este programa, además responsable de información deportiva. A su izquierda está Liz Gómez, quien se encarga de la operación de este programa. Y de este lado, los niños Alex Domínguez y Jorge Zavala, Sam en la virtualidad. Todo el equipo, pues, de Línea Noticias y Leal de Puebla, que estamos listos para que usted comience este día bien informado. Son las 6:04, arrancamos con una revisión de lo más destacado que ha ocurrido en las últimas horas aquí en Puebla, la región, el país y el mundo.
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6: 6:05, ya por lo menos 16 establecimientos en el primer cuadro de la ciudad resultaron dañados por el aguacero, dice Canirac.
7: Y vaso regulador Puente Negro, así como el centro histórico, focos de emergencia tras lluvia atípica, es lo que dice la Protección Civil Municipal.
6: Y el alcalde Pepe Chedraui supervisa labores en el vaso regulador Puente Negro,
7: que llegó a su máxima capacidad,
6: sí, claro.
7: Con este aguacero de, ¿qué fue, el domingo?
6: Gracias.
7: De verdad, qué bueno. A su máxima capacidad hay que estar muy alertas. El Infonavit llamó a las personas a que tengan un crédito hipotecario vigente cuyas casas fueron afectadas por las lluvias e inundaciones registradas el pasado domingo aquí en Puebla, a ser válida la cobertura de seguro de daños con la que cuenta su financiamiento.
6: Óigale, vamos a platicar que la Asociación de Empresas de la Construcción, la ECO, requirió un plan urgente y emergente para hacer frente a los efectos de las lluvias, reaccionar y prever ante fenómenos naturales cada vez más intensos que ponen en riesgo la vida y patrimonio de las personas.
7: Y Gobernación confirma revisión de cuentas en Acatlán de Osorio por parte de la Auditoría Superior del Estado.
6: Atienden peticiones tras protestas en Acatlán.
7: Facultad de Ciencias Políticas y Sociales es ejemplo de trabajo académico, la rectora Lilia Cedillo.
6: El gobernador de Puebla, Alejandro Armenta, anunció la instalación del Mes del Bienestar en San José Chiapá, que se suma al Café del Bienestar, a la planta de baterías de Olinia y el Parque de Economía Circular, al asegurar que no puede detenerse una obra de interés general por la oposición de algunos grupos.
7: y el gobernador del estado, Alejandro Armenta, consideró que es inédito, nunca se había hecho la intervención de 5,000 calles en la zona metropolitana, al anunciar que este día arrancan obras en el Boulevard San José Chiapa, Grajales, Nopalucan, aunado que también va a iniciar el mantenimiento de carreteras estatales en cunetas para evitar daños en cintas asfálticas.
6: Y el presidente del Consejo Nacional de Organismos Empresariales, César Bonilla, planteó la iniciativa integral Manifiesto de Integridad, Respeto, Igualdad y Transformación Humana, a fin de consolidar un frente común ciudadano que transforme la cultura de la legalidad.
7: Y hoy se celebra el Día de las Redes Sociales en más de 200 ciudades alrededor del mundo, donde año con año se reúnen para organizar eventos, foros y conferencias dedicadas a Instagram, Facebook, WhatsApp, Facebook, Twitter, entre otras más.
6: Bueno, el gobernador Alejandro Armenta anunció en Roques, en la dirección del SEDIF, en el DIF y la Subsecretaría de Egresos de la Secretaría de Planeación, Finanzas y Administración. Carlos Ochoa, subsecretario de Egresos, releva a Juan Carlos Valdés al frente de la dirección del DIF estatal y a su vez es un enroque de uno por otro, tal cual, viceversa.
7: Bueno, en el bloque de En Línea Roja acribillan a un joven de tan solo 20 años de edad en Petlalcingo.
6: Y comando ejecuta a un hombre en Nativitas.
7: Fiscalía General del Estado localiza 3 mujeres reportadas como desaparecidas.
6: Y fueron 2 músicos heridos de bala en ataque en la autopista. Son ya las 6:08. Vámonos a la información nacional.
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7: La presidenta Claudia Sheinbaum lanza consulta para la Ley General de Derechos de los Pueblos Indígenas.
6: Alejandro Moreno, Alito, líder nacional del PRI, reitera el llamado a crear un bloque opositor entre todos los partidos que no son aliados de Morena. Está hablándole al PAN, al PRI, a MC, que se unan, que no se dividan y que vayan juntos en la elección del próximo año. ¿Lo podrán lograr luego de que se echaron las culpas tras las derrotas de la elección pasada? No lo sé.
7: Pues si quieren ganar una, por lo menos tienen que unirse.
6: Pues sí.
7: Porque sería si no, solitos opción, ¿no? No lo van a lograr. Yo creo que ninguno de los partidos.
6: Sería muy, muy difícil.
7: Bueno, tal vez en el norte, Movimiento Ciudadano, que tiene un poco de fuerza por Samuel García, el gobernador de Nuevo León, pero de ahí en fuera,
6: norte y Bajío, ¿no? Especialmente Bajío, Jalisco.
7: Sí. Querétaro, el PAN.
6: El PAN, ¿no? El PAN, puede exactamente ser. Pero está ahí.
7: Bueno, Citlali Hernández desmiente lista sobre definiciones de género para candidaturas a gubernaturas de Morena. 6:09, vamos a la información internacional.
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7: En medio de la crisis que dejaron los terremotos en Venezuela, Héctor Méndez, líder del grupo de rescatistas mexicanos Topos Azteca, acusó a una reportera local que lo intentó manipular para politizar las labores de la brigada. Méndez, también conocido como el Topo Mayor, relató al medio Venezuela Sports que una periodista local se acercó e intentó obligarlo a seguir un guión político específico, especificando lo que tenía que decir. Llegó una muchacha de una televisora local, no quiero decir de qué medio, y me dijo: tienes que decir esto y darle gracias a tu presidenta Claudia Sheinbaum. Indignado, Méndez se negó a obedecer y le respondió a la reportera: tengo 80 años y tú no me vas a venir a decir lo que tengo que decir. Tú no eres jefa de nadie, yo no soy político, soy rescatista, soy voluntario, soy sociedad civil y no me vas a decir que dígasme el favor. Nada más. Y aparte, los Topos de México, este grupo de personas que desde el sismo del 85 veía la historia de este hombre, del Topo Mayor, que él, su familia, unos hermanos, quedó atrapado en un derrumbe del sismo del 85. Uh-huh. Y como pues no llegaba tanta ayuda, la primera vez que surgía un terremoto de este tamaño aquí en nuestro país, él junto con distintos familiares lograron sacar el cuerpo de su hermano.
6: Okay.
7: De ahí fue que empezó a juntar gente que ayudaran en los sismos, sobre todo pues a rescatar gente o cadáveres debajo de los escombros. Y así fue como surgieron pues estos, los Topos Azteca, ¿no? Los famosos topos, que no nada más aquí en México, sino van a todas las partes del mundo, como en este caso Venezuela, a ayudar, y lo hacen sin alguna ayuda del gobierno. Okay. Nada, absolutamente. De hecho, su vuelo comercial se retrasó, tuvieron ayuda de unas empresas para poder volar hasta Venezuela, pero el gobierno federal no los apoya en absolutamente nada. O sea, como dicen, son personas, es sociedad que ayudan a los demás.
6: De acuerdo, por supuesto. Bueno, los ataques israelíes en el sur y centro de Gaza mataron al menos a 8 personas, incluidos 2 niños, e hirieron al menos a otras 20, según funcionarios de salud y servicios de emergencia. En Yan Yunis, un ataque impactó una tienda de campaña en un vecindario y una llamada de advertencia matando a una madre de 23 y a su hija de 1 año apenas al oeste de esta región, según el hospital Nasser. Otro ataque contra la localidad de Ojara, al noroeste de la ciudad, más temprano en el día, mató a una persona de 31 años, y según este mismo hospital, dijo que se había casado apenas hace unos meses y dejó atrás a una esposa embarazada.
7: Y al menos una persona murió y una segunda más resultó herida de gravedad a causa de un tiroteo registrado en un punto de la ciudad estadounidense de San José, en el estado de California, que acoge una fan zone del Mundial de Fútbol, según confirmaron las autoridades, sin que por ahora haya más detalles sobre este incidente. Este incidente está siendo investigado como un homicidio, apuntó en un mensaje en redes sociales, antes de resaltar que numerosas calles de los alrededores fueron cerradas por las autoridades y que evitaran la zona, así como usaran rutas alternas. Fue lo que dijo la policía de ese lugar de San José. El suceso ha tenido lugar en la Plaza de San Pedro, una de las zonas que acoge, como les decía, una fan zone con motivo del Mundial de Fútbol. Sin embargo, en el momento del incidente no se estaban retransmitiendo partidos en las pantallas gigantes del lugar, dado que Sudáfrica y Canadá pues ya había concluido ese partido unas horas antes.
6: Bueno, vámonos a la pausa en la primera, pero antes le queremos invitar a que se quede con nosotros, porque además de las notas de nuestros compañeros reporteros aquí en Puebla y corresponsales en la Ciudad de México y en Europa, tendremos conversaciones. Vamos a platicar con el coronel Bernabé López, coordinador general de Protección Civil, el tema de las lluvias, por supuesto. Flor Guadalupe Ávila Flores, directora de delegaciones del Sistema Estatal DIF, la entrega de canastas alimentarias. Y las colaboraciones hoy, 3: Manuel Martínez, Día de las Redes Sociales, Ignacio el Fantasma Suárez, previa del México contra Ecuador, y Roberto Quintero, humildad al emprender. Hoy le recordamos, últimos días, no deje pasar la oportunidad de regularizar tu servicio de agua con grandes ahorros. El programa Ponte al Corriente de Agua de Puebla termina hoy. Aún estás a tiempo. 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Son 614, recordamos nuestros datos de contacto:
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6: Vamos al corte. Breve, es breve y regresamos.
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0: 6:21. Estamos escuchando al grupo favorito de Vero, sin saberlo.
1: Sí, uno de mis grupos favoritos, Mira. Fobia.
0: Qué padre, es buenísimo.
1: Muy bueno, y son grandes músicos. Uh-huh. Uno de los han, a pesar de todos los años, desde que inició el proyecto de Fobia, que fue en los 80. Tú también vi tu cara,
0: yo me reí
1: como la
0: Alex,
1: levantó, sí.
0: O sea, no.
1: Me acabas de ganar una patada, Becerra.
0: No se te ensució tu suela.
1: No, porque fue con la parte de arriba.
0: Ah, qué bueno, el empeine, ¿no?
1: El empeine.
0: Qué bueno. Bueno, seguimos con
1: Oye, qué fobia, de los 80. Tú también, Elizabeth, estoy viendo desde aquí, fíjate.
0: No, cualquiera, ¿no? O sea,
1: sigue con la misma voz. O sea, si tú vas a un concierto de Fobia, porque aparte siguen vigentes,
0: ¿sí?
1: Todos los músicos y el cantante, obviamente, se siguen escuchando exactamente igual que en los 80.
0: Sí, exactamente.
1: O sea, a mí no me tocó la época de los 80, pues ahí yo era una niña, pero sí ya 90 y 2000, y siguen vigentes, la verdad. O sea, siguen vigentes no con canciones nuevas, sino presentándose. Hay integrantes de Molotov, está pues el de Moderato, ajá, el baterista ahí de Fobia. Es el vocalista de Moderato.
0: Jay de la Cueva. Jay de la Cueva luego entró y justamente.
1: Musicazos.
0: Pues, digamos que fue una nueva etapa, ¿no?
1: Musicazos en Fobia, la verdad. Sí. Y me encanta escucharlos y todas las canciones. Yo creo que no hay gente que no haya escuchado en algún momento de su vida Fobia.
0: Claro, no, por supuesto. Y sabes que están a punto de cumplir 40 años.
1: ¡Qué jóvenes!
0: Sí.
1: Ah, de
0: sí.
1: carrera, te digo.
0: A punto, ¿no?
1: De nada. Imagínate.
0: No, increíble. La verdad es que es un muy buen grupo.
1: Bueno, uno de los Sam, pues que empezó de 10, se ve. Sigue precioso y perfecto.
0: Mundo Feliz fue justo grabada un día como hoy.
1: ¿En qué año?
0: 91.
1: Ah, 91.
0: Uh-huh. Así que bueno, por eso estamos escuchando Fobia esta mañana.

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1: 6 de la mañana con 24 minutos. Lo bueno del Mundial justo son las sorpresas, los partidos emocionantes porque están en un gran nivel los jugadores, muchos de ellos estrellas en el fútbol europeo. Me quedo Omar, ¿cómo estás? Buenos días.
2: Buenos días, Omar, te veo desvelado.
3: ¿Qué tal, Eric? Pero ¿cómo están? Buenos días. Desvelado, emocionado, ansioso, despeinado también. Y con estas ganas de que no se nos termine nunca el Mundial. Desafortunadamente, en Monterrey ya se terminó la Copa del Mundo. Ayer se vio el último partido, pero qué partidazo nos regalaron hasta las últimas instancias. Todos emocionados, claro que sí, pero son instancias en las que, bueno, nosotros como no aficionados de Marruecos y de Países Bajos, lo disfrutamos, pero no quiero ni pensar ni imaginar lo que estaban viviendo en el estadio de Monterrey, que ojalá en el partido de hoy México contra Ecuador no se viva ni la mitad de esto, porque creo que no lo voy a aguantar, me va a dar un infarto,
2: no,
3: ojalá se pueda dividir
2: en
3: 90 minutos.
1: No, no, va a ser súper emocionante. Súper, súper emocionante, la verdad. Todo bien, pero...
2: No, este, el niño tiene...
1: Es que tiene... Sí, sí.
2: El niño, es que estoy viendo si lo
1: está apagado.
2: Por eso, tiene calor el niño Mar, hay
1: por,
2: que prender el aire.
1: De acuerdo,
2: pero
1: no se prende solo por levantar la mano.
2: Sí.
3: No, bueno. Pero sí, hablando de estas sorpresas, yo creo que nadie imaginaba los dos partidos, el de Japón contra Brasil.
2: Empezamos por ti, Omar.
3: Yo decía que Japón iba a eliminar a Brasil.
1: Yo también, me equivoqué,
3: y
1: también.
3: Durante 60 minutos Japón tuvo sobre las cuerdas a Brasil, pero al final de cuentas son estas selecciones que independientemente que tengan... pues no tengan estas generaciones doradas, no tengan a grandes jugadores, si bien es cierto Brasil tiene a Vinicius Junior, que sí es un excelente jugador del Real Madrid, pero no tiene la calidad que en su momento tuvo un Robinho, que tuvo un Kaká, que tuvo un Ronaldo el Fenómeno, Ronaldinho, Cafú, vaya, cualquier cantidad, por
2: Pelé.
3: Supuesto, hablando del Rey Pelé, claro que sí, pero no tienes la calidad que han tenido históricamente los brasileños. Y el pecado de Japón, el gran pecado de Japón, haberse replegado prácticamente todo el partido. Y son, insisto, son este tipo de selecciones que sí juegan muy bonito, juegan muy bien a la defensiva, muy bien, pero que no saben cerrar los partidos. Si le aguantas a Brasil o tratas de aguantarle a Brasil los 90 minutos tirado atrás, es evidentemente que una que tuviera y la que tuvo al minuto 92-93 te la iban a clavar. Y del otro lado, Paraguay dio un manotazo en la mano también, evidentemente, sí, en el primer tiempo dando esta gran sorpresa. Alemania, que estuvo dominando prácticamente todo el partido. Sí, sí. Paraguay, que iba a jugar a la misma, a lo Japón, a lo que quieran, a lo italiano, todos echados para atrás, buscando solamente una, y le salió absolutamente. Y también la gran figura que tienen en la portería, vaya, el arquero de Paraguay, creo que cuando regrese en Asunción les van a tener que hacer una estatua,
1: sí,
3: porque
1: claro,
3: se convirtió en el héroe de este partido. Y Alemania, que está atravesando también una de sus peores crisis. ¿Te acuerdas, Eric, lo que habíamos platicado de Ecuador precisamente, que le ganó a Alemania?
1: Sí.
3: Pero ¿de qué te va a servir ganarle a Alemania si volteas a ver a Alemania y está hundido en esta crisis?
2: Qué,
3: por ejemplo,
2: Uruguay,
3: en
2: claro,
3: México, cuando México en el 2018 le gana también a Alemania 1-0, volteas y Alemania queda eliminado en la fase de grupos. O sea, por supuesto que viste, y siempre va a ser muy bueno para la emoción de los aficionados y para las propias selecciones, ganarle a una Alemania, ganarle a una potencia, ganarle a un tetracampeón del mundo, pero volteas a ver lo que han tenido en sus actuaciones y quedan eliminados de esta forma. Entonces, ¿qué tanto le puede servir, por supuesto, a estas elecciones? Y el último partido que se vivió anoche,
1: les platicaba.
3: En la ciudad de Monterrey, entre Marruecos y Países Bajos, de verdad que Bono también, cuando regresen a Marruecos, tendrán que hacerle una estatua. No recuerdo en dónde está jugando en estos momentos, pero no es un equipo top, pero desde el 2022 ya había demostrado esta calidad. Me parece increíble que Bono no esté jugando en un equipo como un Barcelona, como un Real Madrid, no sé, como un Milan, como un Bayern Múnich, de estos equipos tan poderosos que sin duda alguna quisieran tener a un portero como es el de Marruecos.
1: En Al Hilal,
3: en Arabia. Está jugando en Arabia Saudita. Insisto, son de estas grandes sorpresas que nos regala una Copa del Mundo y lo que nos llevó prácticamente al borde del infarto, porque en el último penal se decidió la selección que avanza a los octavos de final.
1: Oye, pero a ver, varias cosas, ¿no? Yo vi a Países Bajos justo atrás.
3: Sí, también.
1: O sea, su defensa eran como de 9 jugadores. Sí. Llegaban los marroquíes, por más que intentaban, se movían, bajaban, casi siempre por la derecha, ¿no? Pocas llegadas por la izquierda, el centro menos. Y no podía porque había un montón de defensas que eran medios y hasta la... Todo el mundo estaba ahí abajo.
3: Y Marruecos también se cansó de fallar. Marruecos llegó. Sí. Y la mala suerte que el balón no entraba. También una gran actuación del portero de los Países Bajos que sí se convirtió en el gran héroe. Y me parece que si hubiera pasado a Países Bajos lo mismo. Le hubieran hecho una estatua a este jovencito de 22, 23 años, portero de los Países Bajos. Que también jugando como lo que hizo Japón, como lo que hizo también en su momento Paraguay, muy replegados, pero no es porque ellos se echaron para atrás, sino porque los propios marroquíes los echaron para atrás y estaban buscando solamente una y le salió un descuido, un contragolpe y los de Marruecos lo aprovecharon, lo capitalizaron y son de estas también historias en las Copas del Mundo. El jugador que anotó el gol para los Países Bajos hace unos días o hace unas semanas, desafortunadamente... perdió a su hijo durante el embarazo y el entrenador o la directiva, los federativos de Países Bajos le habían dicho, ¿quieres abandonar la concentración? ¿Quieres abandonar la Copa del Mundo? ¿Quieres estar con tu familia, con tu esposa? Él dijo, no, porque le voy a dedicar esta Copa del Mundo a mi esposa y a mi pequeño en paz descanse. Y él es el que anota el gol para los Países Bajos. ¿Qué es lo que hacen el festejo? Voltear al cielo, llorar, por supuesto, cinco. Vaya, son de estas pequeñas historias que a lo mejor por ese pequeño detallito me hubiera gustado que pasara Países Bajos, pero se lo merecía Marruecos. Ahora se estará enfrentando a Canadá en los octavos de final. Y se acuerdan, por supuesto, de esta historia del no era penal, del 2014. Bueno, fue un 29 de junio del 2014 cuando se llevó a cabo el famosísimo no era penal.
1: Increíble.
3: Fue un día como ayer, pero del 2014. Bueno, 12 años después prácticamente se ha cerrado este círculo porque Países Bajos en penales en Monterrey, en nuestro país, ha quedado eliminado.
1: Así es.
2: Ándele,
3: desde entonces también, en el 2014, fue, la maldición del no era penal los ha arrastrado, los han traído desde ese entonces. En ese mundial, en el 2014, fueron eliminados por Argentina en penales.
1: Ok.
3: En el 2018 no calificaron a ese mundial.
1: Wow.
3: Fue una de las peores, de los peores momentos que ha vivido el fútbol de los Países Bajos. En el 2022 fueron eliminados por Argentina otra vez. En penales. Y ahora 2026, 12 años después, esa maldición del no era penal lo siguen arrastrando.
1: Marruecos,
3: en nuestro país, Marruecos los elimina.
2: De toda la vida, Marruecos también, ¿no?
3: Sí, también, como Marruecos de toda la vida.
1: Sí, exacto, sí. Pero bueno.
2: Tiene ojo, Omar, para.
1: ¿Qué jornada la de ayer? Decían, justo. Ya empezó el mundial.
3: Ya empezó el mundial y por eso les decía, ojalá que no vivamos ni un cuarto de lo que se vivió ayer, porque de verdad no voy a aguantar el partido.
2: Di que le vas a Ecuador, de favor. Sí.
3: Bueno, de 3 le atiné a 1. Y 60 minutos un partido.
1: O sea, dijimos que Marruecos iba a ganar.
3: Sí, yo dije que Marruecos iba a ganar.
1: Sí. Dijimos que Alemania iba a ganar y perdimos.
3: Que esa es la gran sorpresa del mundial. Lo que pase con las otras elecciones, esta es la gran sorpresa de que decíamos, siempre debe de haber una sorpresa en una Copa del Mundo y es esta sorpresa, Paraguay eliminando a Alemania.
1: Sí, de acuerdo. Bueno, muy bien. Pues ahí vamos, ¿no? Vamos bien en la quiniela.
3: Sí.
1: Ok, ahora, al ratito que hablemos con el fantasma, hacemos la quiniela para el partido de hoy. Yo supongo que todos van a decir que va a ganar México. Me imagino, ¿verdad, Liz?
3: Todos.
1: Supongo que todos estamos en esta cabina. Pero
2: pues más bien Dios quiera que gane México hoy.
1: No, eso no es un tema de Dios, ¿no?
2: Sí.
1: Que jueguen y muevan sus...
2: Porque, mira, blasfemo.
1: No.
2: Con el Padre Liga.
1: ¿Cómo crees? Bueno, muy bien, algo más.
3: 11 de la mañana, Costa de Marfil contra Noruega, a las 3 Francia contra Suecia y a las 7 de la noche México contra Ecuador, que hasta el momento será el partido más importante que estará jugando la selección mexicana en el Azteca.
2: Hombre, qué locura.
3: Será el penúltimo partido de este mundial en nuestro país, porque el último será el próximo domingo.
2: Al partido, pero no me alcanzó.
3: A lo mejor lo veo tranquilo en mi casa.
2: No me alcanzó, no es quincena todavía.
1: Una persona me comentó ayer que tiene que estar en México tal, y entonces checó los precios y...
3: No se puede pagar. Vaya, los ecuatorianos no pudieron encontrar boletos. No. Ellos están culpando a la Federación Mexicana de Fútbol, a la selección mexicana. Dicen, es que cómo es posible que en una Copa del Mundo no nos den boletos. No, señores, no es la no es la Federación Mexicana, no es la Selección Mexicana, es la FIFA.
2: Claro.
3: Y afortunadamente la FIFA en estos casos le da muchas posibilidades, mucha accesibilidad a los países anfitriones.
1: Claro.
3: Ni modo, les tocó jugar contra Ecuador, si hubieran, les tocó jugar contra la Selección Mexicana. Si tan solo hubieran quedado como primeros o segundos lugares de su grupo, no tuvieran estos problemas, porque no jugarían contra México, nuestro país, jugarían contra otra selección en Estados Unidos o en Canadá. Desafortunadamente les tocó la mala suerte de enfrentarse a México, nuestro país.
1: Bueno.
3: Y decíamos, el Estadio Azteca hoy debe de pesar más que nunca. Hoy el Estadio Azteca, bueno, el Estadio Ciudad de México debe estar
2: hoy
3: a reventar y completamente verde.
1: Muy bien.
3: Y algo de los aficionados, perdón. Ayer a las 8, 9 de la noche los ecuatorianos llegaron al hotel de concentración en nuestro país. Y decenas, cientos de aficionados reunidos afuera del hotel.
1: Sí.
3: No, por supuesto, aplaudiendo a Ecuador. Les llevaron serenata, pero ¿para qué? Para que no pudieran descansar, para que no pudieran dormir. No, por supuesto, el hotel ya tiene...
1: No.
2: Oye, pero los de Ecuador dijeron, ay, qué buena onda, cómo nos recibe México, o sí sabían
1: Se hizo toda una corriente en redes sociales de vamos a impedir que duerman para que lleguen cansados.
2: Ay, qué gacho. Que sea legal, bueno, qué divertido, pero que sea legal, la verdad. Pobrecitos, oye, después de un viaje en avión que es cansadísimo.
3: Bueno, el técnico de Ecuador lo dijo, un viaje que nos teníamos que hacer 5 o 6 horas se convirtió en 9 horas, estamos cansados. Digo, a lo mejor eso también es para, no sé, distraer de cierta forma frente a los medios de comunicación. Llegamos muy cansados.
2: Pues claro.
3: No sé.
1: Es que hubo muchos problemas en los aeropuertos.
3: Sí, ¿no? también. Y también fue su culpa. La FIFA les ofrecía llegar a nuestro país desde el sábado o domingo y ellos dijeron, no, queremos llegar un día antes para no tener estos problemas de aclimatar o tratar de aclimatarnos a la altura.
2: Entonces, es su problema, entonces.
3: Bueno, fue su culpa y ustedes.
2: Todo bien que les pusieran el mariachi.
1: Ay, sí. Nada de chiloco.
2: Se hubiera puesto, no
1: todo
2: sé.
1: Esto y más.
3: 8:30 de la mañana, toda la información deportiva.
1: Gracias, Omar. Vamos a la pausa, Vero, y regresamos.
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2: 6:42 en el Sol de Puebla, los daños en comercios y restaurantes tras la lluvia. Dice, si queremos continuar es volver a empezar, dijo Alicia, una de las locatarias del centro histórico, que fue afectada por la inundación del pasado domingo. La mujer perdió toda la mercancía de su tienda de ropa, igual que otros establecimientos, sobre todo a la calle 2 Oriente. Las anegaciones no se limitaron al primer cuadro de la ciudad, también en la colonia Santa María, localizada en las inmediaciones del Boulevard 5 de Mayo y la Diagonal Defensores de la República, pues también se inundaron estos negocios.
1: Inundaciones y apagones dañan 500 negocios, reporta la Canaco, esto es Milenio.
2: En la jornada de Oriente, desde hace 12 años, Concesiones Integrales no quiere equipo para desasolve, fue lo que dijo García Parra.
1: En Puntual, iniciaron labores para mitigar los daños de tromba.
2: En contrarréplica, Pantapó. Colectores pluviales. El coordinador del gabinete, José Luis García Parra, refirió que hace 14 años el gobierno en turno no consideró las obras complementarias, las cuales han contribuido a las constantes inundaciones, además de la falta de desasolve por parte de Agua de Puebla.
1: Y conectividad carretera en San José, Chiapa, el gobernador Alejandro Armenta dio el banderazo de inicio a la ampliación del tramo San José Chiapa, Rafael Lara Grajales, primera etapa de un circuito carretero que transformará la movilidad en la zona.
2: Intolerancia, ponen en marcha corredor clave para industria poblana.
1: En la crónica, sin atlas de riesgos, en el Congreso del Estado propone sancionar a aquellos gobiernos que carezcan de este documento.
2: En síntesis, Armenta supervisa ampliación de carretera y anuncia inversiones para San José Chiapa.
1: En reforma, pagamento 130 millones de pesos, pero para centenarios, avalan gasto anterior y actual director, cuesta más premiar a los sindicalizados que la remodelación de las estaciones. Pues, ¿qué están haciendo en el metro de la Ciudad de México? Que ya sabemos que está cayendo a pedazos, es imposible subirse a un montón de líneas, sí. Terriblemente peligrosas.
2: Unas ni sirven,
1: de veras, terrible.
2: ¿Dónde está todo el dinero? Así es. Le pregunten a Clara Brugada, pero la verdad es que este tema de las líneas del metro tiene estos problemas desde que la presidenta, la actual presidenta, era gobernadora de la Ciudad de México, ¿no? Así es. Bueno, en el Universal engordan otra vez la burocracia en San Lázaro, pese a que desde el 2019, cuando obtuvo por primera vez la mayoría en la Cámara de los Diputados, Morena anunció la eliminación de 3,000 plazas de aviadores y empleados poco productivos, solo logró bajar a 133 empleados y se mantuvo una burocracia de 6,511 trabajadores.
1: Milenio, cae 50% de comiso de armas por relajación de Estados Unidos y nuevas rutas.
2: En Excelsior, pues saldrán deuda histórica. El proceso de consulta de la Ley General de Derechos de los Pueblos Indígenas y Afroamericanos arrancó ayer y va a concluir el 12 de octubre con la presentación de la iniciativa ante el Congreso, y también el INE, el Instituto Nacional Electoral, activa preparativos para las elecciones del próximo año.
1: La jornada nacional continuará la solidaridad con Venezuela, dice Sheinbaum.
2: Y en el financiero, el T-MEC seguirá vigente hasta el 2036. Medina Mora, el escenario apunta a revisiones anuales. Pasado el periodo político, se va a ampliar en el sector privado. Tenemos la expectativa de que, pasando las elecciones intermedias, se pueda extender 16 años más este Tratado de Libre Comercio. Aunque el escenario parece estar puesto en revisiones anuales, el sector privado nacional consideró que lo más importante es que el T-MEC siga vigente por lo menos 10 años más.
1: En el Economista, días clave para el T-MEC. Trump y Carney dialogan este miércoles. Senadores de Estados Unidos presionan para balancear el agrocomercio. Son ya 6:45. Nos damos una pausa y regresamos con Carlos Gómez en Línea Roja.
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0: 6:51, vamos con nuestro querido Charlie Gómez.
1: Adelante, Charlie, muy buenos días.
2: Hola, ¿qué tal, Verónica? Buenos días, les estoy usted, quiero comentarles que el día de ayer por la madrugada se registró una persecución y una ejecución de parte de un comando armado contra un joven de 20 años de nombre Enrique N., quien manejaba un vehículo MG5 sedán de color blanco cuando es interceptado en las calles de la colonia Centro de Petlalcingo, el cual está ubicado en la Mixteca Poblana. Los vecinos reportaron por lo menos 8 detonaciones de arma de fuego cuando llegaron al lugar. Paramédicos y también elementos de la Policía Municipal de Petlalcingo encontraron a Enrique, de 20 años de edad, ya sin vida, tendido unos metros de donde dejó su vehículo MG5 sedán. De acuerdo con los primeros reportes, el joven intentó escapar de los sicarios al dejar abandonada la unidad, la cual presentaba 5 impactos de bala. Logró correr algunos metros, sin embargo, fue alcanzado por este comando armado que lo acribilló en esta calle Porfirio Díaz de la colonia Centro, allá en Petlalcingo. Por el momento se desconoce el móvil del ataque armado que cobró la vida de este joven. Al lugar llegaron sus familiares, entre ellos su padre, quien reconoció el cadáver de este joven y también la propiedad del vehículo en el cual viajaba, en el cual fue perseguido y finalmente fue ejecutado. Ya hay una carpeta de investigación por parte de la Fiscalía General del Estado de Puebla, y el día de ayer también se recibió un reporte en los límites de San Miguel Xostla y el municipio de Nativitas, Tlaxcala, y es que hubo otro ataque armado en donde dejó como saldo una persona sin vida, una más herida. Serían padre e hijo los que fueron atacados a balazos por un comando armado en las calles Reforma y calle Benito Juárez. Ahí vecinos del municipio de Nativitas indicaron que habían escuchado por lo menos 15 detonaciones de arma de fuego. Debido a la gravedad del hecho, se pidió el apoyo de la Policía Municipal de Nativitas Tlaxcala. Cuando llegaron al lugar, encontraron a un hombre joven ya sin vida. Todavía no se sabe la identidad de esta persona, en tanto que otra persona de mayor edad fue trasladada grave al Hospital General del Sur de la ciudad de Puebla, en donde actualmente es atendido. Por el momento se desconoce la identidad de estas dos personas y tampoco se conoce el móvil del ataque armado. Reitero, en los límites de San Miguel Xostla, en la zona de Tepactepec, perteneciente al municipio de Nativitas Tlaxcala. En otro reporte, comentarles que el día de ayer el cantante Memo Garza, ex vocalista de la banda La Adictiva, dio detalles de lo sucedido a sus músicos la madrugada del lunes en la zona de el puente de Xonacatepec sobre la autopista México-Puebla. Inicialmente se había establecido que pudo haber sido víctima de una extorsión este cantante, que los habían perseguido desde la zona de San Pablo del Monte de Tlaxcala. Ayer este cantante reveló que habían terminado su presentación en San Pablo del Monte Tlaxcala y se dirigían sus músicos rumbo a Chiapas. Él no iba a bordo de este vehículo, el cual es interceptado por un comando armado muy cerca del puente de Xonacatepec. A partir de la zona del estadio, los intentan detener. El conductor del camión en donde viajaban los músicos y asistentes de la agrupación no se detuvo y por eso recibieron varias detonaciones de arma de fuego. Cabe destacar que el propio cantante reveló que una de las dos víctimas de este ataque armado está grave, está hospitalizado y se debate entre la vida y la muerte. El cantante pedía a las autoridades federales dar garantías a las personas que salen a trabajar, a las personas que tienen que utilizar las autopistas, en este caso una de las más peligrosas, la México-Puebla y la Puebla-Córdoba, a la altura del puente de Xonacatepec. Señaló que en el camión llevaban el equipo que utilizan para la producción, el equipo musical, y también llevaban dinero en efectivo derivado de la presentación en Tlaxcala, por lo cual, aunque no robaron nada, desafortunadamente sí dejaron a dos personas lesionadas, entre ellas la que él reporta como grave, la cual está hospitalizada aquí en Puebla. En otra información, comentarles que el día de ayer, lamentablemente, dos jóvenes motociclistas, mujeres, ellas viajaban a exceso de velocidad en el municipio de Tehuacán, cuando una de ellas, la conductora, pierde el control. Ninguna de las dos llevaba el casco de seguridad y esto provoca que derrapen. Cuando caen, las dos se generan diversas lesiones, principalmente en la cabeza. Una de ellas pierde la vida. La recomendación sigue siendo que utilicen el casco de seguridad, que moderen la velocidad. Lamentablemente ayer una motocicleta motociclista más perdió la vida por un accidente, y también el día de ayer se reportó el robo de una camioneta Nissan Frontier en la bajada del campo conocida como Ballinas, rumbo a Cuexpala, perteneciente a Izúcar de Matamoros. Hubo un bloqueo de algunas horas para exigir mayor seguridad en las carreteras de la Mixteca Poblana derivado del robo de esta camioneta. Y también el día de ayer, vecinos del Parque Veneto, perteneciente a Lomas de Angelópolis 3, en los límites de San Andrés Cholula y Santa Clara Ocoyucan, reportaron que fueron víctimas del robo de 4 llantas de esta camioneta en esta zona de Lomas de Angelópolis, por lo cual pidieron más vigilancia tanto a las autoridades de San Andrés Cholula como de Santa Clara Ocoyucan. Y también en otro reporte comentarles que el día de ayer había un evento para la entrega de despensas por parte de la Secretaría del Bienestar en el Infonavit San Bartolo, al sur de la ciudad de Pola, cuando uno de los asistentes, un hombre de la tercera edad, empezó a sentirse mal, se agarró el pecho, posteriormente se desvaneció. Cuando llegaron los elementos de los cuerpos de paramédicos, este hombre ya no tenía signos vitales, intentaron reanimarlo, no obstante, no fue posible salvarle la vida a este hombre, quien murió en este salón social del Infonavit de San Bartolo. Y también el día de ayer comentarles que hubo un reporte por una explosión por acumulación de gas en la calle Santa Rita, en la casa Geo, perteneciente al municipio de Atisco. Al lugar llegaron elementos del cuerpo de bomberos, de protección civil y los paramédicos que tienen en el municipio de Atisco. Afortunadamente solamente hubo daños materiales, no hubo personas lesionadas. Cabe destacar que se ha pedido a la población revisar las tuberías de gas para evitar este tipo de accidentes, que recordemos aquí en Pola la semana pasada dejó una explosión, 3 personas fallecidas. Hay que revisar de manera constante y continua las conexiones de gas. Y comentarles que en las últimas horas también la Fiscalía General del Estado ha informado de la localización con vida en buen estado de 3 mujeres gracias al protocolo ALBA, que es este protocolo de búsqueda. Entre ellas se encuentra María Iliana, de 46 años de edad, Ingrid Yamilé, de 16, y Elida Lisbeth, de 14 años de edad. De acuerdo con este reporte oficial, María Iliana se desorientó cuando estaba en el municipio de Coronango, no pudo recordar exactamente dónde vivía, estaba deambulando por calles de este municipio. La familia, al notar que no respondía a las llamadas ni era localizada, pidió el apoyo a la Policía Municipal y a la Fiscalía General del Estado. Afortunadamente fue encontrada en calles de Atlixco y ya fue atendida por paramédicos, la llevaron, está bien, solamente tuvo una desorientación. En tanto, la joven Ingrid Yamilé, de 16 años, había salido de su domicilio y se fue a Tehuacán, en donde vive su abuela. Allá fue localizada, está en buenas condiciones. Y también la joven Lisbeth, de 14 años de edad, ella había decidido irse por propia cuenta al estado de Tlaxcala, posteriormente se dirigió rumbo a Hidalgo, allá fue localizada en el estado de Hidalgo. Las 3 se encuentran bien, afortunadamente. Y para finalizar este reporte, comentarles que todavía siguen 6 vehículos atrapados en el estacionamiento del Paseo de San Francisco, derivado de las fuertes lluvias del pasado domingo. Es una situación que no ha podido ser controlada, la inundación en este estacionamiento, en la parte del sótano. Ahí hay 6 vehículos atrapados. Se espera que en las próximas horas, con ayuda de grúas, puedan recuperar estos vehículos que forman parte de los daños dejados por la tromba del pasado domingo. Este reporte, Eric Vero.
0: Muy bien, qué información. Gracias, gracias, Charlie.
1: Gracias, Charlie.
0: Y te leemos en polaroja.mx.
2: En polaroja.mx puede encontrar esta y otras historias en materia policiaca.
0: Muchas gracias.
2: Buenos días.
0: Buenos días, son las 7. Pausa breve y regresamos.
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1: Pues Vero, nos vamos a la Ciudad de México para platicar con nuestro corresponsal allá, Reina López.
2: Y la presidenta de la República lanza ya esta consulta para Ley General de Derechos de los Pueblos Indígenas. ¿Cómo estás, Reina? Muy buenos días. Platícanos, por favor.
3: Buenos días, Eric. Vero, los saludo con gusto y a todo el auditorio de Línea Noticias. Informarles, Vero, que la presidenta de la República, Claudia Sheinbaum Pardo, firmó ayer la convocatoria para someter a diálogo y consulta con las más de 16,000 comunidades de los pueblos indígenas, la propuesta de lo que será la iniciativa de Ley General de Derechos de los Pueblos Indígenas y Afromexicanos, que tiene por objetivo promover, proteger, garantizar e implementar sus derechos. Durante la conferencia de prensa mañanera de ayer, la jefa de la Nación explicó que la convocatoria se publicará en el Diario Oficial de la Federación, para que posterior a su consulta y aprobación por parte de los pueblos indígenas y afromexicanos, se presente a la Cámara de Diputados el 12 de octubre en el marco del Día de la Nación Pluricultural. En tanto, la consejera jurídica de la Presidencia de la República, Luisa María Alcalde Luján, explicó que la consulta se realizará en las 16,728 comunidades de los 69 pueblos indígenas y el pueblo afromexicano, con el objetivo de recibir opiniones, sugerencias y planteamientos sobre esta iniciativa. Detalló que este proceso se dividirá en 5 etapas, la cual inicia con la publicación de esta convocatoria en el Diario Oficial de la Federación, y hasta el 6 de agosto se informará a las comunidades sobre el contenido de la ley. Del 7 de agosto al 13 de septiembre, cada comunidad hará una deliberación en 82 asambleas regionales y 7 mesas de trabajo. Del 21 de septiembre al 11 de octubre se realizará un estudio y adecuación de la iniciativa y finalmente la presentación formal al Congreso de la Unión el 12 de octubre, precisamente en el marco del Día de la Nación Pluricultural. La presidenta de la República afirmó que este es un ejercicio único en la historia de México y es un reconocimiento de lo que significa para nuestro país reconocer la grandeza cultural de nuestra patria. Pero si les parece, Eric, pero vamos a escuchar lo que dijo al respecto la presidenta de la República.
4: Y ahora entonces se publica en el Diario Oficial y vamos a dar inicio a esta consulta. Una vez que sea mejorada, aprobada, lo que digan los pueblos, se presenta al Congreso y el objetivo es que el 12 de octubre, lo que alguna vez se llamó el Día de la Raza y que hoy se llama el Día de la Resistencia de los Pueblos, sea aprobada si es posible, dependiendo obviamente de cómo va la consulta. ¿O entregada? ¿El 12 entregada o aprobada? Entregada. Entregada. El 12 de octubre sería entregada a la Cámara de Diputados para que ahí pues inicie el proceso de aprobación.
3: Y finalmente, Eric, el director general del Instituto Nacional de Pueblos Indígenas, Adelfo Regino Montes, explicó que esta iniciativa reconoce a los pueblos indígenas y afromexicanos como sujetos de derecho público con personalidad jurídica y patrimonio propio para que puedan ejercer su libre determinación, autonomía y participen en la vida pública nacional. Informó que la ley se traducirá en las 68 lenguas indígenas que se hablan en el país con apoyo de la Universidad de las Lenguas Indígenas de México y del Instituto Nacional de Lenguas Indígenas, y con esto que se publicará en el Diario Oficial de la Federación, pues se someterá a consulta de estas comunidades indígenas y afromexicanas para que se pueda aprobar esta iniciativa, para que se puedan ampliar y respetar los derechos de los pueblos indígenas y afromexicanos de nuestro país. Eric, Vero.
1: Muy bien. Gracias, Renan. Volvemos contigo más adelante.
3: Claro que sí.
1: Muchas gracias. Conversación.
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1: 7:08, y Vero, nos vamos a platicar con el Coordinador General de Protección Civil del Gobierno del Estado, el Coronel Bernabé López Santos. Coronel, ¿cómo está? Buenos días.
2: Buenos días, Coronel. Una plática importante, sobre todo, pues, para la prevención en esta temporada de lluvias, que, híjole, ha estado con todo ahora sí, no nada más aquí en la capital poblana, en todo el estado. Buenos días.
5: Sí, buenos días. Efectivamente, pues como pudimos apreciar el día domingo, pues nos cayó una lluvia atípica, lo podemos llamar así porque pues esperaban lluvias de 35 a 40 milímetros, lo cual pues tuvimos una lluvia de 80 milímetros. Esto quiere decir que tuvimos lluvias de 80 litros por metro cuadrado. Entonces, obviamente, pues esto se debió al ingreso de humedad proveniente del Golfo de México y del Océano Pacífico, en interacción con diversos sistemas atmosféricos, y obviamente pues esto nos provocó daños. Entonces, pues esta situación, nosotros tenemos la instrucción de nuestro gobernador Alejandro Armenta de atender de manera inmediata, y pues lo estamos haciendo de esa forma, también lo estamos haciendo de manera coordinada los tres órdenes de gobierno. Y pues obviamente las afectaciones que tuvimos el día domingo fueron de consideración. Tuvimos una persona fallecida y una lesionada por caída de un árbol sobre un vehículo particular en la recta Cholula, esquina con 49 Sur, en la colonia Belisario Domínguez. Una persona que fue atendida por hipotermia, presentó hipotermia en el Boulevard 5 de Mayo y la 2 Norte. Tres viviendas inundadas por el desbordamiento de una barranca en la colonia México 83, una vivienda y un vehículo afectados por caída de un árbol en el fraccionamiento Villa Las Flores, seis vehículos que resultaron afectados por inundación en el Boulevard 5 de Mayo y la 2 Oriente, tres vehículos varados con personas a bordo en la avenida Defensores de la República. Asimismo, rescatamos a dos adultos mayores en la colonia Santa María y tres personas que resultaron afectadas, estaban en un vehículo varado en la lateral de la autopista México-Puebla, a la altura del hospital de traumatología. Y pues obviamente pues más vialidad, resultaron inundadas y encharcadas en algunos lugares, como el Bulevar 5 de Mayo, además del vaso regulador de Puente Negro, que presentó desbordamiento, presentó afectaciones en la avenida Defensores de la República, afectando a dos viviendas. Entonces, por ese motivo, nosotros estuvimos trabajando toda la noche. El día de ayer, hasta las 4 o 5 de la madrugada, se concluyeron los trabajos. Entonces, por ahí también resultaron afectados algunos comercios acá en el centro de Puebla. El día de hoy vamos a continuar trabajando. Pero no solo eso, sino que también el municipio de Loxochitlán, en el tramo conocido como el Crucero, por ahí la cinta asfáltica sufrió un desprendimiento de aproximadamente 15 metros lineales por 3.5 metros de profundidad, afectando carril y medio de ese tramo. En ese momento ya hay maquinaria trabajando de la Secretaría de Infraestructura, inclusive nuestro gobernador estuvo ese día domingo, visitó ese lugar para verificar los daños y obviamente ordenar la pronta rehabilitación. En estos momentos hay paso provisional en ese lugar y continúa trabajando la maquinaria y personal de esta coordinación. Asimismo, en el municipio de Huehuetla resultaron afectadas 18 viviendas. Estuvo personal trabajando ahí en ese lugar desde el día domingo, todavía el día de ayer. Asimismo, se entregaron apoyos el día de ayer de colchonetas, cobijas, kits de aseo personal y limpieza a las familias que resultaron afectadas. Y obviamente, pues las lluvias van a continuar. Nosotros vamos a continuar trabajando esta temporada de lluvias que inició el 15 de mayo y concluye el 15 de noviembre. Pues trae lluvias para estos meses de mayo y junio. En julio y agosto, además de lluvias, vamos a tener calores, olas de calor, obviamente eso va a incrementar las temperaturas, y en septiembre y octubre nuevamente vamos a tener lluvias de consideración, inclusive mayores que las del año pasado.
1: Entendemos bien este resumen, coronel. Preguntarle, ¿los ayuntamientos del interior del estado están colaborando con ustedes para hacer acciones de prevención? ¿Y cómo está la coordinación con otros órdenes de gobierno? ¿Y si hay focos rojos que debamos atender de manera preventiva, ¿no?
5: Efectivamente, nosotros estamos siempre trabajando en coordinación con los municipios. Nosotros desde el mes de marzo estuvimos realizando reuniones con los directores y directoras de protección civil de los municipios. Nos acompañaron algunas presidentas y presidentes municipales. Estas reuniones se realizaron como parte de la gestión integral de riesgos en la etapa de la prevención. Realizamos reuniones en la Sierra Norte, en la Nororiental, en la Negra, en Valle Cerdán, inclusive acá en la zona metropolitana, donde les insistimos, les recordamos sus obligaciones a los municipios de acuerdo al artículo 115 constitucional, pero también les hicimos del conocimiento de estos pronósticos que están previstos para esta temporada de lluvias y ciclones tropicales. También les insistimos en el establecimiento de sus refugios temporales. Entonces nosotros vamos a continuar trabajando con ellos, insistiendo en que deben continuar realizando los trabajos que sean necesarios para evitar el menor daño posible a la población.
1: Muy bien, pues coronel, estaremos atentos a cualquier información que tengan en el momento en que sea necesario. Nosotros tenemos una amplia cobertura en el interior del estado, estamos atentos para cualquier tipo de mensaje.
5: Está bien, Eric, igual nosotros estaremos atentos y cualquier información de inmediato se las compartimos.
1: Muchas gracias, coronel. Muchas gracias, saludos. Es el coronel Bernabé López Santos, coordinador general de Protección Civil. Reforzar la prevención, fundamentalmente el mensaje. Vamos a la pausa y regresamos.
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0: cordial. 7 de la mañana con 22 minutos. ¿Cómo estás, Cris? Buenos días. Adelante, por favor.
1: ¿Qué tal, Vero, Eric? Me da muchísimo gusto saludarlos desde la Secretaría de Seguridad Ciudadana y desde aquí les compartimos un reporte vial. Encontrarán tráfico fluido en Boulevard Atlixco, de circuito Juan Pablo II a la Avenida Juárez. Hay buen avance sobre el Boulevard Xonaca, de calle 30 Norte con dirección a la Avenida 16 Oriente, y se presenta buena circulación en la calle 16 de Septiembre, de Boulevard Municipio Libre a la Avenida Las Margaritas. Por otra parte, tomen sus precauciones porque se registra carga vehicular en la diagonal Defensores de la República, de Calzada Ignacio Zaragoza a la Avenida 32 Poniente. También en calle 11 Sur, de Avenida 55 Poniente a la Avenida 31 Poniente. Y se presentan ligeros asentamientos en el Boulevard Carmen Cerdán, de Boulevard Norte a la Autopista México-Puebla. Amigos del auditorio, por favor, en tiempos de lluvia hay que conducir con muchísima precaución, verificar el funcionamiento de nuestros limpia parabrisas y circular con las luces encendidas. Vero, Eric, regreso con ustedes para continuar con más información. No sin antes desearles un excelente y feliz día.
0: Muchas gracias, Cris. Igualmente, que tengas gran jornada.
1: Un abrazo y seguimos pendientes.
0: Abrazo grande, 7:23. Nos vamos con la Ciudad de México. De nuevo, Alito Moreno reitera el llamado a crear un bloque opositor. A ver si se logra, mi querido Renan. Adelante, por favor.
2: Sí, Eric, comentaste que el presidente nacional del PRI, Alejandro Moreno Cárdenas, reiteró su llamado a los partidos de la oposición del PAN y Movimiento Ciudadano para juntos crear un gran bloque opositor para competir juntos en las elecciones del 2027. En entrevista con los medios de comunicación, el líder del tricolor sostuvo que es momento de dejar de lado los intereses partidistas y privilegiar una alianza con la finalidad de ganar la mayoría en la Cámara de Diputados y en los procesos electorales que se celebrarán el próximo año. Y respecto a si este llamado también incluye a los dos nuevos partidos políticos que lograron su registro ante el Instituto Nacional Electoral, el dirigente del tricolor los desestimó al considerar que solo fragmentan, dividen y pulverizan el voto opositor. Alejandro Moreno insistió que lo que se requiere es un gran bloque opositor.

0: Washington para ganarle a Morena en los próximos comicios, y es por eso que reitera nuevamente este llamado al PAN y Movimiento Ciudadano para que puedan competir juntos en las elecciones del próximo año para hacerle frente al Movimiento de Regeneración Nacional. Pero si te parece, Eric, vamos a escuchar lo que dijo el presidente nacional del PRI, Alejandro Moreno Cárdenas.
1: Lo más importante, hoy se necesita una gran alianza, una gran coalición, un gran pacto para que le ganemos a estos cínicos y corruptos de Morena la Cámara y las elecciones en el 2027.
2: ¿Llamaría a los nuevos partidos incluso?
1: Mira, yo creo que lo hemos señalado, lo único que hace la creación es la división, pulveriza el voto opositor, y aquí lo que se necesita es pensar en México, pensar hacia adelante, un gran voto opositor para ganar la Morena. Yo les diría, por ejemplo, un estado, el estado de Chihuahua, que tanto han perseguido a la gobernadora de Acción Nacional, Amaru Campos. ¿Ustedes creen que en Sonora, en Sinaloa, en el caso de Chihuahua, es inteligente que haya un candidato del PRI, uno del PAN y uno del Movimiento Ciudadano, y que Morena vaya junto? O sea, ¿no creen que es más importante hacer un gran bloque opositor? Hoy necesitamos un bloque opositor, hay que pensar en México antes de pensar en cualquier interés. México es lo más importante, el PRI está pensando en lo más importante, que es México, y por eso siempre estaremos a favor de construir una gran coalición. Pero si no hay una coalición, nosotros vamos a competir, pero que el pueblo de México sepa qué partidos políticos no quisieron hacer una coalición, y el PRI está puesto para la coalición.
0: Asimismo, Eric, el dirigente nacional del PRI, volvió a lanzar críticas contra Morena al acusar a sus gobiernos de mantener vínculos con el crimen organizado y aseguró que existen investigaciones y señalamientos contra funcionarios y exfuncionarios del partido oficialista. Por ello exigió que el gobierno de México debe colaborar con las autoridades de Estados Unidos en las investigaciones que involucren a políticos mexicanos y reiteró que los casos deben llegar hasta sus últimas consecuencias, y es por eso que también hace el llamado a crear un gran bloque opositor para participar juntos en las elecciones del próximo año, ya que asegura solo de esa forma se le podrá hacer frente a Morena y podrán quitarle la mayoría en la Cámara de Diputados, así como ser competitivos en las 17 gubernaturas que estarán en disputa en el 2027. Eric, Vero.
3: Bueno, pues a ver, ¿no? A ver si se logra y si los partidos logran vencer su orgullo después de haberse aventado toda la cacerola en la elección pasada. Y finalmente,
4: si pero como lo decíamos, ¿sí? Si no lo hacen de esa manera, no van a conseguir absolutamente nada.
3: Pues son poco competitivos si van solos, ¿no?
4: Así es.
3: Bueno, finalmente, Citlali Hernández desmiente lista sobre definiciones de género para candidaturas a gubernaturas de Morena. Es que ayer circuló una lista en donde decía Puebla, bueno, Puebla no va a renovar las gubernaturas, pero sí en Tlaxcala, por ejemplo, ¿no? Ahí ya venía la lista. Mujer, entonces ya todo el mundo, pues Ana Lilia Rivera.
4: Ana Lilia, claro.
3: No, tal lugar, en fin, cuéntanos, Rubén.
0: Sí, Eric, por último les informo que la presidenta de la Comisión Nacional de Elecciones de Morena, Citlali Hernández, aseguró que es falsa la lista que se encuentra circulando en las redes sociales respecto a que en el Movimiento de Regeneración Nacional ya se definió el género para cada una de las candidaturas a las gubernaturas que se disputarán en las elecciones del 2027. En un mensaje que publicó en sus redes sociales, Hernández Mora hizo un llamado a no caer y hacer caso de este tipo de publicaciones que solo quieren generar confusión en el proceso interno para la elección de las próximas candidaturas. La presidenta de la Comisión Nacional de Elecciones del partido Guinda aseguró que el proceso será totalmente transparente, en donde se tiene una mesa con el PT y el Partido Verde, en donde se irá dialogando sobre todos los perfiles registrados para la definición de quienes representarán las coordinaciones estatales de defensa de la transformación y de la defensa de la soberanía, que finalmente serán los abanderados de la 4T de esta alianza entre Morena, el PT y el Partido Verde Ecologista de México. Citlali Hernández aseguró que Morena da mucho ejemplo de cómo se están tomando decisiones al interior del partido y la alianza, poniendo por encima el proyecto, los ideales y los principios para seguir avanzando con unidad, fraternidad y reglas claras en el proceso interno de quienes representarán a la 4T en los comicios del próximo año. Y como bien lo comentabas, Eric, esta lista generó revuelo, ya que principalmente también se hizo mucho eco en que en el estado de Chihuahua sería la candidatura para un hombre y no para mujer, esto debido a que la senadora con licencia por Chihuahua, recordemos, está peleando por participar en esta candidatura, y en este caso se estaba generando este revuelo, ya que hacer las más competitiva, se extrañaba que se estuviera tomando la decisión de que fuera un hombre y no una mujer en el estado de Chihuahua, y es por eso que la dirigente de Morena, Citlali Hernández, sale a desmentir esto para definir que todavía falta y que se estarán tomando de manera transparente las decisiones y se darán a conocer tanto a quienes buscan participar como a la ciudadanía en todo su conjunto. Pero si te parece, Eric, vamos a escuchar lo que dijo Citlali Hernández de este proceso que se está llevando a cabo en Morena.
5: Las siguientes etapas las estaremos compartiendo, estaremos haciendo público y transparente este proceso. Tenemos una mesa con el Partido del Trabajo y con el Partido Verde, donde también iremos dialogando sobre sus perfiles registrados, etcétera. Sin embargo, está corriendo desde hace días una supuesta lista de la Comisión Nacional de Elecciones, además con una fecha del año anterior, es claramente falsa, pero vale la pena decirlo, donde se realizan supuestas proyecciones de género. Decirlos con mucha claridad, todo lo estaremos informando siempre de manera oficial, de manera transparente. Primero los aspirantes y las aspirantes sabrán las siguientes etapas y sus detalles. Lo estaremos también compartiendo de manera pública. Así que les pedimos que no le hagan caso a este tipo de publicaciones que buscan confundir, pues seguramente son tácticas de propios y extraños que quieren pues generar confusión en nuestro proceso. Así es de que cuidemos todas y todos el proceso, no compartamos información falsa, manténganse al tanto de las informaciones oficiales, seamos profundamente orgullosos y orgullosas de formar parte de un movimiento de transformación.
0: Finalmente, Eric, Citlali Hernández informó que en los próximos días la Comisión Nacional de Elecciones revisará los 277 registros de quienes buscan ser las y los próximos coordinadores de la transformación a nivel estatal para definir si cumplen con los requisitos establecidos en la convocatoria. La presidenta de la Comisión Nacional de Elecciones afirmó que en el partido Guinda avanza a la par del gobierno que encabeza la presidenta de la República, Claudia Sheinbaum, en donde se transforma la vida política del país, y es por eso que sale a dar este informe y reitera que esta información es falsa y todavía no se definen los géneros para las candidaturas que estarán en disputa en el 2027. Eric, Vero.
3: Gracias, Renan. Abrazo. Nos hablamos mañana. Que tengas buen día.
4: Gracias, Renan.
0: Abrazo fuerte para todos. Eric Vero, nos escuchamos mañana.
3: Gracias. Pausa breve, 7:32 y regresamos.
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1: 7:37 PM. Está con nosotros Flor Guadalupe Ávila Flores. Ella es directora de delegaciones del Sistema Estatal DIF. ¿Cómo está? Buenos días, bienvenida.
2: Buenos días, muchas gracias. Muy bien, gracias por la invitación.
1: No, al contrario, con mucho gusto. Y bueno, pues para platicar acerca de esta entrega de canastas alimentarias, ¿en qué consisten?
2: Claro que sí. Bueno, las canastas alimentarias son un apoyo que otorga el Sistema Estatal DIF. La verdad es que es con la finalidad de fortalecer, sobre todo, pues el bienestar alimentario, ¿no? Como nos lo ha instruido nuestro gobernador, nuestra presidenta Ceci Arellano y nuestro director general del DIF, el contador Juan Carlos Valdés Ayas. Contienen productos de la canasta básica alimentaria: arroz, frijol, garbanzo, lentejas, sobre todo contribuir con una alimentación equilibrada para las familias poblanas.
1: De acuerdo. ¿Cuántas, dónde y cómo se entrega?
2: Ok, bueno, desde la semana pasada ya iniciamos la distribución en la capital poblana. Okay. En el interior del estado, pues se está llevando a cabo, pues de manera formal o ya se está terminando como tal en esta asignación. En la capital poblana terminamos el día de mañana. Hoy estamos en los sexinemas de La Margarita entregando a partir de las 9 de la mañana, pues van a estar entregando los compañeros. Mm-hmm. Es importante comentar que para las personas que no pudieron asistir o no pudieron llegar por sus canastas alimentarias, vamos a tener una entrega en nuestra bodega del Sistema Estatal DIF. Es una entrega de pues estas personitas que a lo mejor no pudieron acercarse a recoger sus productos, pero pues que no se preocupen, los vamos a estar convocando. Estamos ya haciendo las llamadas correspondientes para que se acerquen y sobre todo, pues bueno, reciban el beneficio, ¿no? Que ya es de ellos, ya están en un padrón, ya se empadronaron y pues ya siguieron todo el proceso, el protocolo para que ellos puedan ser parte de este gran universo que tenemos en el Sistema Estatal DIF.
1: ¿Se registran previamente?
2: Así es. Bueno, nosotros realizamos jornadas ciudadanas. Ajá. Nos han instruido estar en territorio, estar prácticamente casa por casa, tocando cada una de las personas o las colonias en donde más se requiere. Obviamente cumplen ciertos requisitos por reglas de operación, pues así nos lo solicitan. Una vez que ellos ya conformen el expediente correspondiente, entonces ahora sí, la dirección alimentaria hace su parte en el empadronamiento y a nosotros pues ya operamos con el listado que ellos nos comparten de esas personitas que ya cumplieron todos los requisitos y bueno, ya van a poder ser parte de este beneficio.
1: Ok, de acuerdo. Esta composición de las canastas alimentarias, ¿tienen una visión también de nutrición adecuada?
2: Claro, el objetivo pues es contribuir a una alimentación equilibrada y sobre todo mejorar la nutrición de las familias poblanas, que es lo más importante, o lo que el gobernador Alejandro Armenta y su esposa la presidenta Ceci Arellano pues nos han instruido. Entonces la verdad es que es un gran programa, es un programa estrella en el Sistema Estatal DIF. Entonces pues obviamente invitarlos a que se acerquen, a todas las personas que así lo desean. Uh-huh. En la capital y al interior del estado, en las 31 delegaciones que pues se manejan o manejamos, pues todo esto con la finalidad de que pues se puedan empadronar, ¿no?
1: De acuerdo. ¿En total cuántas son? ¿Las canastas que se entregan o los beneficiarios?
2: Ah, okay, bueno, las canastas que se entregan anualmente son 10 apoyos al
1: okay, a lo largo del año.
2: Es correcto, 10, okay. Así es. En esta primera asignación estamos entregando 4 despensas, entonces okay. Digo, a veces es complicado también para las personas que van, por eso les pedimos que a lo mejor vayan con un acompañante. Claro. También está el propio equipo del Sistema Estatal DIF, los apoyamos en llevar sus despensas a donde lo necesiten.
1: Perfecto, muy bien. Pues algo que quiere agregar.
2: Pues únicamente el objetivo del Sistema Estatal DIF es claro, contribuir en la alimentación y en el bienestar de las familias poblanas, pues a todas las personas que así lo deseen, acercarse a las oficinas del Sistema Estatal DIF. Estamos ubicados en el CIS San Javier y bueno, que tengan por seguro que vamos a estar ahí para ayudarles, para resolverles y sobre todo pues para darles el apoyo que requieran.
1: Muy bien, pues muchas gracias por venir.
2: Gracias.
1: Gracias a usted. Gracias. Flor Guadalupe Ávila Flores, directora de delegaciones del Sistema Estatal DIF. Si usted tiene interés en recibir estas canastas alimentarias, pues acérquese y bueno, pues ahí la van orientando cómo pueden hacerlo. Oye, nos vamos a ir a una pausa, pero antes recordarte, últimos días, no dejes pasar la oportunidad de regularizar tu servicio de agua con grandes ahorros. 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Acude a sucursales, a Comóviles o módulos itinerantes. No te fíes de falsos gestores. Aprovecha los beneficios y ponte al corriente con Agua de Puebla. 7:42, pausa breve y regresamos.
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0: 7:48, pero nos vamos a ir con Mauricio García León para platicar información del Infonavit, pero antes decirle, ya está en línea la columna express de Pepe Anán, la moneda está en el aire, un viento soplará y un cometa cruzará la cancha del Azteca. Hoy las decisiones que tome Javier Aguirre, si gana México, pues serán acertadas y todos, claro. Qué bueno, y ganamos, ¿no?
1: Y si no, la regó.
0: Si no, la regó, ¿cómo se le ocurre poner a no sé quién y que alinear a quién sabe? Así es.
1: El clásico, ganamos o perdieron.
0: Exactamente. ¿No? Bueno, de esto está platicando hoy, hace unos instantes, Pepe Anán, en el portal de casa, elinanoticias.com.
1: Ahora vamos con Mauricio García León, porque el Infonavit llamó a las personas que tengan un crédito hipotecario vigente, cuyas casas pues fueron afectadas por estos aguaceros, esta tromba que cayó aquí en Puebla, pues a que puedan hacer uso del seguro que les da el Infonavit, uh-huh, cuando tienen pues créditos con ellos. Platícanos un poco más, Mau, por favor, adelante, buen día.
2: ¿Qué tal? Muy buenos días. Efectivamente, el Instituto del Fondo Nacional para la Vivienda de los Trabajadores, del Infonavit, llamó a las personas que tengan un crédito hipotecario vigente con ese instituto y que tienen inmuebles, casas, departamentos afectados por las lluvias e inundaciones registradas en el estado de Puebla, para que hagan válida la cobertura del seguro de daños con la que cuenta su financiamiento. Para ser válido este seguro es necesario estar al corriente en los pagos a la fecha del siniestro, o también se puede firmar un convenio para regularizarse. Además, las y los acreditados deben acudir a los centros de servicio Infonavit ubicados en Puebla, específicamente en Boulevard Esteban de Antuñano, 2701, en la colonia Ampliación Reforma, en Tehuacán, en la colonia Centro, en la calle 2 Oriente 136, o en Teciutlán, en la calle Hidalgo 1629, local interior 3. El Infonavit recordó a los acreditados que cuentan hasta con 2 años a partir de la fecha del incidente para reportar el daño, además de las afectaciones causadas por lluvias e inundaciones. Cabe mencionar que el seguro de daños protege el patrimonio de las y los trabajadores ante tormentas, ciclones, sismos, huracanes, vientos tempestuosos, caída de árboles, granizo o nieve, erupciones volcánicas, explosiones o desplazamiento súbito de terreno. La información.
0: Muy bien, oye, pues importante pues que todos tengan acceso a los créditos en el Infonavit o regularicen, y si tienen estos problemas, pues reciban el apoyo. Por otro lado, Mau, la Asociación de Empresas de la Construcción, AECO, requirió un plan urgente y emergente para hacer frente a los efectos de las lluvias.
2: Efectivamente, la Asociación de Empresas de la Construcción, que encabeza Marisol Ávila Córdoba, hizo un llamado a tanto a la autoridad como a las propias personas, a la ciudadanía, para que ante esta situación de lluvias atípicas que se está registrando, pues haya un trabajo coordinado, pues hay que tomar en cuenta que pues frente a los efectos de las lluvias se requiere reaccionar y prever. Cada vez los fenómenos meteorológicos son cada vez más intensos, ponen en riesgo la vida y patrimonio de las personas. En ese contexto, Marisol Ávila indicó que una lluvia extraordinaria en una ciudad puede generar daños por miles de millones de pesos. En cuestión de horas, pues el riesgo está cambiando y debemos prepararnos para ello, por lo cual convocó a un programa emergente en coordinación tanto del gobierno del estado de Puebla, al cual se suman el ayuntamiento de Puebla, de los municipios del área metropolitana, el sistema operador de agua potable y alcantarillado y la empresa Agua de Puebla, con el fin de garantizar el desasolve y recuperación de drenajes, así como la liberación de barrancas y otros drenes naturales. Escuchemos a la presidenta de AECO, Marisol Ávila.
3: Derivado de la vivencia que se tuvo el día de ayer con la lluvia torrencial que se vivió en esta ciudad de Puebla, donde calles como Boulevard 5 de Mayo, Centro Histórico, San Felipe, se vivió temas de inundación de verdad bastante catastróficas. Desafortunadamente, bueno, se cobró la vida de una persona y causas de económicas, pérdidas de verdad creo que muy notorias, tanto en algunos locales, viviendas, como lo que tiene que ver con vehículos, automotores y demás. De verdad es una situación que se está volviendo cada vez más prioritaria, por lo que se solicita poder hacer un plan de acción emergente y urgente enfocado a la rehabilitación y modernización de la infraestructura pluvial de la capital de Puebla, donde precisamente el gobierno del estado deberá ser el coordinador, donde pueda convocar a todos los ayuntamientos de la ciudad de Puebla, junto con el SOAPAP y por ende lo que es Agua de Puebla, para poder detonar lo que es este plan que dé la prioridad a los espacios que requieran mayor atención. Creo que ayer las inundaciones nos dieron la pauta de conocer cuáles son esas áreas o puntos de acción emergentes.
0: Bueno, importante, mi querido Mau, la prevención, ¿no?
2: Efectivamente, y es que el tema no es menor. Conforme la Asociación Mexicana de Instituciones de Seguros, en 2025 los daños asegurados provocados por lluvias, inundaciones y otros fenómenos hidrometeorológicos alcanzaron 11.300 millones de pesos. Entonces, de ahí la importancia de que pues se reaccione. Y bueno, sobre todo, no solamente se reaccione, sino se genere un programa que haga frente a futuras contingencias. La información.
0: Muy bien, Mau, gracias. Vamos contigo más adelante.
2: Muy buen día.
0: Muchas gracias. 7:55. Ya le llegó la hora a la presidenta municipal de Acatlán de Osorio. Pues están revisando sus cuentas públicas por parte de la Auditoría Superior del Estado. Cuéntanos, Itla, por favor, buen día.
1: Buenos días, Itla.
0: No,
1: todavía no. Ahorita nos va a platicar Citlali Tepale esta y otras notas que tiene, bueno, pues como dices, ¿no? Este tema de Acatlán de Osorio pues sigue dando de qué hablar.
0: Sí, sí.
1: Ya van varios meses, pues como que nomás no ponen orden, ¿no? En ese municipio.
0: Exactamente. Y bueno, pues ya van a seguramente pues a echar para atrás a la alcaldesa. Ya también cambiaron al secretario de Seguridad Pública.
1: ¿Su esposo ahora?
0: Sí, en fin, ¿qué cosas hicieron allá en Acatlán? Bueno, antes, los daños ocasionados en la carpeta asfáltica en la diagonal Defensores de la República fueron ocasionados por la empresa Agua de Puebla, informa la Secretaría de Infraestructura del Estado. Dice, por lo que la Secretaría exige a la concesionaria la inmediata intervención para evitar que sigan afectaciones en vialidades recientemente pavimentadas. Al momento, personal de la dependencia retira el asfalto desprendido, para evitar accidentes vehiculares.
1: Bueno,
0: listo. Vámonos. ¿Listo?
1: Ahora sí, con Citla, allá está con nosotros, mi querida Citla, platícanos, por favor. Gobernación confirma revisión de cuentas de Acatlán de Osorio por parte de la Auditoría Superior del Estado. ¿Qué es lo que van a encontrar? Híjole, no se sabe. A ver, platícanos, Citla. Buen día.
4: Gracias, Eric Ibero. El secretario de Gobernación, Samuel Aguilar Pala, dio a conocer que este 29 de junio la Auditoría Superior del Estado de Puebla inició el procedimiento de fiscalización de las cuentas vinculadas al municipio de Acatlán de Osorio, derivado de la solicitud de revocación de mandato. El funcionario estatal señaló que han priorizado el diálogo entre los regidores del Ayuntamiento de Acatlán y la presidenta municipal Guadalupe Lucero Bárcenas, y aprovechó para hacerles un llamado a que se conduzcan con respeto a los acuerdos que se hicieron y a la sociedad. Destacó que la ley no está a complacencia de ninguna de las partes involucradas. En caso de que alguien incurra en alguna irregularidad, se le aplicarán las sanciones correspondientes. Escuchemos a Samuel Aguilar.
5: Hemos priorizado el diálogo entre las partes. En Acatlán es un tema de inconformidad con algunos regidores, no es tema de gobernabilidad. En Acatlán se están dando los servicios de manera fluida, de manera oportuna, todos los servicios que demanda la sociedad, y eso es nuestro interés. Espero que avance esta semana esta auditoría y les vamos informando.
4: Aguilar Pala resaltó que la presidenta continúa en funciones en el Palacio Municipal y no se contempla que deje el cargo, ya que debe rendir cuentas y solventar. Esa es la información.
0: Muy bien, y derivado también de este análisis que se está haciendo, pues también se cambió ya al titular de seguridad, a Yana Catlán.
4: Así es, Eric. Durante la protesta que ocurrió el fin de semana en Acatlán de Osorio contra la presidenta municipal Guadalupe Lucero, el coordinador general de delegados del Comité Ejecutivo Estatal de Morena en Puebla, Pablo Salazar Vicentello, afirmó que la mayoría de las peticiones que recibieron fueron atendidas. Escuchemos a Pablo Salazar.
6: Ya que hubo el fin de semana, fue una marcha pacífica y prácticamente todas las peticiones de la gente, de los manifestantes, han sido, pues ya les han dado su cauce. Por ejemplo, la ambulancia que pidieron ya está también en el punto. La auditoría, en estos momentos están ya los auditores ahí en Acatlán.
4: Informó que Juan Alberto Domínguez López, el marino que estaba al frente de la Secretaría de Seguridad Pública de Acatlán de Osorio, fue destituido. En consecuencia, el mando de la Policía Municipal quedó a cargo de la Secretaría de Seguridad Pública del Estado de Puebla. Destacó que lo único que falta entre los acuerdos es que retiren las lonas que colocaron los manifestantes en Palacio Municipal, mismo que se encuentra abierto para que la ciudadanía lleve a cabo sus servicios correspondientes. Asimismo, resaltó que el subsecretario de Gobernación, Isauro Rendón, continúa en el municipio de Acatlán. Al ser cuestionado sobre si está bien que Guadalupe Bárcenas permanezca en la alcaldía mientras se investiga, Pablo Salazar comentó que eso lo tendrá que determinar la ciudadanía que se manifiesta y Gobernación. Hasta aquí el reporte.
0: Muy bien, Citla, gracias. Hablamos más adelante.
4: Seguimos en línea.
0: Muchas gracias. Son las 8. Pausa breve y regresemos con la nota de 8 columnas.
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12: 8:05, los daños que se causaron por las lluvias este domingo, especialmente entre restauranteros. Sí, Beto, platícanos por favor, buen día.
13: Adelante, Beto.
14: Pero, Eric, muy buenos días al auditorio. El presidente de la Cámara Nacional de la Industria de Restaurantes y Alimentos Condimentados, la CANIRAC, Juan José Sánchez Martínez, informó que por lo menos 16 establecimientos ubicados en el centro histórico, Los Sapos y Analco, resultaron afectados por el aguacero que se registró el fin de semana. Detalló que debido a la lluvia que cayó por más de 2 horas, provocó el colapso del drenaje en dichas zonas, que derivó que el agua ingresara a sus establecimientos en hoteles y principalmente restaurantes. El presidente de la CANIRAC indicó que en algunos puntos el nivel del agua alcanzó hasta los 2 metros, lo que ocasionó daños en mobiliario y equipo de los establecimientos, teniendo pérdidas materiales parciales y sin afectaciones a personas. Al respecto, vamos a escuchar lo que dijo el presidente de la CANIRAC.
15: Comentar es que debido a las precipitaciones, fuertes precipitaciones pluviales que hubo ayer, pues colapsó el drenaje. Sí hay muchos negocios afectados, específicamente aquí en la plaza para el centro. También se metió agua en algunos hoteles que se encuentran aquí en Los Sapos, Casa Azulay, algunos establecimientos de esta zona también en Analco. Y bueno, creo que es necesario que tomemos medidas preventivas en esta temporada de lluvias. Ya sabemos que siempre las lluvias son en esta temporada y bueno, tomar acciones que no perjudiquen tanto a la ciudadanía con información y tomar acciones para que esto no vuelva a suceder. Pues miren, en este cuadrante tengo al menos 15, 16 que se vieron afectados. El día de ayer estuvimos limpiando.
14: Sánchez Martínez agregó que en algunos lugares los trabajos de limpieza duraron hasta la madrugada y en lo que respecta a la cámara que encabeza, los apoyará con insumos como jabón, cloro y más material de limpieza para facilitar la recuperación de los negocios que se vieron afectados. Por último, Juan José Sánchez confía en que los diversos establecimientos logren una recuperación rápida para que continúen ofreciendo sus servicios, al tiempo de que exhortó a los empresarios reforzar medidas preventivas ante la temporada de lluvias. Pero, Eric, es el reporte.
13: Híjole, gracias. Pues pobres, de verdad, todos los locatarios que sufrieron pues la pérdida literal de todo. Estaba viendo de un lugar de videojuegos. Imagínate, uh-huh, nada más de videojuegos.
12: No, bueno, o sea, todo el equipo.
13: Tuvieron que subir todos al segundo piso para poder estar a salvo porque se tapó completamente. O sea, está hablando, Beto, de 2 metros de altura.
12: No, pues es todo el nivel de la habitación, es terrible.
13: El primer piso, por así lo menos es. Todo, hasta arriba, qué terror.
12: Y Beto también, bueno, pues ayer se recorrió por parte del presidente municipal este vaso regulador Puente Negro, que es justo eso, ¿no? Una barranca, un espacio por donde se va circulando el agua. El problema es que se llena de basura, que arroja la gente a la barranca y eso puede causar pues desbordamiento de este espacio de agua, ¿no?
14: Así es, Eric, el presidente municipal de Puebla, Pepe Chedraui, supervisó los trabajos de limpieza en el vaso regulador Puente Negro. Al mismo tiempo, evaluó las afectaciones en la zona para desplegar más acciones en favor de las familias afectadas. Acompañado de Francisco Rodríguez Álvarez, secretario general de Gobierno, de Félix Payares Miranda, secretario de Seguridad Ciudadana, y de David Aiza, titular de la Secretaría de Movilidad e Infraestructura, el edil recorrió colonias aledañas con vecinas y vecinos para revisar los daños a fin de brindarles atención inmediata. Al mismo tiempo, se determinó que como consecuencia de la intensa precipitación pluvial, el incremento en los escurrimientos, sumado a la obstrucción del colector por acumulación de basura y asolve, limitó el flujo adecuado del agua y provocó su desbordamiento. Por lo anterior, es que se precisó que desde ayer se implementó un operativo para restablecer el funcionamiento del sistema hidráulico y favorecer el desalojo del agua. En estas acciones participan alrededor de 50 elementos del organismo operador del servicio de limpia, de la Dirección de Protección Civil de la Secretaría de Seguridad Ciudadana, la Secretaría de Movilidad e Infraestructura, la Secretaría de Gestión y Desarrollo Urbano, así como Agua de Puebla. Con apoyos de equipos Bactor y maquinaria especializada, se realizan estas labores de retiro de basura y asolve, limpieza de colectores y liberación del flujo, permitiendo disminuir el agua de manera gradual la presión acumulada en el vaso regulador. Por último, el alcalde invitó a la ciudadanía a mantenerse informada a través de los canales oficiales, atender las recomendaciones de las autoridades y evitar arrojar basura en calles, barrancas y cuerpos de agua para prevenir inundaciones y fortalecer la seguridad de toda la población. Pero, Eric, la información.
12: Gracias, Beto. Hablamos más adelante.
14: Seguimos en línea.
12: Muchas gracias. Vamos a escuchar la cápsula de Carla Padilla porque hoy, bueno, de hecho, sí, de una vez, hoy se celebra el Día de las Redes Sociales y ya llegó Manuel Martínez con el mismo tema. Pues vamos de una vez con las dos secciones. Adelante.
16: Buen día, soy Carla Padilla desde Línea Noticias. Cada 30 de junio se conmemora el Día Mundial de las Redes Sociales, una fecha creada en 2010 para reconocer el impacto que estas plataformas tienen en la comunicación, la información y la interacción entre las personas. La primera red social de la historia fue Six Degrees, lanzada en 1997 por Andrew Weinrich, la cual permitía crear perfiles y establecer listas de amigos, sentando las bases de las plataformas actuales. Con el paso de los años surgieron redes como MySpace, Facebook, X, Instagram, TikTok y LinkedIn, transformando la forma en que millones de personas se relacionan y consumen información. Actualmente existen cientos de redes sociales y plataformas de interacción digital en todo el mundo. Se estima que más de 5,000 millones de personas utilizan redes sociales a nivel global, lo que representa alrededor del 60% de la población mundial. En México, más de 105 millones de personas usan Internet y una gran parte de ellas participa activamente en redes sociales, principalmente a través de teléfonos celulares. Estas plataformas se han convertido en herramientas fundamentales para la comunicación, el entretenimiento, la educación, los negocios y la difusión de información, aunque también han planteado retos relacionados con la privacidad, la desinformación y la salud digital. Para Andina Noticias, soy Carla Padilla.
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12: Bueno, gracias Carla Padilla. 8:12, ya que hablamos de eso justamente, de las redes sociales.
13: Gracias.
12: La sección amigo. Con mi querido Manuel Martínez. ¿Sí? ¿Ya? Vámonos con él.
13: Ah, ya.
12: Manolo, ¿cómo estás? Buenos días.
13: Bienvenido, mi querido Manolo. A ver, bienvenido. Este. Porque sí. El otro es otro.
18: El otro es otro. Ese es mi
13: este. No, sí, pero es este.
12: Ya. Sí.
18: ¿Cómo están? Buenos días.
12: Bienvenido.
18: Vero, Eric, buenos días. Auditorio, buenos días. Vero, muchas felicidades. Gracias. Pasadas, pero felicidades, amigo. Con mucho cariño.
12: 55 añitos, mira.
13: 56.
12: También conservada que se ve, mire. Sí.
13: 56 sí, sí, sí. Me voy de 50.
12: Ya ando cerca del sexto piso. ¿Sí? Pero bueno, muy bien. Mira, Manolo.
18: Pégale.
12: No, otra vez. No.
13: Ahí está.
12: Se te va a secar la mano. O sea.
13: Me dijo Manolo, ¿qué quieres que haga?
12: Qué obediente, ¿no?
13: Pues sí.
12: Sí, sí.
18: Bueno.
12: Día mundial de las redes sociales.
18: Día mundial de las redes sociales.
12: Buenísimo.
18: Y es justo hoy. Y a ver, ¿por qué se da este día? Primero se da para que conmemoremos o reconozcamos a las redes sociales como canales de comunicación, información, entretenimiento que son, pero también para promover su uso responsable. A ver, las redes sociales es una herramienta como muchas otras, pero pues, hay que usarlas como todas las herramientas correctamente. Se estima que en el mundo hay 4.900 millones de personas en internet. 4.900 millones de personas. Y de ellos, 4.600 millones están en redes sociales. Uh-huh. Entonces, por eso la importancia del día. O sea, uno podría pensar, ay, hombre, pues sí, son 4.600 millones de personas en el mundo usando las distintas redes sociales. Por cierto, también por eso ve uno que es tan buen negocio.
12: Claro.
18: O sea,
12: claro.
18: 4.600 millones de usuarios captivos uh-huh. en diferentes redes sociales, ¿no? Y esto se empezó en el 2010 por una propuesta de un fundador de un sitio web de noticias. Se llama Peter Cashmore, de Mashable. Él propuso en el 2010 que pues, veía que estaba creciendo las redes sociales, que debía haber un día para conmemorarlas, pero también para hacerlas este pensamiento. Y es un tema interesante, desde el 2010, es decir, 16 años ya con esta conmemoración, y pues, hay que pensar en ella. Y como veíamos, a ver, empecemos ya hablando de México. Veamos 4.600 millones a nivel mundial
12: uh-huh.
18: y 4.900 usuarios de internet. En México son 105 millones, como veíamos la semana pasada, 105 millones de usuarios de internet en nuestro país.
12: Ok.
18: 86.1% de la población.
12: Ok.
18: Pero en cuanto a internet, a redes sociales, perdón, el 83% de los usuarios de internet.
13: O sea, de los casi 105 millones.
18: Así es.
13: El 83%, estamos hablando de 85 millones.
18: Casi 87 millones de personas tienen redes sociales en México.
13: Oye, ¿qué red social es WhatsApp? Desde ahí empezamos.
18: Ahorita,
13: ¿no?
18: Aquí viene justo.
13: Okay.
18: ¿Cuál es la red social que más se usa en México? El WhatsApp, okay. Según el IFT, 75%. ¿Es una red social? Sí, es una red social. ¿Por qué? Porque conecta. El concepto de red social es toda una plataforma que sirve para interconectar personas. Uh-huh. Entonces, el WhatsApp es la plataforma más poderosa que hay en nuestro país, 75% de toda la población. Por cierto, hay que decir que en zonas urbanas llega hasta el 90%.
12: Wow.
18: Y en zonas rurales puede bajar hasta el 65%, más uh-huh. o menos. En segundo lugar, Facebook, 68%.
13: Sigue siendo la red social la reina, después digamos, del WhatsApp.
18: Ambos de Meta.
13: Claro.
18: Ambos forman parte de la misma
12: compañía.
18: Entonces, claro. Pues ve el tamaño y lo poderoso sí. que es Meta. Uh-huh. WhatsApp y Facebook forman parte de lo mismo y son las dos más usadas. En tercer lugar, que ya llegó a tercer lugar, TikTok. 46% de la población ya llegó a TikTok. Está muy, muy, muy fuerte, está creciendo. Uh-huh. Es un tema que a la gente le está gustando consumir este tipo y yo creo que es la mejor algoritmo que hay, es el de TikTok, porque te lee muy rápido y te atrapa muy rápido.
12: Uh-huh.
18: En cuarto lugar está Instagram, 30%. Instagram fue una red de jóvenes y está ampliando su segmento. Viene creciendo también porque está ampliando su segmento, porque tiene también ya estos videos cortitos y hay diferente gente que está usándolo ya. Y en quinto lugar, YouTube con el 30%, los videos.
12: Okay.
18: Entonces vemos que tenemos a la red de conexión, como es WhatsApp, a la red de amigos y de contactos, que es Facebook, y después TikTok, Instagram y YouTube enfocados a imagen y videos.
12: Entretenimiento un poco, o más bien buena parte del consumo se da en entretenimiento y otra en información, y en el caso de videos, pues bueno, ambas.
18: Ambas, porque miren, ¿para qué usan las redes sociales en uh-huh. México? El 54% de la población, más de la mitad, la usa para estar en contacto.
13: Uh-huh. O sea, X ni aparece.
18: X ya es muy chiquito. A ver, X es una red social de segmento, le llaman ya, que anda sobre el 12, 14% de la población, que aún así son 16 uh-huh. millones de personas.
13: Sí.
18: pero es un segmento mucho más crítico, grillo, político, es donde está muy metido el tema, y tiene generación de opinión, y que después, a ver, ojo, de X están migrando, los que son temas importantes en X migran a Facebook, a Instagram, digamos, muchas veces X es el inicio, así como es Reddit, digamos, una red social que muy poca gente usa, pero es muy poderosa. Ahora, ¿para qué usamos las redes sociales? El 54% de nuestra población lo usa para estar en contacto, o sea, WhatsApp, Facebook, para saber qué pasa con el otro, para saber la familia, contactarnos, mamá, ya voy para allá, oye, me traes la leche, etcétera, ¿no? Es un tema de contacto de diferentes formas, o avisar, felicitar, etcétera.
13: Sí, o que puede estar un amigo tuyo del otro lado del mundo y sabes de su vida gracias a las redes sociales,
18: y
13: ¿no?
18: Y es una maravilla, puedes hablar con alguien que está en España en este momento, como lo hacemos con Claudia, y entonces pues poder platicar con ella en en vivo, o sea, los que tenemos un poquito más de años, Vero no, pero Eric y yo sí, que te acuerdas que hablabas en la noche de larga distancia para que pudiera salir más barato, porque si no era carísimo hablar de larga distancia.
12: Y especialmente el domingo,
18: creo. El domingo era más.
12: Muy barato,
18: ¿no? Y como era de cobre las líneas, pues tendrías como medio gritar para que se escuchara bien del otro lado. Claro. Ahorita, con una línea digital en WhatsApp.
12: Ese spot, ya te oyes muy cerquita.
18: ¿No? Sí, es cierto, ya me acordaba, claro. Entonces era un tema que, para que vean cómo en 30, 40 años. Hemos avanzado esta cantidad y hemos hecho el mundo mucho más chiquito. Entonces, para contactarse es lo primero que se usa redes sociales. En segundo lugar, 25% para el trabajo. La gente muchas veces, y lo hemos dicho aquí, el tema del comercio en redes sociales es bien poderoso. Okay. La gente está vendiendo mucho por ahí. En tercer lugar, casi con el mismo tamaño para informarse, lo como dice Eric. Pues este tema de las noticias, muchos ya consumimos las noticias en internet, en las redes sociales. Y ojo, y vuelvo a decir lo que siempre digo. No quiere decir que ya no estén consumiendo los medios tradicionales, entre comillas, la gente, sino que los medios tradicionales forman parte ya de este ecosistema.
13: Pero también aguas, o sea, mucha gente que se informa en redes sociales puede caer en las fake news.
18: Ah, sí, claro.
13: No, porque ahí sí, pues cualquier cosa pueden subir, quien sea, detrás de un teléfono celular o de una computadora. No, nunca vas a comparar la información que te dan los medios como la radio o la televisión, que es información pues ya verificada, ¿no?
18: Los periódicos. Por eso, usted cuando busque una información, vea que la fuente sea confiable. Claro. ¿Por qué? Porque como siempre decimos, pues cualquiera.

0: Signal, muchas cosas más. Acceder a redes sociales, como veíamos,
1: es el 80%. Hay más mujeres.
0: Hay un poquito más de mujeres que usan más mujeres mensajería instantánea que los hombres.
1: Sí.
0: Un 0.8%. Todos están exactamente igual el consumo de redes sociales. 80.4% hombres, mujeres y en general.
2: Ok.
0: Contenidos audiovisuales, que también lo haces a través de redes sociales. Se considera redes sociales YouTube, okay, todas estas. Okay. Y las plataformas de cada empresa, que ahí lo hacen más los hombres que las mujeres. Pero el promedio es 77.8%. Navegación asistida, 52%, como veíamos. Y hacia abajo.
2: ¿Qué es navegación asistida?
0: Waze, Google Maps, todo esto que ponemos en la... Que a ver, ojo, también se están volviendo ya, por ejemplo, Waze y Google Maps, redes sociales. ¿Por qué? Porque están, la gente está interactuando ahí para decir, acá hay un atorón de tráfico, acá hay un bache, acá hay un policía, cosa que ojalá no lo hicieran, pero pues avisa que hay policías. Pero también las empresas ya están invirtiendo en publicidad en Google Maps para decirles, oye, aquí estoy, vente a comer acá, o ven a cargar gasolina aquí, o ven, entonces te aparece con más insistencia un lugar en el mapa para que vayas ahí.
1: Marca, o sea, eso no es gratis.
0: No, o sea, a ver, están mapeados gratis, pero si tú quieres que aparezca o que aparezca un anuncito por ahí, le pagas a Google y entonces ya está ahí. Órale. Y entonces tú consumes. Si tú te vas de vacaciones y le dices a Google Maps, oye, aquí en Tezutlán, ¿dónde puedo comer?
1: Sí.
0: Te aparecen las...
1: Claro, lugares cercanos te pones, ¿no? Y ay, te aparece,
0: y eso, mira. El que pone más arriba, pues es el que paga.
2: Los patrocinados.
1: Oye, por ejemplo, acceder a banca móvil, ya muy poca gente, o bueno, no, sí, todavía mucha
0: viene
1: gente
0: creciendo.
1: Va al banco, pero todo lo haces tan sencillo ya en el celular. A ver, necesitas pagar cualquier servicio de entrada.
0: Así es.
1: Porque antes era, ay, lo bueno es que en las tiendas de conveniencia ya se puede hacer. Mucha gente decía, pues ya puedo pagar mi luz, agua, lo que me digas. No esperaré al banco o a las sucursales. Lo podías hacer o lo puedes hacer en las tiendas de conveniencia. Pero ya a través de tu teléfono pagas todo.
0: Tú a través de tu teléfono puedes acceder a una cuenta bancaria. Puedes abrir una cuenta bancaria desde tu teléfono, con todos los datos. Y a ver, está bien, es una modernidad de las cosas. Y qué bueno, eso lo referimos con que las redes sociales y el internet en general son herramientas, pero hay que tener responsabilidad para usarlas.
2: Sí, claro.
0: A ver, la red social... Es muy padre saber, como dice Vero, pues amigos que de pronto, si tenemos alguna fortuna de tener amigos en otra parte del mundo, pues ves su vida en vivo y a todo color. O sea, las vas viendo
1: como que
0: se fue a comer. Entonces te vuelves muy cercano a la gente.
1: Sí, es verdad.
0: Lo único que sí recomendaría y le pediría a la gente es no dejemos del contacto uno a uno, ¿no? Está muy bien que nos prendemos un WhatsApp, que nos veamos por las redes sociales, pero busquen sus amigos, siéntese a ver. Tomarse una agüita mineral o una jamaica hoy con el fútbol, para que no digamos que ofrecemos otras cosas.
2: Sí,
0: agüita
2: sí,
0: de jamaica, claro, para el fútbol, claro, con sus amigos.
1: No, porque es diurética, amigo, entonces te vas a perder la mitad del partido.
0: No, porque no, hay que tener control del cuerpo.
2: También, claro.
0: Pero entonces, está muy bien las redes sociales, pero no deje de tener ese contacto persona a persona,
1: claro,
0: porque es muy importante.
1: Sobre todo con la familia. A ver, ¿cuántas veces no llegas? O me ha pasado estar en un restaurante, ver una familia de mamá, papá y dos hijos, no se hablan.
2: No se hablan, están
1: no
2: en el teléfono todos.
1: No se hablan, los cuatro están en el teléfono, o sea, desde el papá, la mamá, no creas que los papás. No, y de verdad, hasta tristeza te da decir, oye, domingo familiar, vienen a desayunar, tú platicando ahí con la amiga, echando chisme con la familia, y volteas a ver otra familia, y de verdad, totalmente, en todo el desayuno no se hablan por estar en el celular.
0: Y a ver, una cosa es que la gente tenga trabajo, que hay gente que trabaja a través del celular y está bien, pero pues en su momento trabajas y dejas el celular abajo,
1: claro,
0: y platicas con el que está frente a ti. Es hasta grosero, digamos.
2: Así es,
0: a mí me molesta mucho cuando estoy platicando con alguien y está con el celular todo el tiempo. Híjole, hágale cuenta con alguien, conozco,
1: no, le digo. Vaya, conocemos a alguien que tienes que quitar el celular cuando
2: Gracias, grandes datos, muy buenos y además coyunturalmente.
1: Gracias, Manolo,
0: justo
1: como siempre.
2: Gracias, Manolo.
1: Gracias.
2: Pero nos damos una pausa y regresamos con San García de lo que hablan.
1: Sí, de lo que todos hablan.
2: En redes sociales.
1: De lo que hablan.
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12: 8 de la mañana con 28 minutos y mi querida Sam García, nos vas a presentar una nota que no nada más aquí en Puebla, está dando la vuelta al mundo en redes sociales. ¿Se acuerdan en algún momento, no sé si fue en el Mundial de Francia, que existió el Pulpo Paul? ¿Habrá sido en el de Sudáfrica 2010? Imagínate, ya tiene 16 años de eso, existía este pulpo que, bueno, en las profundidades del mar les ponían, me acuerdo mucho, 2 cajitas con los diferentes equipos que iban a jugar ese día el partido, y él iba y abría uno de los cofres, eran los cofres, y decía quién era el ganador y le atinó a todos el pulpo Paul. Eso está sucediendo aquí en nuestro estado. Sam, platícanos, ¿cómo estás? Muy buen día.
13: Hola, Vero, buenos días a todos, Gabino, y a todo el auditorio. Pues precisamente hoy de lo que todos hablan es de una coincidencia o un instinto que desafía toda lógica, esa es la pregunta. Y es que a unas horas del esperado encuentro de la selección mexicana, pues una predicción ha comenzado a encender las redes sociales y a despertar curiosidad entre los miles de aficionados. Pues los protagonistas de esta historia no están en un estadio ni en un programa de análisis deportivo. Se trata de unos elefantes de African Safari conocidos como la alineación salvaje, que una vez más pues hicieron su elección para este compromiso tricolor. Y es que hay una razón por la que todo el mundo los está observando, y es que sus 2 pronósticos anteriores ya resultaron correctos. una racha perfecta que hoy alimenta la expectativa y convierte cada una de sus publicaciones en un fenómeno viral. Y pues esta vez los enormes paquidermos no dudaron y ya eligieron a México como ganador. La predicción fue compartida en Instagram, donde cientos de seguidores pues ya debaten si los elefantes volverán a acertar o si el balón terminará por romper la racha que tanto ha dado de qué hablar. ¿Será el tercer acierto consecutivo de la alineación salvaje o el fútbol nos demostrará una vez más que cualquier cosa puede pasar? Y pues la respuesta llegará con el silbatazo final y hasta entonces la suerte del tricolor pues también parece estar en la mirada de estos gigantes de African Safari. Así la nota, Vero.
12: Muchas gracias, Sam. Pues sí, le ha atinado a todos los que han puesto a este elefantito de African Safari y esperemos que pues no sea, pues esta vez no sea la excepción, ¿no? Que haya, que también le haya atinado de este partido de México contra Ecuador. Las imágenes las pueden ver en las redes sociales de En Línea Noticias. Ahí tienen este elefantito que vive en nuestro estado, en African Safari. Gracias, Sam.
13: Gracias a ustedes, este video está en la sección de trending y nos escuchamos mañana.
12: Hasta mañana, 8:31 Deportes.
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12: Mi querido Omar Cuautle, la información deportiva que hay mucho que decir, que analizar, sobre todo por el partido, pues del día de hoy, ¿no? México contra Ecuador en el mismísimo estadio de la Ciudad de México.
14: ¿Qué tal, Vero? ¿Cómo estás? Buenos días. Pues sí, vámonos a la información deportiva. Llegó la hora. El partido más importante y decisivo se juega hoy para México, así de fácil, así de sencillo. Si ganas, avanzas a los octavos de final. Si pierdes, eres eliminado en una Copa del Mundo que se celebró prácticamente, bueno, algunos partidos en tu país. Fantasma, ¿cómo estás? Buenos días. Hoy México contra Ecuador a las 7 de la noche.
15: Buenos días, Fantasma.
16: ¿Qué tal, mi querido Eric, mi querido Omar? Qué gusto saludarlos otra vez. Pues sí, hay que hacer la cadena de oración para llegar a los octavos de final. Ayer hubo serenata en Santa Fe, a donde llegaron, a donde supuestamente estaba concentrada la selección de Ecuador, pero no sé si te acuerdas, yo creo que Omar no se acuerda porque está muy chavito, pero Eric, ¿tú te acuerdas hace mucho tiempo cuando en Honduras, en una eliminatoria, también le dieron serenata a la selección mexicana? Y la selección mexicana, que donde estaba Javier Aguirre en aquel momento con Miguel Mejía Barón, algunos se quedaron en ese hotel y los demás salieron por el estacionamiento en autos y se quedaron en un hotel distante de donde estaba ahí y se asomaban por las ventanas Miguel y Javier Aguirre. Y entonces la gente, los hondureños gritaban y cantaban y prendían fuegos artificiales. Pues todo parece indicar que ayer sucedió lo mismo. Ayer, mientras veíamos prácticamente la tanda de penales, que prácticamente casi era la medianoche en el partido de Honduras, la selección de Ecuador está, en teoría, estaba en el Westin, aquí en Santa Fe. A 50 kilómetros se encuentra Toluca y había un gran operativo. Nosotros estábamos cenando en un restaurante con unos amigos ahí, viendo el partido de Holanda, y hubo un gran operativo que desarrolló en el Westin. Cerraron las puertas y todo, y bajaron, no, nos dicen, mucha gente de Ecuador, no sabemos si jugadores o no, pero hubo un gran operativo. Cerraron el hotel y algunos, después de algún tiempo, llegaron algunos aficionados a tratar de poner ahí bocinas y todo, y terminaron retirándolos. No sabemos si la jugó como la jugó la selección ante Honduras, y dejaron algunos allá en el Westin con la escandalera, y mientras ellos descansaban en Toluca. Espero que en el transcurso del día tengamos esa confirmación, pero bueno, la gente, algunos lo califican de un muy mal gusto, otros de que juegan su partido. No sería extraño tampoco para Ecuador, cuando visita Brasil, cuando visita Uruguay, cuando visita Argentina, estas serenatas pues son pan de todos los días.
15: De acuerdo.
14: Esto es lo mínimo. Digo, yo sí estoy de acuerdo con lo que se vivió anoche a las afueras del estadio, del hotel en donde se concentra Ecuador, porque es lo mínimo que pueden hacerse en Sudamérica o en Europa, fantasma. De verdad que allá, si hubiera sido el Mundial o un partido de eliminatorias, por ejemplo, México, si le hubiera tocado ir a Ecuador, Argentina, Paraguay, no sé, alguna selección sudamericana, hubiera sido eso o peor. Yo veo un partido muy ríspido, fantasma, un partido bastante duro, fuerte, sobre todo en el medio campo, que literal el que se equivoque en una va a ser el que quede eliminado, fantasma. ¿Tú cómo ves el trámite del partido?
16: Sí, es un partido muy, muy, muy complicado, Omar. El equipo mexicano, más allá de los resultados, se acabaron los partidos papita, los botana. ¿Por qué? Porque Ecuador no es Chequia, ni es Sudáfrica, ni es Corea. La defensa que tiene Ecuador, pues tiene uno de las mejores centrales prácticamente del mundo. Uno de ellos juega en el Paris Saint-Germain, jugó la final de la Champions. Hincapié juega con el Arsenal, el lateral izquierdo Estupiñán juega en el Milán, el otro juega en Burgas. Es un partido muy complicado. Yo no espero un partido espectacular, de mucha llegada. Incluso se habla de que Javier Aguirre tomará precauciones, que en lugar de jugar Romo, podría jugar Edson junto con Eric Lira. Eso habla del poderío que tiene este equipo ecuatoriano. Darles la pelota, no sé qué tan peligroso sea, porque al frente, fuera de Ener Valencia, que lo conocemos bien, que es es como nuestro Raúl Jiménez, porque es el goleador histórico, tiene jugadores por las bandas muy hábiles. Los dos juegan en el fútbol de Brasil, Plata juega en el Flamengo. Es un equipo muy, muy compacto. No, tampoco te tienes que tirar al piso. Creo que México tiene todo para ganar. Tiene la localía, el apoyo de la gente. La altura, pues no jugará tanto como contra otro partido, pero México tiene que ser favorito, si no será. Pues yo creo que el fracaso más grande en la historia, porque jugar de local y quedarte en la primera ronda, pues sería muy, muy complicado. Y México no gana un partido de eliminación directa en un mundial desde 1986.
15: No, pues entonces sí está obligado, ¿no? A ganar necesariamente. Tú ves, a ver, los partidos que vimos ayer, los tres, mostraron un poderío deportivo, técnico y fuerza, y sobre todo esta, ¿no? Capacidad de aguantar un tiempo extra. ¿Cómo ves tú a los jugadores mexicanos? ¿Tendrían posibilidad de aguantar bien un tiempo extra, llegar a penales en caso de ser necesario, o nos podemos ir cansando a la mitad?
16: Y Eric, imagínate, estás entrenando ahí, tienes una, les quitas a los seleccionados, estás acostumbrado a la altura y no estás preparado para jugar 120 minutos, pues entonces habría que echar al preparador físico de Aguirre. México por eso tiene todo a favor, el entorno, lo físico. Lo único, no sé si ustedes coincidan, Omar, Eric, lo único que veo complicado en los tres, en los partidos que jugó México, los dos en el Azteca o en el Banorte, en el Estadio Ciudad de México y el de Ecuador, al término del primer tiempo el equipo fue abucheado, la gente lo presionó. Hoy no tendría que voltearse, pero es una afición diferente, por los precios, por todo, no es la afición que sabe que tiene que apoyar los 90 minutos, es una afición que le va a México, que va a cantar el Cielito Lindo, que va a sacarse las selfies, pero es una afición que no comúnmente va al fútbol. Esperamos que si a México se le complicara cuando necesite del jugador número 12, este también juegue su partido, no nada más dando serenata, sino ahí presionando y apoyando e impulsando al equipo. Esa es mi duda, que la gente, si el trámite del partido, que va a ser muy complicado, muy ríspido, pienso un partido rocoso de la diferencia va a ser de un gol, yo creo, no un partido más para allá, lo veo complicado, si la gente se le puede voltear.
14: Yo coincido contigo, Fantasmas. Yo también creo que se va a definir por un solo gol. Fantasmas de la selección mexicana que vimos en la fase de grupos, del que le ganó 2-0 a Sudáfrica, del que le ganó con mucha suerte a Corea del Sur 1-0 y del 3-0 de contra Chequia. De esa selección mexicana, deportivamente hablando, ¿qué tanto crees que se pueda mostrar durante esta noche, lo que vimos en fase de grupos a la que podríamos ver en esta fase eliminatoria?
16: Omar, yo no espero ver a la selección mexicana que jugó contra Chequia, ni contra Sudáfrica, ni contra Corea, porque si juega como jugó en esos tres partidos ante Ecuador, nos eliminan esta noche. Esta selección tiene que jugar mejor y de manera más constante. Si uno revisa el partido ante República Checa, que ganaste tres partes, en el primer tiempo, ¿cómo ibas? 0-0. ¿Quién había estado más cerca de anotar? República Checa. Vinieron después contragolpes, la altura, vinieron cosas y se definió así. Pero no puedes regalar tantos minutos cuando eres local. En un partido de matar o morir se juega con mucha atención, a no equivocarse, a no arriesgas de más. Y ahí la selección que maneje más su estado emocional, que no te equivoques, que por las ganas no te vayas de bruces y te saquen una tarjeta roja o cometas un penal. El equipo que tenga mayor estabilidad emocional para manejar el partido será el que tenga esa ventaja. Yo creo que los primeros minutos van a ser clave para el equipo mexicano. Si logra anotar un gol temprano, todo puede cambiar, pero si se va alargando el partido, si logran controlar los primeros minutos la selección de Ecuador, se va a ir complicando.
14: Esto se lo pregunto al fantasma persona, no al fantasma periodista, porque me queda claro que el periodista es mucho más crítico, es mucho más objetivo. Fantasma como persona, el fantasma mexicano, el fantasma sentimental, ¿crees que México avance a la siguiente ronda?
16: Sí, con el corazón te digo, sí quiero que avance a la siguiente ronda. Y lo veo complicado y lo veo, ¿sabes cómo? Como noto también a la gente como el Mundial de Corea-Japón. Cuando nos tocó Estados Unidos, todos ahí, los mexicanos que estaban en Donju, ahí estábamos ahí en Corea, decíamos, no, pues es Estados Unidos, papita, va a venir el quinto partido. Y hacías cuentas contra quién te iba a tocar y contra quién ibas a jugar. Aquí siento que también la gente está como que muy confiada, ya pensando en Inglaterra cuando te falte ese partido. Con el corazón, deseo de todo corazón que gane México. Espero que sí gane, porque ni modo que no puedas, si no ganas en tu casa con todas estas ventajas, pues entonces yo creo que mejor perdemos por de pago los siguientes mundiales. Yo creo con el corazón, quiero que gane México, deseo que gane México, debe ganar México. Pero hay que pensar que paso por pasito, primero Ecuador, y antes de pensar si Inglaterra está en el camino o no.
15: Muy bien, pues querido Fantasma, te apreciamos mucho tu colaboración y la columna que publicamos este día, y por supuesto estamos atentos al resultado. Aquí solamente todo el equipo, solamente una persona piensa que va a perder México, nada más una persona, así que aquí te ponemos tu pronóstico.
16: Te quiero contar una primicia antes de que me corten, mi querido Eric. Fíjate que aquí en Doña Fede están preocupados porque el día de ayer a los empleados, como hacen en todas, les entregaron vía correo electrónico, una plataforma que tienen, los correos que la federación le vendió a sus empleados para el partido México-Ecuador. Les habían vendido para la primera fase y no hubo ninguna, pero se dieron cuenta que muchos empleados, cuando vieron los precios, los boletos que le compraron a la federación, algunos los revendieron. Y dándose cuenta de esto, ayer, cuando les entregaron estos, algunos empleados ya los habían comprometido estos boletos para revendérselos, que están en 50, 60, 70 mil, hasta 100 mil pesos. Y resulta que ayer, cuando se los entregan, les ponen la etiqueta de no transferibles y no pueden transferir los boletos a la plataforma de FIFA Ticket, y entonces pues a algunos se les cayó el negocio de la reventa ahí en Doña Fede.
15: Bueno, pues ahí están las malas praxis que se dan en los espectáculos en México. Ni modo, a disfrutar un partido que pudieron haber vendido en 50 o hasta 100 mil pesos. Gracias por el dato y por la exclusiva, mi querido Fantasma.
16: Cuídense mucho, estamos en contacto, mi querido Eric.
15: Grande,
14: querido Fantasma. Abrazo, Fantasma. Yo sé que no, pero me quedo con esta frase. Y si sí, los mexicanos hoy tienen la gran oportunidad de hacer historia en una Copa del Mundo.
15: Sí, sí, sin duda. Pues que hagan lo que procede y que no se esperen a divinidades. Bueno, gracias, Fantasma. Abrazo.
16: Sí.
15: Muchas gracias. 8:45. No, pues se esperan, ¿no? Que caiga del cielo. Están chicos. Gracias, Mico Más.
14: Gracias, Eric. A las 11 de la mañana, perdón, Costa de Marfil, Noruega. A las 3, Francia contra Suecia. Y, por supuesto, la cereza del pastel. A las 7 de la noche, México contra Ecuador.
15: Muy bien. Gracias. Pausa breve y regresamos.
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0: 8.50, bajo las premisas de no dejar a nadie atrás, reducir la brecha social y atender a los sectores más vulnerables, el gobierno municipal San Pedro Cholula, que encabeza Tonantzin Fernández, continúa con la implementación del programa municipal Mujeres Heroínas, dirigido a madres de familia que son el único sustento de sus hogares. Al respecto, la presidenta honoraria del DIF municipal, Lupita Fernández, agradeció a la presidenta municipal por impulsar programas y acciones con sentido social en favor de las mujeres.
1: Y cambiando de tema, convencidos de que el arte y la cultura transforman vidas, la presidenta de Atlixco, Ariadna Ayala, continúa impulsando espacios que inspiran, unen y fortalezcan el talento de todos los atlixquenses a través del taller de cuento Hilos de Entraña y Corazón. Este curso gratuito impartido por el autor Martín Licona Rosales está dirigido a personas mayores de 15 años y se va a llevar a cabo todos los sábados del 4 de julio al 29 de agosto en un horario de 10 de la mañana a 12 horas en la Biblioteca Pública Presidente Juárez, informó la presidenta municipal de Atlixco, Ariadna Ayala.
0: Y el gobierno municipal San Martín Texmelucan informa que, derivado de la difusión en redes sociales de un video en el que se observa a un equino sufriendo maltrato por parte de los ocupantes de un vehículo, esto en la Junta Auxiliar de San Jerónimo Tianguismanalco, pues se realizaron las acciones correspondientes para dar seguimiento a este presunto caso de maltrato animal. Como parte de la atención, el sistema municipal DIF, a través de la Jefatura de Seres Sintientes, presentó la denuncia formal ante la Fiscalía General del Estado en la unidad especializada en investigación de delitos contra animales, contra quien o quienes resulten responsables, y esto a fin de que los hechos sean investigados y, en su caso, sancionados conforme a la ley. Ante estos hechos, el DIF, encabezado por la presidenta Carla González Martínez, refrendó su compromiso con la seguridad, la legalidad y el respeto a la vida animal.
1: Y con el objetivo de promover el deporte, la convivencia y el bienestar entre todos los jóvenes, la presidenta municipal de San Andrés Cholula, Lupita Cuautle, presentó la segunda edición de la carrera Corre por las Juventudes San Andrés Cholula 2026, que se va a llevar a cabo el próximo 23 de agosto en el Parque Intermunicipal. Durante la presentación, la edil destacó que esta iniciativa busca conmemorar el mes de las juventudes mediante una actividad que fomente estilos de vida saludables, fortalezca la participación de todos los jóvenes y contribuya así a la prevención de conductas de riesgo a través del deporte.
0: Bueno, y en apego a la visión del gobernador Alejandro Armenta, orientada a generar entornos de paz y tranquilidad en las familias poblanas, la Policía Auxiliar del Estado mantuvo presencia operativa en el foro artístico de la Feria Patronal de Cuautlancingo 2026, a fin de preservar la integridad de los asistentes, que disfrutaron de la participación de artistas del 20 al 28 de junio. La verdad, todo un éxito la Feria de Cuautlancingo. 8.52, vámonos a España.
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0: Bueno, querida Claudia Luna Valencia, buenos días aquí, buenas tardes en Madrid.
1: Te saludamos con mucho gusto, Clau, te mandamos un abrazo y, bueno, seguramente estás disfrutando de este Mundial 2026, así como nosotros. Bueno, buenos días, sí. Clau.
3: Encantada, y ojalá que me manden, pero un abrazo con una ola refrescante para este calor, sí, impresionante, sí. Que seguimos
1: están?
3: En una ola de calor extremo. Mira, termómetros entre los 38, los 42, los 44 grados. La verdad es que el mapa meteorológico de toda España, cuando lo ponen en la televisión, es todo de color rojo, de rojo infernal, ¿no? Así como de nos estamos quemando. Y bueno, hoy hemos sabido que la Organización Mundial de la Salud, que tiene su sede precisamente en Ginebra, Suiza, bueno, ha convocado una reunión de emergencia con los estados europeos este próximo 6 de julio ante la cantidad de muertos que se están registrando en Europa por esta intensa ola de calor. Es un calor africano que está recorriendo todo el continente europeo, comenzó afectando a los países de la llamada Europa Mediterránea, ¿no? Italia, Italia, Francia, Malta, Grecia, España, Portugal, un calor africano que llegó y está también en Reino Unido, y ahora esta masa infernal, pues está moviendo por Europa Central y Europa Oriental, ¿no? Causando pues estragos tremendos, ¿no? Hay que recordar que el año pasado fallecieron solo en el verano aquí en Europa 24.400 personas por golpes de calor. Es decir, que no son poquitas, sino la verdad es que claro, cada vida es muy importante. Bueno, pues estamos hablando solo en la temporada estival, no estoy hablando de que a lo largo del año, no, solo en en la temporada estival del año pasado fallecieron 24.400 personas, y para cómo está la cosa, se está estimando que podría llegar esta ola de calor a causar entre 30.000 y 32.000 muertos por ola de calor en Europa. Ya en Francia, lo hemos dicho en nuestros micrófonos, han muerto más de 1.000 personas desde el pasado 24 de junio a la fecha. No solamente son personas mayores de 65 años, sino también, ya lo están advirtiendo aquí, ¿no?, las autoridades, gente joven, ¿no?, bebés, niños que yo no sé por qué de verdad los padres tienen la manía, algunos, de bueno, voy al supermercado y para no sacar al niño al carrito, la carreola y no sé qué, total que solamente voy 15 minutos, ¿no? Y entonces agarran y dejan al bebé ahí adentro del coche y se van a la compra, y claro, pues hay niños que han perecido, ¿no? Y realmente pues son tragedias, por supuesto. Y es un calor que, como les digo, por ejemplo, este calor africano, ahora está en la parte de Europa central y oriental. Tenemos, por ejemplo, Budapest a los 40 grados centígrados, que Budapest, uno diría, pero ¿cómo que Budapest a 40 grados? Pues sí, Hungría está a 40 grados centígrados, Belgrado, Bucarest también están entre 38 y 37 grados centígrados respectivamente. Eslovaquia, ¿no?, que es la parte ya de la Europa oriental, ¿no?, ha tenido una temperatura récord de casi 41 grados centígrados, ¿no? Los medios de comunicación europeos, pues aquí están hablando de la peor temporada estival de la historia. Y bueno, está también alertas que se están poniendo en diversos países de Hungría, Polonia, Rumanía, Serbia, Croacia, Bosnia y Herzegovina, en la cual le dicen a la gente, oye, está muy bien que sientas que está muy a gustito el calor, ¿no?, y que de repente quieras salir a correr y hacer tu ejercicio al aire libre, como siempre lo vienes haciendo, y creas que te va a venir muy bien porque pues vas a estar corriendo debajo del sol, pero resulta que lo que te va a pasar es que te puede dar un golpe de calor y te puedes morir, ¿no? Es decir, que no es únicamente una alerta, pues, que afecta a mayores, a bebés, sino, bueno, pues también a personas que le están diciendo, ojo, no te arriesgues, o sea, no hagas el ejercicio al aire libre a una temperatura a la que tu cuerpo no está acostumbrada. Y bueno, aquí frecuentemente en las televisiones, pues, ves a gente, ¿no?, de sanitarios explicando qué le pasa al cuerpo, por qué un golpe de calor mata tan rápido, ¿no? Cómo hace pues que la temperatura corporal suba y que a veces es muy complicado bajarla rápidamente, y cómo eso te afecta, pues el que te duele la cabeza, el que te afecta el corazón, te afecta la circulación de la sangre, te puede causar un ictus, que se te revienta una vena, o sea, te explican una serie de cosas, porque claro, un golpe de calor realmente, pues, existe el fenómeno, ¿no? Existe tanto, pues, que mata gente, ¿no?
0: De acuerdo. Bueno,
1: híjole, pues, qué impresión. Y es que aparte, a ver, ahorita para el día de hoy aquí en Puebla, en el estado de Puebla, están pronosticando temperaturas hasta 31 grados centígrados en la Sierra Norte. Okay. Uh-huh. Y de ahí, fuerte aguacero, ¿no? Pero estamos acostumbrados a lo mejor a altas temperaturas. Obviamente en Puebla no tanto, 35 grados, por la sierra hasta 40 grados. Pero en países como Europa, que lo decíamos ayer, que están acostumbrados y que más bien sus casas, centros comerciales, todos los lugares están, pero para el frío, para protegerse del frío, estas temperaturas, claro, obviamente, o sea, es impresionante la cifra que dijiste, Clau, de los muertos por golpe de calor.
3: Sí, ¿no? Y además, como bien lo dices, es decir, hay veces que las casas están tan calientes adentro que la gente, o sea, encuentra más fresco estar afuera, ¿sí?, ¿no? Precisamente porque los edificios y todo, pues, están más acondicionados, pues, para las temperaturas, que aquí tenemos largos inviernos, ¿no? Y además hay que añadirle que la temperatura del medio ambiente, luego está, pues, la temperatura urbana, ¿no? De que es cuando dices, sí, pero el medio ambiente estamos a 34, pero tú sientes un calor como de 39, porque el golpe que da la temperatura que se cocina, por decirlo así, dentro de las propias urbes es impresionante, ¿no? Bueno, Madrid, es un calor seco, irrespirable, ¿no? Que dices tú, pues camino tres calles y aquí me caigo muerto, ¿no? Realmente el cambio climático pues es una realidad. Vamos a ver qué dice la Organización Mundial de la Salud este próximo 6 de julio, qué determinaciones o qué soluciones o qué previsiones les va a plantear a los estados europeos, ¿no?
0: Muy bien. Claudia, querida, gracias, te abrazamos. Y esperemos que mañana que platiquemos hayamos ganado. Ay, sí, el partido.
3: Eso es, y estén más frescos. Qué envidia me dan. qué envidia me dan porque aquí va a ser la madrugada, no los podemos, no, bueno, habrá quien sí se desvele, pero bueno, claro, yo no voy a desvelar porque serán como a las 3, 4 de la mañana. Pero sí, anoche, déjenme decirles que como a las 2 de la mañana yo escuchaba, ganó la selección de Marruecos, porque aquí hay muchos marroquíes. Sí, claro. Entonces nosotros escuchábamos de los edificios a las 2 de la mañana. Sí.
0: Seguro lo vas a volver a escuchar, bueno, esta madrugada. Gracias, Claudia.
3: Gracias,
0: querida. Sí, hasta mañana.
3: Bendiciones, sean felices y quédanos. Hasta pronto.
0: Bye. Gracias. Nos vamos, Vero.
1: Excelente martes para todos y que gane la selección. Apoyar a la selección todos con, obviamente, con responsabilidad esta noche, por lo menos aquí en Puebla, y a ponérsela verde.
0: Por supuesto que va a ganar México. Gracias, que tenga un espléndido martes. Hasta el rato.
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las 9:09, queridos fiera amigos. Yo soy Liz La Fiera Gómez, acompañándolos a través de la Qué Buena 89.7 FM y 1010 AM. Gracias, gracias por estar con nosotros en esta mañanita, Muy a gusto, la verdad, muy a gusto. Fresquito, amaneció fresquito. Y pues todos amanecimos con la esperanza, ¿no? De que se pueda ganar hoy en casa. Ya veremos. No sé, este es de diagnóstico reservado, pero ya veremos. Estamos en las maduritas de la Qué Buena. Yo soy Liz La Fiera Gómez, acompañándolos con muchísimo gusto. Ya lo saben, las canciones de antaño, de la nostalgia. Teléfonos de cabina 222-467-1010, 467-1011, además del WhatsApp 2228-1145-55, 2228-1155. 11:45:55. Ahora sí ya, ahí estuvo. Oigan, tenemos algo bien especial que compartir con todos ustedes. Así es, fiera amigos. 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Yo soy Liz La Fiera Gómez, 9:11. Bienvenidos a las maduritas de la Qué Buena.

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1: Ya. Yeah. Parece que me están esperando. Es cierto. ¿Ya estamos listos? ¿Eh? ¿Qué cosa? Ya, está corriendo. Súbele, dame más volumen. Que se

9 de la mañana con 22 minutos, mis queridos fieramigos. ¿Cómo están? ¿Cómo están en esta mañanita de martes? 30 de junio 2026. Bueno, junio se despide, pero como que nos quiere dejar un recuerdo, ¿no? Dice, de mí se van a acordar. Para bien o para mal, pero de mí se van a acordar. No, junio, llegaste con todo, ¿eh? Ya me di cuenta. No vas a robar protagonismo porque mañana empieza julio. Olvídalo, junio, pero bueno, veremos. Gracias, bien amigos, por estar con nosotros a través de la que buena 89.7 FM y 1010 AM. Gracias a quienes se ponen en contacto en nuestro WhatsApp al 2228 1145 55. Saludos a las Monses. Saludos por acá para mi querida Edith M. Dice, saludos. Aquí llegando a las maduritas. Hoy juega México, qué nervios. Y ayer que gana Brasil, ¿quién dijo que iba a invitar los tacos? ¿Alguien dijo que iba a invitar los tacos, verdad? Si ganaba Japón y ganó Brasil. Oigan, pero perdió Alemania, ¿qué cosa? Ok, dice por acá, mi nombre es Antonio. Saludos, ¿me puedes poner una canción de Carro Show dedicada para mi exesposa Lupita Parra? Ok, Antonio, ¿cómo no? Nada más dime cómo se llama la canción o cuál es el título de la canción del Carro Show. Saludos para Caris, también por acá. Dice, buenos días, ¿cómo estás, Liz? Saludos para todos los que te escuchamos, gracias. Un abrazo también para Janet. Un abrazo para todos ustedes, ¿eh? Janet, para Pili. 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Soy La Fiera Gómez, aquí suena La Qué Buena.

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9 de la mañana con 30 minutos, mis queridos fieramigos. Ahí estuvo Mandingo, te vi con él. Oigan, yo sé que acá nosotros somos un grupo muy bonito, muy unido, y que casi somos como una familia los fieramigos. Y hoy me dieron un mensaje. Es que me piden que no nos pongamos tristes, pero creo que es inevitable. Quiero agradecer a la hermana de nuestro querido amigo Pachín, que se puso en contacto con nosotros. Y pues de verdad le mandamos un gran abrazo. Y a nuestro querido Román Martín Dorado Flores, que yo sé que ya está ahorita corriendo entre las nubes. Está nuestro querido Pachín, un gran, gran seguidor de La Qué Buena y parte de los fieramigos. Le enviamos un abrazo porque ya cruzó el arco iris nuestro querido Pachín, y le mandamos un abrazo muy, muy grande. Su hermana nos dijo que él quería despedirse de todos nosotros, pero que pues a través de ella lo hace, y con un bonito mensaje. Entonces, a nuestro querido Pachín le mandamos un abrazo, y créeme, Pachín, que muy pronto nos veremos y nos reuniremos todos los fieramigos para estar contigo y echar el cotorreo y echar unas micheladas y unos taquitos de mole que tanto te gustaban. Y yo sé que también te gustaban mucho los Duques, así que en lugar de ponerte una canción triste, mejor te voy a poner una canción de uno de tus grupos favoritos, ¿ok? Así que antes de que se me salga la lágrima, para mi querido Pachín, Pachín, ¡ra, ra, ra! Te queremos mucho, Pachín, de aquí hasta el cielo.

0: 9 de la mañana, 44 minutos, forajido para ti con amor. Gracias, gracias por sus mensajes, de verdad. A Janet, que era su padrino, el Pachín, además. Mi querida Janet, se nos adelantó el padrino Pachín, ni modo. Pero yo sé que, mira, está bien, está feliz donde está ahorita y sobre todo está muy tranquilo. El querido Román Martín, le mandamos un abrazo. Gracias, mi Pili, a mi querida Edith, también a mi Mau precioso, al buen Isaías. Gracias, Isaías, en serio, hola, muchas
1: hola,
0: gracias.
1: Hola, hola, hola.
0: Hola.
1: Qué mal plan escuchar ese tipo de noticias.
0: ¿Verdad?
1: Pero bueno, mira, yo sé que a lo mejor entre los fieles amigos no nos conocemos.
0: ¿Ey?
1: En persona, pero...
0: ¿Falta de confianza?
1: Pero como dices tú, hemos hecho una gran familia ahí en la radio.
0: Ey.
1: Aunque a veces mandamos puros mensajitos o de audio eso, pero quieras o no, pues ya hicimos una gran familia y pues la verdad sí que qué mala onda escuchar ese tipo de noticias,
0: pero
1: un abrazo a la familia de Pachín.
0: Ey, un abrazo.
1: Que Dios lo tenga en su santa gloria y pues resignación a su familia y mucha fuerza.
0: Ey.
1: Porque no es fácil perder un familiar. Un abrazo a su familia de Pachín.
0: Gracias, gracias mi querido Isaías, también gracias a las Monses, a Cari, al buen Huguito, de verdad, a mí me da mucho, mucho, mucho, mucho sentimiento bonito, gracias a mi Caris, porque efectivamente esto nos comprueba que nos llevamos rete bonito. Gracias, por acá también me dicen en los mensajes, ¡ay, ya los perdí! Sefiera, un abrazo muy fuerte para la familia de Pachín, pero pues allá lo vamos a alcanzar tarde o temprano. Por favor, pon la canción Hasta el cielo lloró, 9:46, soy la Fiera Gómez y son las maduritas de la Qué Buena.

9:49. Gracias, bien amigos. De verdad, muchas, muchas gracias por sus mensajitos. Gracias por estar con nosotros a través de la que buena 89.7 FM y 1010 AM en Las Maduritas. 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Ya, ¿qué? ¿Ya está? ¿Qué? ¿Qué está pasando? Gracias, mi Caris, un abrazo. Mi Bere, abrazote. Es correcto, Bere. Le quedaste a deber unos pulquitos al buen Pachín. Bueno, mi querido Samlo, Gran Tlatuani, mi Jara, a Roger, de verdad, bechote para todos ustedes, al buen Leo, a toda la gente también que nos escucha en Atlixco, porque Pachín siempre nos escuchaba en Atlixco, y un abrazote a él y a toda su familia, y a Caris, por supuesto, gracias mi Caris, y al buen Gilito, a todos, 9:51. A ver, me despido con esto que pidió el querido Isaías, con saludos para el maestro Chiquitín, para el maestro Hunters y para el Mau. Dice, ay, mándale saludos a mi Mau. ¿No crees que porque estamos tristes a mí se me olvida que quieres comer mandado, que no es tuyo? No es cierto, Isaías. Un abrazo. Ya viene el Internacional Show de la Fiera. Yo soy Liz La Fiera Gómez. Aquí suena La Qué Buena.

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2: Uruguay. Uruguay no es grande por tamaño, es gigante por historia. Ha disputado 14 Copas del Mundo y ganó las primeras dos, 1930 y 1950. Dicen que también las de 1924 y 1928. Se dicen tetracampeones del mundo, pero hay un momento que define todo, el maracanazo. ¿Cuándo? Alcides Gilla silenció a Brasil frente a más de 200.000 personas.
3: Brasil 1.
2: Desde entonces, Uruguay juega con algo distinto. Por sus filas pasaron guerreros como Diego Forlán y Luis Suárez. Clasificaron al 2026 con garra, como siempre, en cuarto lugar de la eliminatoria. Hoy dirigidos por un loco, Marcelo Bielsa, espera que Fede Valverde, Maxi Araujo, Rodrigo Bentancur sigan con la garra charrúa. Porque Uruguay no negocia esfuerzo, no negocia orgullo. Y cuando compite, nadie quiere enfrentarlo.
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2: Buenos días, soy Carla Padilla con el resumen de cada hora. Aclara el presidente del Congreso, Pavel Gaspar, que la reforma sobre infancias trans deriva de una sentencia de la Suprema Corte de Justicia de la Nación y no de una nueva iniciativa. Añade que el Congreso ya abordó el cambio de nombre en el acta en 2021 y que ahora las adecuaciones al Código Civil contemplan a menores de edad. Informa la diputada Guadalupe Vargas que representantes de Agua de Puebla y SOAPAP comparecerán el 7 de julio ante el Congreso del Estado para abordar, entre otros temas, las recientes inundaciones en el centro histórico y el mantenimiento de la red de drenaje. Con el compromiso de brindar servicios públicos más eficientes y seguros para las familias poblanas, el presidente municipal Pepe Chedrago inauguró la modernización del alumbrado público en el fraccionamiento Galaxia La Laguna con la sustitución de 113 luminarias con tecnología LED en beneficio de manera directa a más de 4.700 habitantes. Para En Línea Noticias, soy Carla Padilla.
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amigas, fiera amigos, 10 de la mañana con 3 minutos. Aquí estamos con ustedes a través de la Qué Buena 89.7 FM y 1010 AM. Aquí estoy con ustedes. Ay, ay, ay, en este martes. Es que, de veras, junio, no te digo, junio, tú no te quisiste ir sin dejarnos algo, ¿verdad? Mira, nomás te voy a decir algo. Más te vale que ahorita que nuestro querido tío Pachín está allá arriba y está más cerca del mero mero y del jefe, mueva sus influencias para que oigan en México. Que sea el mejor regalo para que Pachín se lleve para el cielo, fíjense. Que el tío Pachín, sí. ¡Que gane México! ¡Sí! ¡Ay, te encargamos, por favor, tío Pachín! Por acá en un mensaje. Es que ustedes son lo máximo, fiera amigos. Por eso los quiero mucho. Es que alguien en un mensaje. No, ¿dónde está? ¿Dónde está? Bueno, mi querido Sam, lo abrazo. ¿Dónde está? Para la señora Angelina, para mi querida Edith M. Es que por acá alguien me mandó un mensaje que dijo: el Pachín quiso volar, quiso volar. Gracias por los bonitos momentos que nos diste, padrino Pachín. Él sí quiso volar. Oh, sí. Él sí. Gracias, gracias, mi amigos. Teléfonos de cabina 222-467-1010, 467-1011, además del WhatsApp 2228-114555. ¿Cierto, Janet? Fuiste tú, ya me acordé. Abrazo, Janet. Abrazo a mi querida Loli también. Loli, te mandamos un abrazo. Pásale por acá. Tú, mira, aquí tu asiento siempre está reservado para ti. Sí, porque tiene cojincito de oro. Es que te conocemos, Loli. Te conocemos. Mi Bere también, un abrazote. 10:05, bienvenidos al Internacional Show de la Fiera. Aquí suena la Qué Buena.

0: Ya escucharon a Pancho Barraza, que me maten las penas, 10 de la mañana con 12 minutos. Yo soy Liz.
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0: Gracias, Liz. La Fiera Gómez, acompañándolos con muchísimo gusto en este... en este martes. Gracias. Abrazote. Me dicen por acá los mensajes. Gracias por sus mensajes a través del WhatsApp 2228-1145-55. Hola, Fiera, saludos, un abrazo muy fuerte. Saludos para Rolando, Celerino, Alan, el Mata y el famosísimo Cazuelas. De parte del Carvalú. ¿Así? ¿Carvalú? Ok, el Cazuelas. No sé si quiero preguntar por qué le dicen el Cazuelas. O tal vez sí. ¿Por qué le dicen el Cazuelas? Oh, pues, a veces la curiosidad es así, es grande, es profunda. Un abrazo, mi querido Mau, gracias. Gracias, mi Pili, que por fin mañana regresa el béisbol a Puebla. Ya nos habían tenido, oigan, ¿cuánto tiempo? ¿Como 2 semanas? ¡Qué bárbaros! No, es demasiado tiempo, uno extraña. Pero bueno, ya mañana otra vez tendremos béisbol acá en Puebla, es correcto. ¿Viene? ¿Quiénes vienen? ¿Viene Yucatán? Sí, ¿verdad? ¿Los Leones de Yucatán vienen mañana? Muy bien, acá los estaremos esperando, Leones de Yucatán. Dicen que su estadio es muy bonito, por cierto. Sí les creo, ¿eh? Yo soy Liz La Fiera Gómez, quédense con nosotros, aquí suena la qué buena.

de la mañana con 18 minutotes. Yo soy Liz La Fiera Gómez con ustedes en este martesito. Gracias por sus mensajes. Ya sé por qué al Cazuelas le dicen el Cazuelas. Gracias por la información. Ya me respondieron. Ok. Guardaré esa valiosa información. Gracias. 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Yo soy Liz La Fiera Gómez, aquí suena la Qué Buena.

Te estoy se te está di. 10:25. Yo soy Liz la Fiera Gómez. Gracias por seguir con nosotros, Fiera amigos. ¿Están buscando frescura? ¿Buscan calidad? ¿Y también están buscando los mejores precios? 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

0: 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Soy Liz La Fiera Gómez. Gracias por seguir con nosotros, Fiera Amigos. Aquí suena La Qué Buena.
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10:33, duelo para que ya no duela. Yo soy Liz La Fiera Gómez, gracias por estar con nosotros a través de la que buena 89.7 FM y 1010 AM. Oigan, tenemos que ser sinceros, fiera amigos, gracias primero por dejarme estar con ustedes en esta mañanita. Mi querida Renata, te mando un abrazo muy, pero muy, muy grande. También gracias a todos ustedes, fiel amigos, por seguir con nosotros. Bueno, a ver, vamos a ser bien sinceros. Prácticamente no vivimos sin el teléfono celular. ¿No les pasa? Y luego pasa que te desesperes y dices, ¿dónde está mi celular? No, espera, porque paren todo. Mi celular. Y volteas y lo tienes en la mano. Pero te entra una desesperación por no tener el celular. Y no la encuentras, si lo tienes en la mano o lo tienes en la bolsa y dice, ya, continúen, todo ya, órale, sigan. Bueno, esto nos lleva incluso a tener el celular junto a nosotros incluso al momento de dormir. ¿Cuántas veces nos hemos quedado dormidos con el celular en la mano o que hasta se nos cae en la carita o se cae al piso? Cosas así, ¿no? Bueno, en unos minutos más les voy a dar tres razones, por lo menos, para no tener el celular cerca de ustedes al momento de dormir. Tres buenas razones para no tener el celular cerca o por lo menos pegado a nuestra cara al momento de meternos a la camita e irnos a dormir. Ahorita platicamos de eso. 10:35, muchas, muchas gracias, queridos fieramigos. Yo soy Liz La Fiera Gómez. Aquí suena La Qué Buena.

0: Aló, aló, buenos días, fiera.
1: Hola.
0: Regresando de mi retiro mundialista para mandar un fuerte abrazo a la familia de Pachín, a los fiera amigos. Aquí estamos. Como dicen, somos una gran familia. Saludos, cuídense. Bye.
1: Loli, Loli, ra, ra, ¿qué? Les digo que junio. Mira, junio, no esperaba mucho de ti, aparte del mundial, pero. ¿Qué? ¿Qué? Regresó Janet. Regresó Loli. Nuestro Pachín, oigan. México, más te vale, México, ¿eh? Te encargamos al rato. Ay, Dios, ahora ya me puse más nerviosa con al rato el México-Ecuador. Ay, no, no, no. Y aparte estaba viendo de un reportero de Ecuador, precisamente, que estaba platicando con Hugo Sánchez. No, no Hugo Sánchez, el de la serie. Hugo, el verdadero Hugo Sánchez. El pentapichichi. El futbolista. Y dice, por favor. Ay, si ya le ganamos a las potencias, por supuesto que a México le vamos a ganar desde el rápido. Si miren, no le tememos. Si ustedes creen que le tenemos miedo a la altura, no, no le tenemos miedo a la altura. No le tenemos miedo a que pinten de verde el estadio. No le tenemos miedo a su estadio. Es más, hoy estamos seguros que vamos a dar el aztecazo. Ojo, eso lo dijo un reportero. No lo ha dicho nadie de la selección, ni nadie cercano a los jugadores, ni nadie de Ecuador. Lo dijo un reportero de Ecuador. Ojo. Y él fue el que dijo, ay, vamos a dar el aztecazo. No le tenemos miedo a nada. Y nosotros, ay, no. Ahora ya me dio más miedo. A ver qué pasa el rato, a ver qué pasa el rato. Muchas gracias, bien amigos. 10:43. Mi querida Pili, que andaba baile, baile. Te mando un abrazo, por supuesto. Pili, alias Joela. No es cierto, mi Pili, abrazote. Soy la Fiera Gómez, aquí suena la Qué Buena.

10 de la mañana con 50 minutos. Gracias, gracias, gracias por seguir con nosotros. Ahí estuvo para mi querida Edith Tenorio, que le gusta mucho esta canción. Dime que sí, de Agonavo Tropical con Rashito Colombiano. Gracias, mi querida Edith. A Edith M también, abrazo. Qué bárbaros, qué bárbaros. De verdad, qué bonito se siente, fiera amigos. Yo los quiero montones. Les mando hartos besos y su precioso su rugidito de martes. Qué hermoso. Desayunen, bebés, por favor. No quiero que se me enfermen de su pancita. Tómense unas vitaminas con esto de las lluvias y que luego los mojan los coches y eso. No se vayan a enfermar como la Cari. Ya está enferma y ya se quiere tomar la vitamina C. De todas formas, tómatelo. Sí, tómatelo. Te va a ayudar, créemelo. 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Gracias por seguir con nosotros. Soy Liz La Fiera Gómez. Aquí suena La Qué Buena.

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4: Buenos días, soy Carla Padilla con el resumen al momento. Fortalece la Universidad Tecnológica de Huejotzingo la formación profesional de sus estudiantes mediante su programa de internacionalización académica, informa así la rectora Mirna Toksky Oliver. Conmemora el gobernador Alejandro Armenta el séptimo aniversario de la Guardia Nacional con la entrega de reconocimientos en la zona militar número 25. La presidenta Claudia Sheinbaum informó que México y Canadá ya firmaron la propuesta para renovar el T-MEC por 16 años más y esperan la respuesta de Estados Unidos, cuyo plazo vence este martes. Para En Línea Noticias, soy Carla Padilla.
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10 de la mañana, no, ¿cuál 10 de la mañana? ¡No! 11 de la mañana con 3 minutos. ¿Cómo están, bien amigos? Qué gustazo estar con ustedes a través de la que buena 89.7 FM y 1010 AM. No, es más, no está nuevo porque ya debemos estar motivados. Espérense. Vamos a poner esa que ponen cuando México mete gol. Sí, ven que ahorita en los partidos cada selección ha puesto una canción. Ponen una canción que cada selección eligió para cuando meten gol ahí en los estadios. Y México precioso. ¡Ay, ay, ay! Por favor, México, por favor, por favor. ¡Ay, ay, ay, ay, ay! ¿Dónde van a ver el partido? Cuéntenmelo todo. ¿Qué van a hacer? ¿Tienen plan? ¿No tienen plan? ¿Les toca trabajar? Como a Pili, que dice, ay, X. Yo veo el béisbol nada más. Pili, ponte contenta por México. Ándale, cotorrea. Gracias. ¿Cómo están? Dice, ponte la del sonidito. Esa es la que le fueron a poner a la selección de Ecuador. Gracias, mi querido Pichón. ¿Ya ven? Y luego no queremos que los otros se enojen. Bueno. Es que ayer, por ejemplo, contra lo de Países Bajos, ya fue demasiado, fiera amigos. Ya se estaban pasando. Fue hace 12 años lo del no era penal. 12 años ya. Por eso nunca superan a su ex. Ay, yo. Por eso nunca superan a... 12 años, qué bárbaros, qué bárbaros. Ya. Bueno, hoy. Ah, no, ya ahorita empezó el Costa de Marfil, Noruega. A las 3, mi Kylian Mbappé de Francia contra mi Suecia de toda la vida. Y a las 7, Mexiquito contra Ecuador. Eso. ¡Uy! ¡México! ¡México! Bien, fiera amigos, yo creo que vamos a pensar positivo, vamos a pensar bonito. 11 con 6, yo soy Liz La Fiera Gómez, aquí suena La Qué Buena.

Pidieron su deseo en el 1111. Muy bien, espero que sí, queridos fiera amigos. Yo soy Liz La Fiera Gómez, con ustedes a través de la que buena 89.7 FM y 1010 AM. 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

0: cabrón, maestro.
1: Ya escucharon a Ricardo Montaner y Edén Muñoz. Para que seas feliz. Feliz, feliz. ¿Cómo van? Cosa de Farmil. Mi dislexia. No, ¿por qué? ¿Por qué, señor? ¿Por qué cuando estoy al aire? ¿Por qué? ¿Cómo van Costa de Marfil y Noruega? Eso quise decir. Costa de Farmil. ¡Ay, no! ¡No! ¡Ay, no! Ya retírenme, por favor. Ya retírenme, en serio. Ahí van, dice. Ahí van. ¡Ay, miren! Mi querida Edith M. nos invita a almorzar. Está haciendo gorditas. ¡Gorditas! ¡Gorditas! ¡Yo llevo el queso! ¿Quién lleva la cremita? ¡Yo llevo el queso! Ay, ay, ay, se ven bien sabrosas porque esta foto ya me mandó. Ay, mírala. Ay, qué rico. Qué bonito, mi querida Mara. Abrazo enorme. Eso. Gracias. Dice, sí, Fiera, ya que supera lo del pasado, ya lo de Holanda ya quedó atrás. Pues oye, ¿eh? ¿Cómo? ¿Cómo que ya va a empezar? No entendí, Loli. ¿Qué va a empezar? ¿La liga de base? ¿Cuál? Esa. ¡Ay, míralo! ¡Saludos! Dice, ya llevo el chicharrón. ¡Ay, qué bárbaro! ¡Saludos, mi querido Irra! Dice, ya llevo el chicharrón para las gorditas. ¡Ay, que se haga! ¡Uy, sí, que se haga! Mira, ¿ya ves? ¿Ya ves, Edith? No, hombre, sí, me encanta. Aquí nos encanta trabajar en equipo. ¿Cómo de que no? 11:20, soy la Fiera Gómez. Aquí suena la qué buena.

felicito, te felicito. Mi Arthur, un abrazo muy grande para ti. Gracias. Un abrazo. Ay, por un momento me leí feo, leí mal. Dice, cuídate mucho y que gane Ecuador. Ah, no, puso, y que no gane Ecuador. Ay, Arthur, ay, no lo sé. Yo de verdad, no sé, bien amigos. Pero vamos a pensar bonito, por supuesto. 1124, ¿estás buscando frescura, calidad y los mejores precios? 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Soy Liz La Fiera Gómez, aquí suena La Qué Buena.

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mismísimo Julián Álvarez. Pongámonos de acuerdo, fiera amigos. Va a ponerse de acuerdo. Es como cuando quedas de verte con tus amigos. ¿Qué? ¿Nos vemos? ¿El fin? ¿Hay que vernos? Sí, hay que vernos. ¿Cuándo? ¿El sábado? No, el sábado no puedo. ¿El viernes? No, tampoco puedo el viernes. ¿Y así? Bueno, el domingo. Órale, el domingo. A las 12. No, a las 12 yo no puedo. Más tarde. Y así. Nunca, nunca se ven. Nunca. Porque sí pasa. Bueno, saludos, gracias. A ver, por acá nos mandan mensajito a través del WhatsApp 2228-1145-55. Buenos días, fiera, saludos para ti y para todo tu gran equipo de trabajo. O sea, los fiera amigos, son ellos. De parte de la familia Morales Noriega, te escuchamos como siempre desde Cuautlancingo. Saludos a la hermana República de Cuautlancingo. ¿Ya ves, Edith? ¿Ya? ¿Todos ya? Mira, Mara dice, yo llevo diefesquito para el desayuno. No, tú agüita, tú no puedes tomar refresco, Mara. Llevamos un garrafón de agua para Mara y también para Janet. Ellas no pueden tomar refresco, los demás sí podemos. Así que el buen Pichón ya dijo que lleva refrescos. El buen padrino... ¿Sí eres el padrino? ¿Sí eres Javi Molina o con quién estoy platicando desde hace rato? Bueno, terminación 4442 dice que también lleva refresquitos y hielos. Pues, oh, como debe ser. Ah, oh, mira, el Isra, él dijo luego, yo llevo chicharroncito. Muy bien, saludos a Don Pollo. Ya no es Pollo, ahora es Don Pollo. Saludos a mi querido Don Pollo. Eso, ya es el patrón. Muy bien, Don Pollo. 11:33, yo soy Liz La Fiera Gómez. 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Soy Liz La Fiera Gómez, aquí suena La Qué Buena.

0: Piénsalo.
1: Ay, no sé, piénsalo, tú y yo. Unos elotes con chilito del que no pica. Y todo el bigote lleno de quesito y mayonesa. No sé, piénsalo, piénsalo. Tú y yo, con nuestra playerita de México. Ándale. Oh, y una caguemita banquetera. No sé, piénsalo. O no sé, tú y yo, echándonos una semita mientras vemos mañana a las 4 de la tarde a los Pericos de Puebla contra los Leones de Yucatán. No sé, piénsalo. Una semita en el estadio. ¡Oh, qué rico! Unos taquitos de cochinita. ¡Oh, qué delicia! Bueno, les tenemos pase doble para que disfruten mañana a las 4 de la tarde. Tendremos juego doble, ¿eh? Así es, bien amigos. Béisbol. Nuestros Pericos de Puebla reciben en casa. Regresa el béisbol a casa después de unos días que nos tuvieron así a dieta de béis. Pero bueno, mañana tenemos juego doble a partir de las 4 de la tarde, fiera amigos, y les tenemos pase doble para que disfruten del béisbol. Pericos de Puebla recibiendo a los Leones de Yucatán. Lo único que tienen que hacer es enviar mensaje en este momento a través del WhatsApp de cabina 2228-1145-55. 22-28-11-45-55 con la frase Fiera, quiero apoyar a los Pericos y su nombre completo, por favor. Fiera, quiero apoyar a los Pericos, su nombre completo, y lo mandan al 22-28-11-45-55 para que participen y ganen pase doble para los juegos de mañana. Recuerden, mañana son dos juegos, a las 4 y a las 7, ¿ok? Así que a participar. Soy Liz La Fiera Gómez, aquí suena La Qué Buena.

11 de la mañana, 48 minutos, bien amigos. Ay, ya casi nos vamos. ¡No! Bueno, sí. Ya va ganando Noruega 1-0 a Costa de Marfil. Y ya casi termina el primer tiempo, por si estaban con el pendiente. Noruega 1, Costa de Marfil 0. Bueno, ahí van. Ya casi termina, insisto, el primer tiempo. ¿Habrá sorpresa entre Costa de Marfil y Noruega después de ayer? Que me rompieron mi quiniela, gracias. Gracias, Alemania. Gracias, Países Bajos. Nada más, Brasil me quedó bien. Bueno, ya hoy yo qué más quisiera que ganara Suecia, pero yo sé que mi Kylian Mbappé le va a ganar a mi Suecia de toda la vida. Pues ya, ya qué le hago. Está bien. 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Muy bien, fiel amigos, muchas gracias. Gracias por estar conmigo durante este día. Diferente, muy diferente al que hemos tenido, pero me gusta comprobar que seguimos siendo este grupo tan bonito del primero A. El primero A siempre unido, primero A siempre unido, primero A siempre unido. No, ya en serio, les mando un beso y un abrazo. También ya me escribió la hermana de nuestro querido tío Pachín y me mandó este mensaje. Muchas gracias, Liz. Les agradezco a todos de todo corazón y sé que mi querido hermano Pachín desde el cielo está muy contento al saber de todo el cariño que le tienen. Entonces, nos despedimos con este día, insisto, diferente, en el que tenemos como que todos estos sentimientos encontrados. Despedimos ahora sí que a un gran, gran amigo. Alguien que tal vez, como muchos dicen, en persona no lo conocimos, pero sí en este cariño que nos damos, bueno, que tenemos unos con otros, porque ya los conozco, ¿cómo son ustedes, Y bueno, pues al rato a apoyar a la selección, ¿no? ¿O qué? ¿Dónde hacemos la reunión para ver el partido? Ya quedamos, vamos a llevar refresquitos, gorditas. Cuídense mucho, hasta mañana. Yo soy Liz La Fiera Gómez. Que tengan muy bonita tarde de martes. Aquí suena La Qué Buena.

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3: Buen día, soy Carla Padilla con el resumen al momento. La Coparmex Puebla pidió al Congreso del Estado realizar un parlamento abierto con especialistas, organizaciones civiles y asociaciones de padres de familia para discutir el reconocimiento de las infancias trans. El Ayuntamiento de Puebla retomará la prohibición de entregar o vender bolsas de plástico en supermercados para reducir la contaminación, informó la Secretaría de Gestión y Desarrollo Urbano. Rechaza la Comisión Estatal del PAN la reforma que busca reconocer a las infancias trans, informa así el diputado Rafael Micalco, quien señala que la Suprema Corte de Justicia de la Nación no debe invadir las atribuciones del Congreso local tras los lineamientos establecidos para la reforma del Código Civil. Para En Línea Noticias, soy Carla Padilla.
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que me maten las penas a través de qué buena música, dale qué buena. ¿Cómo estamos, señores? Muy buenas tardes para toda la gente y toda la raza que está escuchando la doblemente buena.

0: yo con el pollo. No, porque aquí no vamos a mencionar que va a perder México, ¿eh? No. O sea, podremos mencionar cualquier otra cosa, pero que va a perder México, jamás. ¡Jamás! Así que, señores, mientras tanto, señores, vamos con más de qué buena música, de la que buena. Llega el compadre Raúl Beltrán. Oigan, y te recuerdo que a la una de la tarde llegan las complacencias de la que buena. Obviamente, no vienen solas, ¿eh? Porque viene con boletaje para el partido de béisbol Pericos contra, obviamente, los Leones de Yucatán. Y aquí en la que buena te los vamos a regalar totalmente gratis. Así que totalmente gratis, manténganse pendiente de la señal de La Que Buena. ¡Échale, compa!
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1: Oigan, señores, más de Qué Buena Música, ahí quedó la original banda de Limón. El tema se llama ¿Quién es? Donde obviamente aquí tienes que quedar porque tenemos boletos para el partido de

0: Oiga, señores, se quedaron más o menos que los compadres de los Reyes de Rancho. Vamos en el corte comercial, señores. Y regresamos con el segundo bloque de Qué Buena Música, de La Qué Buena.
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0: sorpresa. Con esta rolita vamos a ir al corte comercial y regresamos ya con las complacencias de la doblemente buena.
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4: Buenas tardes, soy Carla Padilla con el resumen de cada hora. El CITODI actualizó el calendario de la semana 27 e informó que habrá actividades normales el 1 y 3 de julio en los tres turnos de producción, así como en el primer y tercer turno del 2 de julio. En el séptimo aniversario de la Guardia Nacional, el gobernador Alejandro Armenta reiteró la coordinación con la corporación para fortalecer la seguridad en Puebla y destacó su cercanía con la ciudadanía, profesionalismo y respeto a los derechos humanos. La licencia de la diputada Maribel Villegas dejará vacía una de las dos curuelas de Morena en la Cámara de Diputados, que no tendrá ni titular ni suplente en medio de las licencias solicitadas por legisladores que buscan competir por gubernaturas en 2027. Para Lino Noticias, soy Carla Padilla.
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1: Oigan, señores, vámonos con

Junior H, el tema se llama Demencia a través de las complacencias. Sí, las complacencias de la que buena. Hoy vamos a ir al corte comercial y regresamos con más de la música que a ti te gusta, te fascina. Las complacencias.

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1: Luka Modric. El arquitecto balcánico transformó el mediocampo en poesía táctica. En Rusia 2018 condujo a Croacia hasta una final histórica y ganó el Balón de Oro del torneo. En Qatar 2022 volvió a liderar hacia un tercer lugar que confirmó que su hazaña no fue accidente. Modric es la prueba de que el talento puede derrotar a la geografía. Su legado es eterno, un país pequeño con un corazón gigante guiado por un maestro.
2: Modric, Modric, sigue Modric, al arco, señoras y señores, golazo de Croacia, gol de Croacia, Modric.
1: Cuando el mundo pensó que iba de retiro a la capital de la moda, a sus 40 años compite por el Scudetto y el regreso protagónico del AC Milán, después de haber ganado todo y más con el Madrid. Suma 19 partidos mundialistas con 2 goles, pero su impacto no se mide en cifras. En Rusia 2018 fue el Balón de Oro del torneo, conduciendo a Croacia hasta su primera final histórica. En Qatar 2022 lideró a su país a un tercer lugar que confirmó que no fue casualidad. Modric convirtió la inteligencia en arma letal.

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0: a través de las complacencias de la Qué Buena.
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0: Señores, damas y caballeros, llegamos el momento de regalarte boletos para, sí, para el partido de Pericos contra los Leones de Yucatán. Los Pericos contra los Leones de Yucatán. Así es que, señores, damas y caballeros, es pase doble para que vayan

pase doble. Es para el partido de mañana a las 7 de la noche. Mañana miércoles. Mañana primero de julio. Mañana miércoles a partir de las 7 de la noche. Así es que tenemos boletos Pericos contra los Leones de Yucatán. Así es que, señores, damas y caballeros, tú me dices...

0: Ahí espero tu mensaje. Tu mensaje de texto.
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0: Señores, vamos a ir al corte comercial. Y ahí estoy mirando el WhatsApp, ya están llegando los mensajes, así es que ahí vamos apuntándolos. ¡Sale, vale!
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8: Esto que se llama para ustedes, Ruidos Cantos, esto que dice. Quiero volar contigo esta noche, dice.

118 de Plaza San José, en la colonia San José Vista Hermosa. El horario donde tienes que recogerlo son de 10 de la mañana a 5 y media de la tarde. De 10 a 5 y media de la tarde. Por X razón, por si no puedes pasarlos a recoger, bueno, pues déjanos saber. O si alguien más los va a pasar a recoger, por favor, indícale tal y como me dejaste el nombre, porque el otro día me dijeron que era Chana y preguntaron por Juana, ¿no? Entonces, andamos batalla, dije, no, pues es que no es Chana, era Juana, oiga. Entonces,

0: Entonces esa persona se va a venir en tu nombre, porque pues te digo, la otra vez pasada me dijeron que era Juan y no era Juan, era don Antonio, ¿no? Era don Antonio en vez de don Juan, hombre. Bien, entonces señores, vámonos con más de, obviamente, las complacencias de la que buena.
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14: Oigan, señores, son 1:52 p.m. Oigan, atención, y toda la gente y toda la raza que ya se ganó boletos para el partido de béisbol contra Pericos, contra, obviamente, contra los Leones de Yucatán. Bueno, pues ya pueden pasarlos a recogerlos a las instalaciones de La Qué Buena, Boulevard Atlixco número 37, local 218 de la Plaza San José, en la colonia San José Vista Hermosa, en los horarios de 10 de la mañana a 5 y media de la tarde, de 10 de la mañana a 5 y media de la tarde, aquí en las instalaciones de La Qué Buena, por X razón.

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0: Oigan, señores, regreso a las 3 de la tarde con Salsa Cumbiando. 3 de la tarde con Salsa Cumbiando. Mientras tanto se quedan con Eri Becerra en línea de bate. Así es que, señores, recuerda que hoy juega México. Hoy vamos a ganar, vamos a ganar. Vamos con la última rolita de Víctor García en las complacencias de la Qué Buena. Regreso a las 3, Salsa Cumbiando. No le cambien, muchachos, no le cambien, muchachos.
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3: Buenas tardes, soy Carla Padilla con el resumen de cada hora. Presentan la directora del Instituto Municipal de Arte y Cultura de Puebla, Anel Nochebuena, y el presidente auxiliar de San Pedro Sacachimalpa, José Meneses Sánchez, la segunda edición de la Feria del Mole, que se llevará a cabo del 3 al 5 de julio en dicha junta auxiliar, en un horario de 11 a 17 horas. El Congreso de Puebla afirmó que legislará sobre el reconocimiento de las infancias trans conforme al mandato de la Suprema Corte de Justicia de la Nación, aunque respetará la postura de la arquidiócesis y escuchará a todos los sectores involucrados. El gobierno de Puebla mantiene labores de limpieza tras las lluvias con el retiro de lodo y material acumulado en el puente de la central de abasto para garantizar una circulación segura. Para En Línea Noticias, soy Carla Padilla.
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0: tal? ¿Cómo está? Buenas tardes, 2 de la tarde en punto, 14 horas, desde que es martes 30. Se acaba el mes de junio del 2026. Soy Eric Becerra, encantado de saludarles y de darles la más cordial bienvenida, invitándoles a que se queden con nosotros a lo largo de los próximos 59 minutos a partir de este instante. En línea de debate del martes, siempre con mi querido Rafael Cañedo Carrión. ¿Cómo estás, Rafa?
1: Bien, buenas tardes, bienvenido.
2: Muy contento. Muy contento y bueno, ahora sí que yo creo que como todos los mexicanos, con todas nuestras esperanzas puestas en el partido de hoy, y bueno, vamos a decir, como dicen, ¿Y sí,
0: ¿no?
2: Digo que no sé mucho de fútbol, pero yo creo que a Ecuador deberíamos ganarles. Si no fácil, por lo menos ganarles.
0: Yo creo que sí. Al final, mira, decían mucho que contra Corea. Que si ganamos de chiripa, que si no sé qué, que pues como sea, pero hay que ganar.
2: Aparte, a ver, pasó México, ganó, muchos decían, anda, con Corea empatamos, ¿con quién más estábamos en el grupo?
0: Con Sudáfrica.
2: A Sudáfrica le ganamos.
0: Ajá.
2: Y el otro, ¿quién era?
0: Chequia.
2: República Checa nos gana.
0: Ajá.
2: Ándale. Entonces decían, ganamos a todos.
0: Exactamente, ¿no? Entonces la verdad es que son pronósticos reservados, yo creo. No imaginábamos que iba a perder Alemania, por ejemplo, ¿no?
2: Ni Holanda,
0: claro, sobre todo porque pues hay una rivalidad fuerte con Holanda, dado aquel
2: penal fatídico, que no fue penal. Platicaba con un amigo que sabe muchísimo fútbol ayer, y él me decía, Alemania nunca ha ganado en penales en un mundial.
0: Okay. No saben tirar,
2: exactamente. Bueno, a ver, no sé si viste los penales, hubo uno peor que el que tiró Hugo Sánchez, creo que en el...
0: Claro.
2: ¿Te acuerdas que uno de pena? No fue si fue en el 86 o en el 90, pero de pena ajena. O sea, muy muy mal.
0: Bueno, Messi, ¿no? O sea, supones que Messi es una maravilla, ¿no?
2: Y falla,
0: pues bueno.
2: Es que, ¿sabes qué? Mira, yo cuando era más chico jugábamos fútbol, yo me acuerdo cuando ibas a tirar el penal, veías la portería mini. Ajá. Pero si eres el portero, la vida es gigante.
0: Ay, no.
2: O sea, también tiene sus cosas. También, pero pues mira, ojalá nos vaya muy bien hoy como selección y como país.
0: No, por supuesto, ojalá que sí. Saludo a todo el equipo, Beto del otro lado que está en la operación de este programa. Buenas tardes, Carla Padilla, Alex Domínguez, Sam en la virtualidad, todo el equipo, así como Omar, otro productor general, estamos listos para arrancar. Hoy vamos a platicar de diversos temas, pero por lo pronto, Javier Castellanos Vázquez, director general de Educación Básica del segundo nivel de acá del estado de Puebla, está en la línea telefónica, cosa que agradezco. ¿Cómo está, don Javier? Buenas tardes, gracias por tomar esta conversación.
3: Hola, ¿qué tal? Muy buenas tardes a todo el auditorio, muchas gracias. A sus órdenes.
0: Gracias. Oiga, pues, ¿cómo va este proceso de preinscripción para la educación media superior del ciclo escolar 26-27? Es vital la media superior, ¿no? O sea, prepa, bachillerato, es vital para la formación de los chavos, ¿no?
3: Así es, Eric. Fíjate que, la verdad, con el saludo y con todo el entusiasmo de nuestro secretario, el maestro Manuel Viveros, reciba también todo el auditorio el saludo de nuestro señor gobernador, el doctor Alejandro Armenta. Fíjense que hemos tenido por primera vez en el estado de Puebla un proceso de inscripción para media superior que ha tratado de generar el mayor número de beneficio para todos los estudiantes de este nivel educativo en el estado de Puebla. La primera etapa se llevó a cabo en el mes de febrero. Los jóvenes que no tuvieron posibilidad de registrarse en alguna de las escuelas que se ofertan a nivel estatal, se abrió una etapa de fase que le llamamos fase de ampliación, donde todos los subsistemas, CECITE, DGETIS, DGETAS, bachilleratos generales, pues ofertaron los espacios para que en un segundo momento los jóvenes que todavía no tuvieran espacio pudieran hacer su registro en la plataforma de la Secretaría de Educación. Y ahora estamos en un proceso donde estamos tratando de atender algunas particularidades, algunas situaciones ya muy precisas de todos aquellos que después de estas dos etapas no pudieron tener un espacio, podamos atenderlos con la instrucción del señor gobernador y de nuestro secretario, el maestro Manuel Viveros. Y la verdad es que ha sido un proceso, digamos, novedoso, pero que también ha generado mucho beneficio para los jóvenes en el estado de Puebla.
0: De acuerdo. También le saluda a Rafa Cañedo aquí en la cabina.
2: Buenas tardes, ¿cómo está?
1: Hola, ¿qué tal? Muy buenas tardes.
2: Oiga, y bueno, y más o menos de cuántos alumnos estamos hablando, porque sí, como dice aquí Eric, es importantísima la educación, pues no solo media superior, todas, a estas alturas del partido, que ya no competimos solo con nosotros, sino competimos contra el mundo.
0: Claro.
3: Es correcto. Sí, sin lugar a dudas, el nivel media superior es fundamental para la formación de todos los jóvenes en el estado y en general en el país, es decir, es un nivel educativo sumamente prioritario porque es lo que da las bases para que el joven pueda decidir vocacionalmente cuál es su siguiente paso en la educación superior. Entonces, tener las posibilidades de que todos aquellos jóvenes en el estado puedan tener opciones diversas y una multiplicidad de o diversidad de carreras, de opciones educativas, pues sin lugar a dudas ha sido uno de los criterios fundamentales que nos ha instruido el gobernador y el maestro Manuel Vivero, nuestro secretario. Más o menos recibimos en el mes de febrero aproximadamente cerca de 40,000 solicitudes de ingreso, de las cuales a la fecha ya se han atendido alrededor de 38,000 espacios, ya se han asignado de manera digamos electrónico o a través de las plataformas que tiene la Secretaría, ya se han ido atendiendo todos aquellos personas que han buscado en los diferentes momentos un lugar para continuar con sus estudios. Y hoy lo que estamos haciendo del 29 al 10 de julio es que una vez que los padres de familia puedan descargar de la página de la Secretaría su hoja de asignación para saber en qué lugar o qué opción educativa tienen los jóvenes, pues podamos irlos atendiendo de manera particular alguna situación, digamos, donde todavía no tengan algún lugar o alguna situación muy particular. Cabe destacar a todo el auditorio, a todos los padres de familia que nos escuchan a través de este gran espacio, que tenemos instaladas en el Centro Escolar Morelos, con un horario de 8 a 1:30 de la tarde del 29 al 10 de julio, un equipo de 30 personas, donde estamos atendiendo de manera personalizada a cada una de las necesidades o atenciones que se vayan requiriendo.
0: De acuerdo. No sé si a lo mejor se alejó un poquito de la bocina porque bajó un poquito el volumen de su audio, maestro. Preguntarle, de toda la oferta, ¿cuánto es, o no sé si son el número, pues, de posibles registros y demás que puedan ser? ¿Cuánto es solo la preparatoria y cuántos son bachillerato con, pues, hay aquellas que tienen, pues, las carreras técnicas, ¿no?
3: Así es, carreras técnicas se ofertan con CECITES, de GETIS y de CETAS. Y nosotros tenemos los bachilleratos generales, que en todas sus modalidades, ¿no? Tenemos bachilleratos generales, tenemos ENSAR, telebachilleratos, y están distribuidos geográficamente a lo largo y ancho del territorio poblano. Entonces, opciones, ya sea tecnológicas o bachilleratos generales, están ofertadas para que todos los jóvenes puedan tener un lugar en el próximo ciclo escolar 2026-2027.
0: De acuerdo. También es fundamental que en este nivel de educación se combata la deserción escolar, ¿no? Es bastante sintomático que también, como los chavos ya están, digamos, pues más grandecitos, muchas familias por las necesidades económicas pues tienden a decirles, oye, incorpórate a trabajar, ayúdanos en el negocio familiar, ayúdanos a que pues seas una persona que aporte económicamente. ¿Hay algún programa específico en mediante el cual se esté combatiendo esa deserción o de alguna manera, pues, maestro?
3: Muy bien. Coincido con ustedes, decir al auditorio que una de las grandes políticas que está impulsando nuestra presidenta, la doctora Claudia Sheinbaum y el doctor Alejandro Armenta en el estado, en coordinación con el maestro Manuel Viveros, es justamente el fortalecimiento de media superior. Por eso es que en esta ocasión, en este ciclo escolar o para este ciclo escolar, se ha hecho una gran coordinación con todos los subsistemas que tenemos en el estado de Puebla, justamente con la intención de que si ya no tenemos cupo en algún bachillerato general, se le pueda ofertar al joven otra opción distinta, puede ser un DGETI, un CECITE, un DGETA, con la intención justamente de ofertarle otros espacios para que todos los jóvenes puedan ingresar a la educación media superior. Al mismo tiempo, también comentarles que se están impulsando una serie de estrategias que tienen como propósito fortalecer el tema deportivo a través del bachillerato del deporte, donde también hay todavía lugares. Es decir, lo que quiero comentar es que esta política importante de media superior tiene como propósito ofertar un abanico de posibilidades para que los jóvenes tengan la opción que más convenga a su comunidad, a su localidad, y que todos puedan tener una opción para continuar con sus estudios. Al final de cuentas, insisto, es fundamental el tema del estudio en media superior, porque eso les abre las puertas para el siguiente nivel educativo.
0: De acuerdo. Maestro, preguntarle, ¿cómo funcionan los telebachilleratos?
3: Los telebachilleratos son un sistema que está compartido con la Federación y tiene como propósito generar posibilidades para que los jóvenes estudien, digamos, a ritmos tal vez diferentes que lo que sucede en un bachillerato general. Entonces, insisto, por opciones todavía hay muchísimas, y comentarles adicional que se está implementando con un programa de la con la Federación y con la SEP Federal la apertura de los bachilleratos Margarita Massa, que tienen como propósito funcionar como esquemas semiescolarizados donde los jóvenes puedan continuar con sus estudios, insisto, a ritmos diferentes que los escolarizados, pero con el propósito de garantizar que el joven sigue estudiando, pero que a lo mejor trabaja, ¿no? O sea, claro, por las condiciones. Entonces, la intención es ir generando estas opciones educativas.
2: O sea, que pueda estudiar, digamos, a su propio ritmo, pueda ayudar a su familia, pero no pierda la... Pues ahora sí que la oportunidad de tener un certificado de...
3: Es correcto. Y también le da la posibilidad de paulatinamente irse integrando a las áreas vocacionales que tienen las diferentes regiones o microregiones en el estado, ¿no? La intención es que todos tengan una opción, ¿no? Una opción para poder continuar con sus estudios.
0: De acuerdo. Esos dos, ¿verdad? Son dos bachilleratos.
3: Bachilleratos Margarita Massa. Se van a aperturar en el estado 7 bachilleratos Margarita Massa, ubicados en diferentes regiones o microregiones del estado.
0: Ah, pues es un buen número, ¿no? Sí, claro. Con 7. ¿Ya sabemos el cupo?
3: No, todavía se está definiendo, pero hay lugares todavía disponibles donde paulatinamente nosotros estamos ofertándole a través de las páginas oficiales.
0: De acuerdo. Finalmente, por mi parte, maestro, el CONALEP le hizo, el CONALEP de Huejotzingo, no es cierto, la Universidad Tecnológica de Huejotzingo le propuso a la SEP Federal poder utilizar la infraestructura ya instalada para poder ofrecer también bachilleratos en estos espacios, dado que muchos estudiantes hacen intercambios y tienen horarios o fechas que permiten tener espacio en las aulas. ¿Esto se está viendo como una opción también para ampliar esta oferta de bachillerato?
3: Así es. Una de las cosas que nos ha instruido el señor secretario, el señor gobernador, es que trabajemos de manera interinstitucional. Y la intención es aprovechar al máximo la infraestructura educativa que tiene Puebla. Uh-huh. Cabe destacar que Puebla es una de las entidades más importantes en materia educativa en todo el país. Entonces, la intención, insisto, es que podamos ir generando las condiciones para que toda la infraestructura educativa se pueda poner al servicio de los jóvenes. Entonces, están explorando una serie de opciones y de ideas justamente con ese propósito de que nadie se quede sin lugar.
0: Muy bien, pues no, bueno, estaría padre. Sí, claro. Porque pues a lo mejor aumentas un 30 o un 40%.
2: Bueno, estamos hablando de 40,000 estudiantes que no iban a tener la oportunidad.
0: Así es, 40,000 solicitudes de ingreso que llegaron en febrero, ¿no?
3: Así es.
0: Muy bien.
3: Y hasta ahorita ya hemos atendido aproximadamente ya el 90% de las solicitudes, justamente con esta apertura de opciones que se están ofertando. Por eso la atención personalizada que se está dando en el Centro Escolar Morelos es fundamental, porque nosotros directamente estamos atendiendo a los padres de familia.
0: Muy bien, perfecto.
2: Si nos pudiera repetir en qué horario, ¿no? Pueden ir
3: de 8 de la mañana a 13:30 horas hasta el 10 de julio. Lo que tiene que hacer el padre de familia es llevar su hoja de asignación que descarga de la página, y ya si hay alguna particularidad, con gusto estamos atendiendo.
2: Y perdón, ¿nos podría dar la página, que es www o...?
3: Ajá. Es cep.pue.gob.mx.
2: Ah, Perfecto.
0: Perfecto, pues con eso.
2: Sepue.com.mx.
0: Pues informados los padres de familia, los chavos que hoy seguramente estarán viendo el fútbol al ratito, pues que se apliquen y hagan este proceso que falta para cerrar. Faltan 2,000 prácticamente de todos los que se preinscribieron, y pues que le entren y que no bajen la guardia, que sigan en las aulas, y si pueden continuar a otro nivel educativo, pues mejor, que lo hagan, ¿no? Mucho mejor.
3: Así es correcto.
0: Muy bien, pues don Javier Castellanos Vázquez, director general de Educación Básica del Segundo Nivel del Gobierno del Estado de Puebla, muchas gracias por esta conversación.
3: Muchas gracias a todos, auditorio, Eric, muchas gracias.
0: Gracias, muchas gracias. Bueno, pues cuando se dice, mi querido Rafa, que la educación es lo que nos va a salvar, la educación es lo más importante para un país y tal, es cierto.
2: Sí, claro. ¿No?
0: Es totalmente cierto. Hay países que fueron destrozados con la guerra, con la que me digas.
2: Y no solo una. O sea, a lo mejor.
0: Exacto.
2: Muchas, ¿no? Pues mira, yo creo que, por ejemplo, Japón es un ejemplo. Alemania, ¿no? es un ejemplo. Uh-huh. Pues ahora sí que los que han sufrido y que los ha salvado realmente la educación. Ahora nada más hay que garantizar que sea una educación verdaderamente de calidad, ¿no? Y que te den la apertura de poder seguir estudiando pues, uh-huh, la carrera, etcétera,
0: sí,
2: ¿no?
0: Sí. Como también dicen, bueno, pues los bachilleratos tecnológicos.
2: ¿Cuál es la diferencia entre bachillerato y preparatoria? Eso no, nunca he entendido.
0: Esta parte que te dan la posibilidad de estudiar algo técnico, a nivel técnico, desarrolles estas habilidades.
2: Digamos, como si fuera un doble.
0: Doble titulación. Y puedes, saliendo del bachillerato, entrar a trabajar. ¿No? Ah. El que estudia normal la prepa normal, pues tiene que
2: cursar
0: lo que quieres,
2: tiene que seguir,
0: ¿no? Estudiando una técnica o una licenciatura, pero en este caso, bueno, ya sales ya con una preparación, pues ya directo al trabajo, ¿no? Y muchos de ellos, por ejemplo, con Alep, es muy interesante, porque con Alep lo que te hace es que tienes una doble tipo de curso, que es teórico y a la vez práctico. Creo que van a las aulas un día, y los cuatro restantes van al trabajo.
2: Y al taller, como dices, bueno, al taller.
0: Exacto, van a la fábrica, al negocio, donde
2: quieras. Que fíjate, el Conalep, no sé por qué, ¿no te acuerdas cuando éramos más jóvenes?
0: Sí.
2: Se anunciaba muchísimo.
0: Sí.
2: O sea, mucho, y no sé qué pasó. Sí. Y también, fíjate, estaba leyendo el otro día un artículo de todas las carreras técnicas se están perdiendo. O sea, entonces hay países donde ya no hay gente que pueda hacer lo que te enseñan ahí, por ejemplo. Y eso, a los que nos están escuchando, es algo, como es trabajo pues, prácticamente 100% humano, no te va a desplazar la inteligencia artificial exactamente, o por lo menos en los próximos 10 o 15 años,
0: menos,
2: o 100,
0: ¿no?
2: Son trabajos, y sobre todo en países más desarrollados que nosotros, son trabajos súper demandados, y súper bien pagados.
0: Bien dices, ¿eh? Porque además son intensivos en mano de obra para la industria.
2: Exactamente.
0: Y que bien dices, no lo puede generar pues un robot,
2: sí,
0: ni nada de eso.
2: Por
0: ¿no?
2: lo menos en el momento, ya en muchos años ya veremos.
0: Por ahora
2: y en un futuro cercano a medio plazo, no se ve cómo.
0: No, exactamente. Mira, por ejemplo, en el Conalep plantel Teziutlán, por ejemplo, la oferta académica es de enfermería general, informática, o sea, es el Conalep y dan enfermería. O sea, no lo podrías imaginar porque tenemos la idea de que solo es para la industria, ¿no?
2: Sí,
0: la
2: claro, es solo es el que te enseñan a soldar.
0: Te enseñan informática, contabilidad, ciencia de datos e inteligencia artificial. Entonces, bueno, ahí está una parte ya moderna de la oferta educativa.
2: Y fíjate, la enfermería, estaba también viendo el otro día, hay un déficit de enfermeras o enfermeros a nivel mundial. No me hagas mucho caso, porque era una cantidad que me impactó, si era para todo el mundo, o sea, de 1 millón, 2 millones de enfermeros y de enfermeras, porque el mundo nos estamos volviendo viejos.
0: Okay.
2: Entonces, no hay quien cuide a esa población. Entonces es una,
0: y además que lo haga
2: con
0: esta formación,
2: es una carrera súper demandada.
0: Así es, antes era a nivel técnico. Ahora ya es licenciatura.
2: ¿No? Incluso unos amigos eran dueños del IPET, que te
0: hacían
2: fisioterapia, todos, bueno. Sí. Venían empresas de Estados Unidos, de Alemania, de muchos lugares a decirles, vente a trabajar con nosotros, nosotros te llevamos, okay, hacemos todos tus trámites y bueno, te pagamos en euros o en dólares, bueno, porque les hace muchísima falta.
0: Ok, de acuerdo. Bueno, entonces, pues ahí está. Son nuevas carreras, yo sí, creo también, ¿no? Sí. Las opciones para que la gente, pues los chavos especialmente, busquen su vocación en un ya abanico tan grande de oportunidades.
2: Sí,
0: cuando
2: claro,
0: tú y yo estudiamos, no, pues había... No, o sea, había nada más.
2: Pues era prácticamente, eras abogado, contador, médico, doctor, exactamente,
0: administrador de empresas
2: y arquitecto.
0: Y ya. Y
2: sí, claro.
0: Ingeniero, si quieres, ingeniero, pero no te gustan las matemáticas.
2: Sí, pues, exactamente.
0: No, déjalo así, ¿no? O sea, en realidad.
2: Es correcto.
0: Eso fue. Muy bien. Ya son las 2:21, vamos a una pausa y regresamos. Tenemos más en Línea de Debate hoy martes con Rafael Cánido Carrillo.
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18: Bueno, 2 de la tarde con 25 minutos. Revisamos 5 minutos para revisar muy rápido. Hoy es el día de las redes sociales, ¿no? De redes sociales. Y entonces, con motivo de ello, Manuel Martínez nos dejó un estudio.
19: Como ya todos los días hay día de algo.
18: De algo, o sea, del perrito.
19: Del internet. De mi teléfono. Sí. De la playera del Puebla. De la playera de México.
18: De la Fayuca. Sí. Debe haber día de todo.
19: Sí, claro. ¿No?
18: Entonces, bueno, acá una reflexión, porque lo platicamos ahorita. Yo creo que, bueno, dice el dato que 83% de los usuarios de internet están usando redes sociales. Y yo me preguntaría, ¿y qué está haciendo el resto?
19: El 17%. Está en Google buscando cómo meterse a redes sociales.
18: Probablemente, ¿no? Entonces, bueno, 75% usa WhatsApp. Es que todo el mundo
19: usa todo WhatsApp. Sí.
18: ¿No? Todo el mundo.
19: Sí.
18: Y acá el asunto es también que es tan fácil ya subir, publicar, enviar una foto, que también puede ver hasta... bueno, es riesgoso porque se han cometido...
19: cosas feas
18: de contenidos prohibidos.
19: Exactamente, sobre todo con contenidos, a lo mejor podemos decirlo así, íntimos de tu pareja o de alguien que es tu conocido o conocida, uh-huh, etcétera. También, pues sí, como todo lo bueno, pues siempre tendrá su lado.
18: Y especialmente sin consentimiento.
19: Sí, claro.
18: O sea, circula.
19: Bueno, porque ya si lo consientes, bueno, ya es. Ahora sí que ya es responsabilidad de quien dice sí, súbelo.
18: De acuerdo.
19: ¿No?
18: Entonces, bueno, ese es uno. Segundo, Facebook, Rafa.
19: Mira, Facebook.
18: O sea,
19: aparte Facebook, aquí los jóvenes nos dirán, pero Facebook tiene como que la fama de que es como para nuestra generación.
18: Para viejitos.
19: Para viejitos.
18: Básicamente.
19: Para mayores. Pero todos los jóvenes tienen su Facebook. Pero la mayoría veo que está en TikTok o en otras redes. No sé, aquí los jóvenes.
18: En Instagram. Y en otras que impronunciables los nombres. Porque ni las conoces. Pero los chamacos están ahí metidísimos todo el día, ¿no? El tercero es TikTok, ya con un crecimiento importante. 46% de las personas utiliza. Porque además, la gente en general usa de manera cruzada todas las redes.
19: No tiene una nada más.
18: No, nada más claro. Una, sino que usan varias.
19: Pues normalmente tienes todas, ¿no? O la gente, normalmente la gente que tienes tus consentidas, pues sí. Pero mucha gente, pues, te mandan el videíto de, ay, mira lo que dijo tal persona por TikTok. Entonces, pues, ya, vas, lo ves y lo checas.
18: Exactamente. Bueno, vamos a ir a una pausa y después de la pausa vamos a una conversación. Porque, mi querido Rafa, vamos a entrarle al tema del partido de hoy, ¿no? De México contra Ecuador. Pero no desde la perspectiva deportiva, que tú y yo no sabemos nada. Sino, como lo
19: ¿de
18: sabemos...
19: ¿De qué perspectiva? Que seguramente vamos a saber
18: que
19: menos.
18: Que tampoco.
19: Pero por eso tenemos
18: un
19: invitado estrella. Exactamente.
18: La perspectiva de... Tenemos una bronca política, diplomática, México y Ecuador. Desde hace más de 2 años. En abril justo se detonó. Ahí fue cuando ya creció, se detonó fuertemente.

0: incluso con violencia, pero bueno, venía arrastrándose desde un poco más, porque pues cambió el gobierno. Fíjate que Daniel Noboa llegó, ya lleva 2 años en el poder, en Ecuador, y llegó, es un chavo que además estudió el 70% de su educación en Estados Unidos.
1: No, es un chavo joven,
0: tiene 3 maestrías.
1: Preparado, sí, claro.
0: Súper preparado, no sé qué, especialmente en administración de empresas. Y digamos que le sabe un chorro al tema económico. Y es más como que el rompimiento con la ideología, la geopolítica, ¿no? Ideológica como conocemos, de centro, izquierda y derecha, ¿no?
1: Ajá.
0: Sino más bien es más, dirían los cuatroteístas, dirían que es neoliberal.
1: Ajá.
0: ¿No? Entonces, así, más o menos. Y entonces, pues se peleó con López Obrador.
1: Sí, claro.
0: Imagina.
1: Bueno, y se fue a meter a la embajada, ¿no?
0: Y se fue a meter a la embajada mexicana,
1: sí,
0: en donde estábamos dándole apoyo solidario,
1: sí,
0: a un exfuncionario acusado de haber cometido unos cuantos...
1: Una serie de barbaridades.
0: Bueno, más tantito, ¿no? Sí. Ahí metió la mano.
1: Sí, exactamente.
0: Un poquito.
1: Exactamente.
0: Entonces, como el diálogo pues no se dio y no logró llegar a acuerdos diplomáticos, que justamente las relaciones diplomáticas entre los países se basan en esto, en el diálogo.
1: En teoría.
0: Bueno, se deberían basar.
1: Mm.
0: Hay incluso, pues el pleito creció tanto que llegó a la ONU y llegó a hacerse.
1: Porque
0: pues,
1: acá, aparte,
0: recomendaciones
1: creo
0: fuertes,
1: que había mucho tiempo que un país no había irrumpido en una embajada de otro país en el mundo.
0: Porque estás hablando que esa embajada es territorio del país, o sea,
1: en teoría es México.
0: En teoría es México.
1: No, no es Ecuador.
0: Así
1: bueno,
0: es.
1: El país.
0: Como la embajada norteamericana en Estados Unidos.
1: Es Estados Unidos.
0: Es Estados Unidos y la Ecuador. Entonces, bueno.
1: Vamos, que ahí sí no nos pusieron.
0: No, no.
1: Están bien armados.
0: Ay, no, bueno. Entonces, bueno, vamos a ir a la pausa y vamos a regresar para platicar acerca de este tema de cara al partido que a las 7 de la noche empieza entre México y en Ecuador, y cómo en una de esas, no sé, si el resultado ayude,
1: sí, sí,
0: o empeore las, sí, relaciones México-Ecuador.
1: Si nos vengamos, o ellos se vengan.
0: O ellos se vengan. Y bueno, pues a ver quién se ríe al último.
1: Al último.
0: Vamos, sí, a la pausa y regresamos con eso.
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9: Dos de la tarde con 36 minutos, regresamos en Línea Debate hoy martes con mi querido Rafa Canedo Carrión y saludamos por la vía telefónica al doctor del SUC, Daniel Ramírez Ortiz, director de la licenciatura en Relaciones Internacionales de la UPAEP. ¿Cómo está, doctor? Buenas tardes, gracias por esta conversación. Le saludamos Rafa Canedo, Eric Becerra. Buenas tardes.
10: Hola, ¿qué tal? Muy buenas tardes, pues es un gusto estar con ustedes.
9: Muchas gracias. ¿Qué tan futbolero es?
10: Algo, sí, me gusta mucho ver el Mundial.
9: Muy bien. Oiga, bueno, pues hoy, a propósito del partido de las 7 de la noche entre México y Ecuador en el Mundial, pues bueno, recordamos y viene a cuento el conflicto diplomático que mantenemos justamente a ambas naciones. Entonces, un poco lo que quisiéramos saber es, ¿cuál es el estatus de ese conflicto? Y si gusta, pues primero, ¿cómo empezó, no? Para entender, pues, ¿qué fue lo que lo detonó? Y luego, ¿cuál sería el estatus? Si puede, por favor, doctor.
10: Sí, yo creo que este conflicto diplomático de México con Ecuador se enmarca dentro de un cuadro más amplio, ¿no? Donde en años pasados México sí vio deterioradas relaciones diplomáticas con varios países de América Latina. Y bueno, en específico en Ecuador se vio en el 2024, si no mal recuerdo, pues por una cuestión que tiene que ver con el asilo diplomático, ¿no? En donde la embajada mexicana en aquel país le dio asilo diplomático a un ex vicepresidente, Jorge Glass, que Ecuador, el gobierno en turno de Ecuador de aquel momento, pues señalaba que pues este político tenía acusaciones y era culpable pues de delitos que tienen que ver con corrupción. Y a partir de pues de que México le da asilo dentro de la embajada, pues las Fuerzas Armadas y de Seguridad ecuatorianas toman la decisión de entrar por la fuerza por este personaje, violando así, digamos, uno de los principios del derecho internacional pues más relevantes, ¿verdad?, que tiene que ver con la inviolabilidad pues de las instancias diplomáticas, ¿no? Todo esto está inscrito en la Convención de Viena y bueno, eso generó realmente una fricción muy importante. Se da un rompimiento diplomático en aquel momento, el cual todavía sigue. Digamos, hoy en día no hay una embajada mexicana operando como tal en Ecuador. Y bueno, también se dan una serie de querellas jurídicas internacionales en donde México acusa a Ecuador ante la Corte Internacional de Justicia y Ecuador también acusa a México por violar lo que Ecuador considera el derecho legítimo de un país pues de aceptar asilados diplomáticos.
9: Acuerdo. Preguntarle, doctor, digamos, a todas luces, incluso recordamos que la ONU incluso se expresó pues en contra de esa acción, pero eso fue lo que ocurrió. ahora, ¿cómo se podría resolver esa diferencia y saber si hay intención de México de entrarle a una negociación? Porque sí sabemos que Noboa ha solicitado, ha hecho un planteamiento, pues bueno, de hacer las paces, ¿no?
10: Sí, digo, creo que es complejo, ¿no? Creo que hay varios factores ahí que, digámoslo así, obstaculizan un poco, ¿no?, que estas relaciones diplomáticas vuelvan a su curso, ¿no? Yo, en primer lugar, señalaría la diferencia y la distancia ideológica que existe entre los dos gobiernos. Hablamos de que aquí en México hay un gobierno pues que se asume como un gobierno de izquierda, progresista, y en Ecuador, por el contrario, existe un gobierno de derecha, y eso, digamos, vaya que marca, digamos, una distancia importante, ¿no? Pero además, otro obstáculo tiene que ver con que entre ambos países pues hay una relación que en relaciones internacionales la llamamos como una relación de intensidad media baja, ¿no? Es decir, realmente no hay una relación económica importante entre los dos, no hay, digamos, objetivos estratégicos que compartan ambos países. Entonces eso hace que pues realmente los países, en este caso México y Ecuador, no inviertan recursos adicionales pues por políticos, económicos, etcétera, para volver a reencauzar la relación, ¿no? Es por eso que creo que sigue en esta situación de un rompimiento, ¿no?
11: Oiga, doctor, una pregunta que yo creo que pues todos tenemos, o por lo menos vemos, realmente si esto dónde topa. O sea, por ejemplo, Ecuador hizo algo indebido, ¿se puede considerar, digamos, como una declaración de guerra, o es una declaración de que no me importa el derecho internacional? Y después de todo lo que hizo México y la ONU se involucra, etcétera, o sea, ¿cómo termina esto? O sea, como a lo mejor como en el colegio, una palmadita en la mano. Así, o sea, porque no sé, obviamente a nadie van a meter a la cárcel. O sea, ¿cómo finalizaría? ¿O qué usted, que cómo puede finalizar esto? ¿O ya todos somos amigos al final y nos volvemos a abrazar?
10: Pues que mira, creo que desde parte de México realmente no hay un incentivo claro, concreto, para volver a reanudar relaciones diplomáticas. Incluso, pues creo que hasta para el gobierno mexicano sería un poco contradictorio con toda la narrativa que tiene, ¿no? De buenas primeras volver a reactivar una relación diplomática con un gobierno que, insisto, el de Ecuador, que es contrario ideológicamente, ¿no? Entonces, como no hay realmente costos económicos, ¿no?, de este rompimiento fuertes, ¿no? Porque no estamos hablando de que Ecuador tenga la misma relevancia pues que tiene Estados Unidos, que tiene Canadá para nuestro país. Pues entonces ahí siento que sí hay una falta de incentivos. ¿Dónde va a parar? Pues mira, yo me atrevería a decir que tal vez el gobierno mexicano, en algún momento que haya un cambio de gobierno en Ecuador y gane ahí un gobierno, digamos, más afín en términos ideológicos, a lo mejor ahí podría darse un giro importante, ¿no? Pero mientras tanto, pues realmente no, yo no lo veo claro.
11: Claro, y también, pues, ¿qué tanto lo que usted dice? ¿Qué tanto le
9: nos
11: importa?
9: Interesa,
11: ¿no? Nos interesa a los mexicanos y nos interesa a los ecuatorianos, porque básicamente es como si te peleas con tu vecino y dices, pues ya no le vuelvo a hablar y
9: no
11: ya.
9: No le vuelvo a hablar, y además la actividad económica, justamente como plantea el doctor, la relación comercial y demás, pues es bastante ínfima. Nos anunciaron aranceles y pues poco nos interesó. Doctor, en términos de tramitología, en términos administrativos, no es una complicación, no implica una complicación para los residentes en Ecuador que sean originarios de México y requieran pues trámites como, por ejemplo, pues no sé, ayuda consular,
11: apoyo,
9: pasaportes, visas, no sé, o incluso pues para las pocas relaciones comerciales que haya, que esta situación les complique la relación comercial, si hay empresas mexicanas instaladas allá o comercializando allá o viceversa, ¿no?
10: Sí, claro, siempre hay una serie de complicaciones como las que acabas de mencionar. El número de mexicanos en Ecuador no es demasiado grande, Ya mencionábamos el nivel de negocios que existe entre ambas economías, tampoco es demasiado grande. Entonces, cuando suceden este tipo de situaciones en donde hay un rompimiento diplomático, lo que ocurre es que un tercer país neutral entra a hacer, digamos, las funciones, sobre todo consulares, ¿no? Que son las que más están cercanas, ¿no?, a ciudadanos mexicanos que puedan estar allá. En este caso, por ejemplo, ha entrado a hacer ese papel el gobierno de Suiza, ¿no? Entonces, en ese sentido, pues los mexicanos residentes en aquel país, ¿no?, o algunas situaciones de negocio, pues sí tienen una vía para gestionar pues este tipo de tramitología, ¿no? Como bien lo mencionabas, ¿no? Entonces, pues realmente creo que no hay un incentivo grande, ¿verdad?, por parte del gobierno mexicano de recomponer la situación, y pues menos ahora, ¿verdad?, que el hemisferio sudamericano pues está virando ideológicamente hacia un sentido pues bastante alejado, ¿no?, del gobierno mexicano, ¿no?, en este caso. Ahora, esto no quiere decir que pues los ciudadanos debamos entrarle a este tipo de confrontaciones, ¿no? Creo que ahorita, hablando del fútbol, creo que el fútbol es una forma pues de que las sociedades se acerquen, ¿no?, nos conozcamos, ¿no?, tengamos referentes, incluso ídolos, ¿no?, de uno y otro lado. Es decir, creo que la sociedad no necesariamente tiene que entrar pues en estas dinámicas de fricción, ¿verdad?, en la que a veces entran los gobiernos.
9: De acuerdo, doctor. Incluso, bueno, pues muy, muy importante este tema de la fraternidad entre los ciudadanos.
11: Entre los países.
9: En general, en los países, pues que no tienen conflicto alguno y que lo que se busca es precisamente tener una buena y sana convivencia. Así que, bueno, pues yo creo que, por ejemplo, el caso de Colombia, los colombianos vinieron a Jalisco y armaron una porra padrísima, y la verdad es que se vio pues una muy buena actitud de los colombianos en México con justamente los habitantes por acá. Así que, bueno, pues ojalá que Ecuador y México pudieran tener una mejoría, claro, en las relaciones internacionales. Oye,
11: nada más una pregunta más, doctor, sí, si me lo permite. O sea, sí me gustaría que nos explicara, o sea, realmente una embajada de otro país, o sea, es una extensión de ese país en que representa, por ejemplo, la embajada de México en Ecuador, o sea, realmente no es territorio ecuatoriano, es territorio mexicano, ¿estoy en lo correcto?
10: Es correcto, sí, hay una suerte de ficción jurídica en donde la embajada de un país extranjero se toma como si fuera una extensión del territorio. Por eso, digamos, la violación ecuatoriana fue tan fuerte, ¿no? Por eso, digamos, llamó la atención de las Naciones Unidas, de la Organización de Estados Americanos, porque es uno de los principios fundamentales de la convivencia internacional entre países, ¿no? Si este principio no se respeta, ¿qué tipo de tranquilidad o de confianza puede tener un país de mandar a sus representantes oficiales a otro país, ¿no? Por eso es tan relevante este principio de la, claro, la habilidad de las embajadas.
9: Muy bien, pues doctor Dersu Daniel Ramírez Ortiz, director de la licenciatura en Relaciones Internacionales de la UPEP, le agradecemos mucho su conversación, le abrazamos, nos vemos pronto.
11: Gracias, doctor.
10: Claro que sí, es un gusto, hasta luego.
9: Gracias, hasta pronto. Bueno, y ya que hablamos de relaciones internacionales, ya, la que sí nos interesa es la de Estados Unidos y Canadá.
11: Bueno, esa, de cara al T-MEC. Esa es la más importante.
9: Vamos a la pausa
11: y platicamos
9: porque
11: de
9: tengo
11: eso.
9: Noticias al,
11: sí,
9: respecto.
11: Sí, y creo que no son muy buenas.
9: No, sí, ¿sí? No, no, hombre.
11: Estaba leyendo en la mañana.
9: No.
11: Nos van a hacer la espantosa.
9: No, ya quedó.
11: Que ni pueden.
9: Ya quedó, ahorita te platica.
11: Eso.
9: Regresamos a la pausa.
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0: Regresamos en Línea de Debate, faltan 7 minutos para las 3. Fíjate, mi querido Rafa, que el Tratado México-Estados Unidos-Canadá, el T-MEC, seguirá vigente por 10 años y la tercera ronda de la revisión se va a realizar el próximo 20 de julio.
1: Ah, ya,
0: 20
1: todo,
0: días.
1: A todo dar.
0: Tal
1: bueno.
0: como está programada, ajá, con la atención a temas prioritarios, como ha ocurrido en las dos rondas anteriores.
1: ¿Y cuáles son los temas prioritarios?
0: Pues mira, todo se mantiene igual, señaló Fausto López Aguilar, vicepresidente regional del Consejo Mexicano de Comercio Exterior, del COMCE Sur. Este mañana, el primero de julio, es cuando inicia formalmente ya la revisión del T-MEC con base en el artículo 34 del tratado. México-Canadá ha manifestado su deseo de que el T-MEC siga vigente por 16 años.
1: Todo va.
0: 16 años. Entonces, Estados Unidos, pues vamos a ver si confirma su intención de que solo sea por 10 años. Y revisamos. Ya ves que en esto, mira.
1: Bueno, y en 10 años también habrá otro presidente.
0: Ya no está Trump, ya Joe Biden, ya
1: todo. Ni los mismos acá, ni los mismos allá, ni los mismos en Canadá.
0: Ninguno, ¿no? Entonces, bueno, de todos modos, la revisión será anual en los próximos 10 años. Eso es cierto, a partir del próximo año, las revisiones serán anuales. Entonces, eso sí nos va medio a complicar un poquito, porque.
1: Pero también que esos ajustes.
0: Esos ajustes. ¿No? Y que, bueno, a mí se me ocurre ahora aranceles a los autopartes.
1: Sí, o al aluminio,
0: por ejemplo. Y te van presionando y jalando. Pero bueno, hay que tomar en cuenta que ninguno de los tres países ha dicho que se quiere salir definitivamente del tratado. A pesar de lo que
1: las únicas amenazas realmente han sido de Estados Unidos.
0: Exactamente. Y los tres países, pues sí les interesa. ¿Tampoco crees que Canadá le hace la vida? O sea, no.
1: No,
0: pero no está mal.
1: Sí,
0: para ellos no está mal, sobre todo.
1: No, ni para ellos ni para nosotros.
0: Ah, no, para nosotros está re bien. Pero para Canadá que digas, no, son muy felices con esto. Pues no tanto, pero bueno, algo de beneficio sí sacan. El vicepresidente regional de COMCE Sur destacó que por parte de México existe una buena comunicación entre el gobierno y el sector privado en el proceso de la revisión. Y bueno, se confirma la petición de. Sí, se confirma la petición de Estados Unidos. Las revisiones serán anuales, con más rondas de negociación. Y el T-MEC estará vigente una década más. Esto fue parte de lo que dijo el funcionario de COMCE Sur.
2: Se están pidiendo negociar, revisar. Son los mismos, haya 10 años o haya 6 años. Entonces, no creo que se mueva el tema de la dinámica que se está llevando con la tercera ronda. Posiblemente pueda haber más rondas por si se tiene que hacer anual, pero por el momento se mantiene todo igual, así es mi percepción. Todo va a depender de las señales que nos den en la tercera ronda, basándose en los temas que se van a revisar. Ahí veremos si cambia la señal o no, pero finalmente esa tendrá que venir del lado norteamericano, ¿no? De Estados Unidos.
0: Pues vamos a ver si.
1: Pues sí, a ver de qué lado de la cama amanece. ¿No? Porque ahí cambian de opinión.
0: Sí, a cada rato.
1: Sí,
0: ¿no?
1: Claro.
0: Ahora, lo importante es lo que decías. Cuando esto ocurra, ya no va a estar Trump.
1: Va a ser una negociación.
0: Va a ser otra
1: totalmente diferente para los tres países, ¿eh?
0: Exactamente.
1: O sea, entonces. Pues que siga, veremos también cómo nos va en las revisiones anuales. Y yo creo que es positivo, sobre todo para nosotros.
0: Para nosotros es muy positivo en términos de que somos el principal proveedor
1: sí, de Estados Unidos.
0: Porque tenemos una balanza comercial superavitaria. Nosotros le vendemos más de lo que le compramos. Así de fácil. Entonces eso siempre para todos los efectos, digamos económicos, también te ayuda por supuesto a la estabilidad financiera, a reducir riesgo país, en fin, ayuda mucho. Además, por supuesto, de la derrama económica que esto implica en los sectores prioritarios. Algo relevante, yo creo que sí nos vieron la cara desde el principio, hace más de 30 años.
1: Desde el original.
0: Desde el original, en el que entró en vigor el 1 de enero de 1994, siendo Carlos Salinas de Gortari
1: el
0: presidente de la República. Por aquí empezaba el TLC y por aquí irrumpió el ejército,
1: de liberación nacional exactamente.
0: Chiapas, ¿no?
1: Bueno, y 94, puta, año terrorífico para este país. El error de diciembre.
0: Al siguiente diciembre.
1: La entrada del.
0: Claro.
1: Pero fue un año muy.
0: Y 23 de marzo.
1: Muy movido, exactamente.
0: De 23 de marzo.
1: Con Colosio. Con Colosio, exactamente.
0: Fue terrible.
1: Un año tormentoso para este país.
0: Así que bueno. La verdad es que sí, hubo varias cosas que nos agarraron dormidos, especialmente en la industria agropecuaria. Todo el campo sí fue bastante poco beneficiado con el TLC. Ya en las siguientes revisiones fueron corrigiendo.
1: Que yo creo que también las, las cuentas para México han sido más positivas que negativas.
0: Yo creo que sí, ¿eh? ¿No? Yo creo que sí. Entre otras cosas, por ejemplo, si piensas en el consumo. Hmm. O sea, antes del TLC, pues podías conseguir muy pocos productos norteamericanos.
1: No, básicamente, ¿no? Ninguno.
0: O sea, muy pocos. Sí,
1: claro.
0: Y la verdad es que ya a partir de la apertura, pues ya se formalizó una normalización en esta posibilidad de adquirir productos de cualquier
1: lugar. Y sabes que yo creo que pues, ahora sí que todos tendremos nuestra opinión de Carlos Salinas de Gortari, pero si verdaderamente, híjole, pues puso a México en otro nivel, acabó con el proteccionismo brutal, claro, que venía antes de que él entrara. Entonces,
0: con Lopo.
1: Exactamente. Entonces nos abrimos al mundo y trajo cosas muy buenas, y para muchos negocios te van a decir, pues es que yo quebré, sí, claro, porque tus máquinas eran de 1903.
0: Ah, no, sí, pues.
1: ¿No?
0: Sí, sí,
1: o sea, entonces.
0: También.
1: Digo, yo creo que el balance es mucho más positivo que
0: negativo. Yo creo que sí. Muy bien. Pues Rafa, ya llegamos al final del programa.
1: Tan rápido.
0: Así fue, se va como agua. Pero pues muchas gracias.
1: No, hombre, gracias.
0: Gracias, gracias.
1: Y ahora sí que suerte a México el día de
0: suerte,
1: hoy.
0: Suerte, suerte, muy bien.
1: Y más que suerte que jueguen bien y que gane.
0: Dice Pepe Anán que con que gane.
1: Con que gane 1-0.
0: Un puntito. O sea, con un gol.
1: Nos gustaría más con ver eso. Más goles, pero también que sea un buen partido. Un partido emocionante y divertido.
0: Hijo de no, ver, pero bueno, ¿llega a penales?
1: No creo. Yo creo que se acaba en los 90.
0: Ay, yo creo que sí va a llegar. Yo creo que sí. No, es que no nos la van a poner.
1: ¿Sabes qué? Mira, yo no sé, pero he oído a Pepe. Ah. Los primeros 15 minutos yo creo que van a definir mucho. Okay. Porque, yo siempre cito a los que saben.
0: Sí, de acuerdo.
1: Dice que si los primeros 15, 20 minutos se cierra, que luego es bien difícil que haya goles.
0: Ajá, de acuerdo.
1: Entonces, pues vamos a ver.
0: Ay, no, bueno. Que gane. Que gane México. Y gracias, buen provecho. Hasta mañana.
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3: Buenas tardes, soy Carla Padilla con el resumen de cada hora. El dirigente estatal del PAN, Mario Riestra, pidió a Morena asumir su responsabilidad por las afectaciones causadas por las lluvias en Puebla y trabajar para mejorar los servicios públicos y prevenir inundaciones. El alcalde Omar Muñoz encabezó la segunda sesión ordinaria del COCODI para evaluar las acciones de control interno, identificar áreas de mejora y fortalecer la toma de decisiones en la administración municipal. Emite el Banco de México 4 monedas conmemorativas de 20 pesos por la Copa Mundial 2026, cuyos diseños representan a las ciudades mexicanas, sedes del torneo y elementos emblemáticos del país. Para Línea Noticias, soy Carla Padilla.
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0: que buena. Es Jorge Domínguez y su grupo Supercross. 3 de la tarde con 19 minutos, señores. 3 de la tarde con 19 minutos. Ya estamos de regreso con lo bonito, lo mejor de salsa cumbiando de la doblemente buena.
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0: Oigan, señores.

0: mencionamos, Topo.
1: Quiero boletos para el partido y de bolón ping-pong se hace la machaca. Mientras tanto, señores, vámonos con la hermosa rolita. El tema se llama ¿Quién entiende este amor? Es Gali Galeano a través de Salsa Cumbiando de La Qué Buena.
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3: Buenas tardes, soy Carla Padilla con el resumen de cada hora. Solo 5 de los 41 diputados locales respaldan el reconocimiento de las infancias trans en Puebla. El PAN adelantó que votará en contra, aunque el Congreso legislará por mandato de la Suprema Corte de Justicia de la Nación. El IMAC inaugurará el 2 de julio la exposición Teocintle al Huitlacoche, Testigos de la Memoria, integrada por 8 ilustraciones de maíces nativos mexicanos, que permanecerá abierta hasta el 31 de octubre junto al Panteón Municipal. El presidente municipal Pepe Chedraui supervisó los trabajos de drenado y extracción del agua acumulada en el puente de Obando, con el objetivo de restablecer las condiciones de seguridad para peatones y automovilistas tras las afectaciones ocasionadas por las lluvias. Para En Línea Noticias, soy Carla Padilla.
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2: 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Buenas tardes, soy Citlali Tepale y este es el resumen informativo de En Línea Noticias. La presidenta de México, Claudia Sheinbaum, afirmó que existe optimismo entre los equipos negociadores de México, Estados Unidos y Canadá sobre la continuidad del tratado trilateral, aunque reconoció que el proceso de revisión formal que inicia este 1 de julio estará condicionado por la política comercial del mandatario estadounidense Donald Trump. La presidenta de México, Claudia Sheinbaum, defendió la construcción de la planta de amoníaco de gas y petroquímica de Occidente en la bahía de Ohuira, en Sinaloa, al asegurar que el proyecto cuenta con estudios de impacto ambiental, medidas de mitigación y respaldo de la población. Sheinbaum informó que su gobierno enviará 7 plantas eléctricas de emergencia a Venezuela y prepara un barco con víveres e insumos para apoyar a la población afectada por los terremotos registrados la semana pasada, que han dejado al menos 1.719 muertos y más de 5.000 heridos. Soy Citlali Tepale y nos escuchamos mañana en punto de las 5 de la tarde.
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1: Portugal. Portugal es la prueba de que el talento necesita tiempo, pero cuando explota, cambia todo. Ha disputado 8 Copas del Mundo. En 1966, Eusebio llevó al equipo al tercer lugar y encendió la historia. Décadas después apareció Cristiano Ronaldo y elevó el estándar para siempre.
2: ¡Pegan los spots! ¡Cristiano! ¡Él va! ¡Él va! ¡Él va! ¡Él va! ¡Él va! ¡Él va!
1: Portugal clasificó a 2026 con una generación completa, profunda, peligrosa y en primer lugar de su grupo, aunque en la última fecha. Ya no depende de uno solo. Bruno Fernández, Rafael Leao, Vitinha, Bernardo Silva son nombres de mucho talento con las ideas de Roberto Martínez.
3: ¡Respeito o manto! ¡O rei chegou!
4: ¡Ronaldo! ¡Ronaldo! ¡Ronaldo!
1: Portugal dejó de ser promesa, ahora es amenaza y está listo para dar el golpe definitivo.
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6: Son las 6 de la tarde en punto, las 6 en punto de este que ya es martes 30 de junio del 2026, subrayo martes 30 de junio 2026, hoy es una fecha, bueno, pues muy importante, muy emblemática para este país y para quienes se sienten profundamente identificados con la selección mexicana, que exactamente en una hora arrancará su, bueno, pues partido para determinar si pasa o no pasa a la siguiente fase. Ya sabe usted, el partido es contra su similar de Ecuador. Está calientito el partido. Hay muchas declaraciones. Ha habido, por supuesto, muchas expresiones de la afición mexicana, que ayer, bueno, pues fue a darles una serenata. Hay reclamos de la Federación Ecuatoriana de Fútbol. En fin, el escenario parece inmejorable. Así que vamos a comenzar a revisar lo que está sucediendo en torno de Puebla capital. En un momento más iremos a la capital de la República Mexicana, donde se han instalado más de 60 pantallas